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8:33 de la noche, Radio Salvación continúa en el aire contigo por 20 años con conexión interrumpida. Ya son las 8:34, qué rápido van las horas, los días, señores. Todo va avanzando de manera rápida. Y hablando de los Juegos Centroamericanos y del Caribe, Santo Domingo 2026. Señores, los Juegos Centroamericanos del Caribe, llevándose a cabo por 25 años. Ahora estos Juegos 2026, teniendo como sede a nuestro país, República Dominicana, una de las competencias deportivas más importantes de la región, que reúne a miles de atletas, decenas de países, y esta gran fiesta del deporte comenzó oficialmente el pasado 24 de julio y se extenderá hasta el 8 de agosto, con cientos de competencias en diferentes disciplinas que se están llevando a cabo. Y hasta el momento, señores, nuestra delegación dominicana suma alrededor de 19 medallas distribuidas en 3 de oro, 4 de plata y 12 de bronce, así manteniéndose en una intensa lucha por el cuarto lugar del medallero general frente al país de Venezuela. Y una de las mayores sorpresas ha sido el esquí náutico, una disciplina que logró una actuación histórica al conquistar 12 medallas, señores, incluyendo 3 de oro, convirtiéndose en el deporte más preeces que ha aportado al país durante esta edición de los Juegos. También se escribieron páginas memorables con la medalla de bronce obtenida por Leoni, la primera para nuestro país en la historia del surfeo dentro de los Juegos Centroamericanos y del Caribe. De igual manera también Javier Núñez consiguió una medalla histórica en natación. Igualmente, José Araújo Sánchez alcanzó el primer oro dominicano en ajedrez y en este tipo de competencias. O sea, nuestro país está liderando, señores. Ya vamos, llevamos 19 medallas ganadas en estos Juegos Centroamericanos. Que viva nuestro país, que viva nuestra República Dominicana. Y también, sin lugar a dudas, estos resultados de esos atletas que nos están representando ahí son el reflejo del esfuerzo, la disciplina y el sacrificio de nuestros atletas, especialmente los dominicanos. Y cada medalla representa años de preparación y demuestra que el deporte dominicano continúa creciendo y proyectándose con más fuerza en el escenario internacional. Y desde aquí enviamos nuestras felicitaciones a toda la delegación dominicana que nos está representando en los Juegos Centroamericanos. En otras informaciones, el Parque del Zoológico Nacional, conocido como Sodón, está enfrentando una situación cada vez más compleja debido al aumento de animales silvestres y exóticos decomisados por las autoridades. Entre las especies rescatadas figuran los flamencos, cocodrilos, loros, periquitos, incluso hasta tigres que eran mantenidos ilegalmente como mascotas o utilizados con fines decorativos en hoteles y residencias. Según informaron las autoridades, que el zoológico se ha convertido en el principal centro de recepción y rehabilitación de estas especies. Situación que ha generado una presión sobre sus instalaciones, ya que muchos animales requieren de atención veterinaria y especializada, como alimentación específica, espacios adecuados para su recuperación. Y las cifras
han mostrado un crecimiento significativo en los decomisos realizados en nuestro país, lo que ha evidenciado la necesidad de fortalecer la protección de la fauna silvestre y crear lo que es una mayor conciencia entre la población sobre la importancia de respetar las leyes ambientales y recordar que los animales silvestres pertenecen a un hábitat natural. Así, ellos convertidos en mascota no solo representa una violación a la ley, sino que también pone en peligro su bienestar y el equilibrio de nuestro ecosistema. Y cuidar la naturaleza es responsabilidad de todos. Y hablando de responsabilidad de todos, en el ámbito de salud, el Ministerio de Salud Pública ha confirmado 2 casos de viruela símica o en POX en un destacamento policial de la provincia de San Cristóbal. Además, otros 7 casos permanecen bajo investigación. Y las autoridades han aclarado que todos estos corresponden a personas privadas de libertad y que no existe evidencia de transmisión comunitaria, por lo que hicieron un llamado a la población a mantener la calma. Y el ministro de Salud Pública ha informado que ambos pacientes presentan síntomas leves, pertenecen en aislamiento y están siendo monitoreados por un equipo especializado. Mientras tanto, fue activado el protocolo de vigilancia epidemiológica que incluye el seguimiento a los contactos, las evaluaciones médicas, las tomas de muestras y el reforzamiento de las medidas sanitarias. Y las autoridades han reiterado que la población debe mantenerse informada únicamente a través de los canales oficiales y continuar aplicando las medidas básicas de higiene y prevención, porque es importante evitar lo que es la desinformación, pues porque la mejor herramienta para proteger nuestra salud sigue siendo informarnos por fuentes oficiales, como dice el Ministerio de Salud Pública, y actuar con responsabilidad y cuidarnos, sobre todo, manteniendo una buena higiene. En cuanto al estado del tiempo, señores, hoy las temperaturas han estado bastante elevadas y continuarán bastante elevadas en nuestra masa de aire, por lo que se recomienda vestir ropa ligera, preferiblemente colores claros, evitar la exposición prolongada a los rayos solares y la debida protección. Especialmente entre las 11 de la mañana y 4 de la tarde debemos de cuidarnos, mantenernos hidratados, buscar lugares frescos y ventilados y así mantener presente que los más vulnerables a las altas temperaturas son los niños, los adultos mayores, las embarazadas, etcétera. Ya para mañana jueves, señores, durante la mañana hay probabilidades de que se presenten algunos chubascos en el litoral caribeño. Luego tendremos una reducción considerable del contenido de humedad, así observándose un cielo de nubes dispersas y soleada en la mayoría de las provincias del país. Solo podrían generarse chubascos o aguaceros aislados sobre algunas localidades de la cordillera central. Ya durante la tarde, estos efectos locales, el calor del día, incrementos nubosos, algunos chubascos aislados, luego de un ambiente caluroso y cielo ligeramente grisáceo. Ligeramente grisáceo, eso es por el polvo del Sahara, por las partículas del polvo del Sahara, el cual favorece que las condiciones atmosféricas se encuentren de manera estable en nuestro país. En consecuencia de esto, va a predominar un cielo con nubes dispersas y aspecto ligeramente gris y un ambiente caluroso
en gran parte del territorio nacional. No obstante, debido a la interacción del viento con la orografía y el calentamiento del día, hay probabilidades de que se proporcionen algunos aguaceros locales y posibles tronadas, según Indomet, en algunas localidades del noroeste, sureste y la cordillera central. Ya ustedes saben que si en ocasiones usted ve que cae un poquito de agua de manera leve, no se sorprenda, y eso es por la vaguada que está en altura, que está incidiendo, y hay probabilidades de que ocurran aguaceros de manera aislada y escasa en casi en todo el territorio nacional. 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Dios bendice al dador alegre. 809-380-2810 son nuestras líneas de comunicaciones. Cuéntanos de dónde están en sintonía con nosotros. En unos minutos viene su programa Es Tiempo y le pedimos que continúen disfrutando de nuestra programación. Ahí suena uno de los éxitos de Christine de Clario, Seguirte.

¿Quién era yo para estar aquí? No lo merecía, no lo merezco, pero puedo ver tu mano obrando en este lugar. Ahora mismo estamos bajo la unción del Espíritu. Siento la unción que palpable en mis manos. Gracias, Señor, porque tú le hablas a cada vida que está aquí, Señor. Gracias. Aleluya. Gracias porque tú eres quien exhibe a Sabina, Señor. Tú eres quien la exhibe, no. Lo que los hombres no han podido hacer, tú lo haces con cosas sencillas, Señor. Aleluya. Gracias por las puertas que tú abres, Señor. Gracias. Gracias porque cuando tú entras, cuando tú pones en el corazón los proyectos, esto es para bendición, Señor. Los hombres quedarán sorprendidos, Sabina. Los hombres quedarán sorprendidos porque cuando el asunto no viene de hombre. Aleluya.

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6: 9:19 de la noche y pedimos excusas en nombre de los programadores del programa Es Tiempo, que por razones ajenas a su voluntad no les fue posible estar con nosotros la noche de hoy, miércoles, ombligo de la semana laboral, 29 de julio del 2026. 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Ahí suena uno de los éxitos de Carles Leuma, Mi Mayor Necesidad.

Eres todo lo que necesito, eres todo lo que anhelamos, Señor Jesús. Y hay momentos en las que pensamos que lo que necesitamos es más dinero, un mejor trabajo, una mejor respuesta inmediata o que las puertas se abran de una vez. Sin embargo, cuando llegamos a la presencia de Dios, entendemos que por encima de todo, oye, por encima de todo, nuestra mayor necesidad tiene un nombre y es Jesús. Podemos tener muchas cosas materiales y aún así sentir un vacío en nuestros corazones. Pero cuando tenemos a Cristo, descubrimos que Él llena cada espacio de nuestra vida con su paz, su amor y su presencia. Como dice la palabra de Dios en el libro de Lamentaciones, capítulo 3, versículo 22 al 23, por la misericordia de Jehová no hemos sido consumidos, porque nunca decayeron sus misericordias, que son nuevas cada mañana. Grande es su fidelidad. Y qué hermosa promesa que cada amanecer es que es una evidencia de que Dios sigue siendo fiel. Que cada nuevo día es una oportunidad para experimentar su gracia, su amor y su cuidado. Y quizás en estos momentos haya alguien que nos escucha desde una habitación de un hospital, desde un hogar donde hace falta el sustento, desde un lugar de trabajo lleno de incertidumbre o en un corazón cargado, tal vez por situaciones que parecen no tener solución. Y hoy quiero recordarte que Jesús sigue siendo suficiente y Él no ha perdido el control. Él conoce tu nombre, conoce tu necesidad, conoce tus lágrimas y sabe exactamente lo que estás viviendo. Y nuestra mayor y único suficiente Salvador es Jesucristo. Y tal vez el milagro que espera aún no ha llegado, pero la presencia de Jesús sigue vigente y no tiene fecha de vencimiento. La gracia de Jesús, la presencia de Jesús que sigue contigo ahí como poderoso gigante. Y tal vez la respuesta no parece, pero Cristo continúa sosteniéndote con su mano poderosa, porque cuando Jesús está con nosotros, nunca caminamos solos. Y en la abundancia, Él es nuestra gratitud. En la escasez, Él es nuestro proveedor. En la enfermedad, Él es nuestro sanador. En la tristeza, Él es nuestro consuelo. En la incertidumbre, Él es nuestra esperanza. Y en cada etapa de la vida, Jesús sigue siendo nuestra mayor necesidad, como lo declara esa hermosa canción de Carles Loima, que está de fondo, que estamos escuchando. Nuestra mayor y única necesidad es Jesucristo. Mientras escuchamos esta hermosa alabanza, Jesús, eres mi necesidad. No solamente se escucha la hermosa melodía, sino es declararlo y creerlo en nuestro corazón, que Jesús es nuestra mayor necesidad. Nuestra necesidad, Señor Jesús, más que cualquier otra cosa, te necesito a ti. Ahí donde está, decláralo. Te necesito a ti, Señor Jesús. Jesús es un caballero. Jesús es un caballero. Él entra a nuestras vidas si nosotros se lo permitimos. Así que permite que Jesús entre a tu vida, que Jesús restaure tu corazón. Jesús, eres mi necesidad. Jesús, eres nuestra esperanza. Jesús, más que cualquier cosa, te necesito a ti. Tú eres suficiente para mi vida. Mi mayor necesidad eres tú. Si hoy siente que las fuerzas se han agotado, recuerda que Cristo sigue siendo tu fortaleza. Así que no renuncies a la fe, Dios todavía está obrando, aun cuando tus ojos no puedan verlo. Jesús no llega tarde, Él llega justo a tiempo.
en el momento perfecto. Así que levanta tu mirada, porque el mismo Dios que abrió el mar, que alimentó a su pueblo en el desierto y se levantó, que levantó a Cristo entre los muertos, sigue teniendo poder para transformar y cambiar tu historia. Así que no permitas que el miedo hable más fuertes que las promesas de Dios, porque sus promesas, las promesas de Dios, permanecen para siempre. Y si Cristo está contigo, tiene las esperanzas que el mundo no puede ofrecer y la paz que nadie puede quitar. Jesús, eres mi mayor necesidad. Jesús, eres mi necesidad más que las respuestas, más que los recursos, más que los milagros. Te necesitamos a ti, Señor Jesús. Que esta alabanza fortalezca tu fe, renueva tu esperanza y te recuerde que el mayor regalo que Dios ha dado no es algo material, sino a su Hijo Jesucristo, que por medio de Él nosotros somos salvos. En Él encontramos la salvación, en Él encontramos la vida eterna, en Él encontramos todas las soluciones a nuestros problemas y sobre todo paz para el alma y la certeza de que nunca nos abandonará. Y Jesús fue y es y siempre será nuestra mayor necesidad.

0: necesito hoy, Señor.
1: Bendecimos la vida de Betania Espinar. Ella dice: Dios bendiga a toda la audiencia en esta noche. Ella le da gracias a Dios por cada uno de ustedes, los fieles oyentes que siempre nos acompañan siempre. Amén, amén. Continuamos conectados contigo a través de los 810 AM. 809-380-2810 son nuestras líneas de comunicaciones. Y ahí suena: Te necesito más que ayer. No quiero caminar sin tu presencia. Guía mis pasos, fortalece mi fe y ayúdame a vivir más cerca de ti. Marcela Gándara, te necesito más que ayer.

Te necesito ahora. Padre amado, en esta hora vamos a orar por Francisca, es su nietecita, el cual pide la oración. Padre celestial, en el nombre poderoso de nuestro Señor Jesucristo, nos acercamos confiadamente a tu presencia, reconociendo que tú eres nuestro refugio, nuestra fortaleza y nuestro médico por excelencia. En esta hora te presentamos la vida de Francisca. Señor, tú conoces el dolor que ella siente en su estómago y en su espalda. Te pedimos que extiendas tu mano sanadora sobre ella y que la estés sanando, Padre Santo, de toda molestia. Padre amado, y que sea usted fortaleciendo su cuerpo y le conceda descanso, Señor Jesús, conforme a tu perfecta voluntad. También te presentamos a ti a una de sus nietecitas que presenta dolor de cabeza. Señor Jesús, toca su vida con tu amor y tu poder, trae alivio, trae sanidad, bienestar, Señor Jesús, guarda su mente, fortalece su cuerpo y permite que pronto pueda sentirse sana en el nombre de Jesús. Señor, gracias porque sabemos que tú escuchas el clamor de tus hijos. Ayúdanos a confiar más y más en ti. En medio de las pruebas, Señor Jesús, recordando que tu gracia siempre nos sostiene cada día y que nunca nos abandona. Padre Santo, te damos gracias por todo lo que usted ha permitido que sucedan en este espacio el día de hoy. Padre Santo, te damos gracias por permitirnos acompañar a cada oyente, Señor Jesús, que están ahí escuchando, Padre Santo. Padre amado, sea usted guardando nuestra entrada y nuestra salida, en el nombre poderoso de Jesús. Amén. Mañana será otro día. Sneida Guerrero estuvo con ustedes. Que pasen feliz y una bendecida noche. Dios le bendiga rica y abundantemente.

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3: Yo siento que a veces los padres quieren que sus jóvenes estén empapados y llenos de la palabra de Dios, ¿verdad? Pero no toman el tiempo de venir y decir, vamos a sentarnos y estudiar la palabra juntos. A veces es, memorízate este verso, o ¿qué dice la palabra? ¿Sabes lo que dice la palabra? Pero los padres necesitan tomar el tiempo, ser intencionales en decir, yo voy a caminar esto contigo.
4: Hoy estoy muy emocionado de recibir en el set de Focus on the Family a amigos que admiro y que respeto profundamente, la familia Tamares. Están con nosotros mi buen amigo y mi pastor acá en Colorado Springs, Jeremías. Bienvenido a Enfoque a la Familia.
5: Qué honor, gracias por la invitación.
4: Un privilegio. Y ha venido con su familia, su esposa Ana.
6: Hola.
4: ¿Cuántos años de matrimonio?
6: Tenemos, este año precisamente cumplimos 25 años.
4: ¡25 años! ¡Wow! ¡Qué hermoso! Ellos fundaron la iglesia Nueva Vida en Colorado Springs, pastorean junto a sus hijas. Y una de las cosas que yo más disfruto yendo a la iglesia es ver a sus hijas trabajar, servir al Señor al lado de ellos. Su hija mayor, Camila, está con nosotros. Hola.
7: Hola, qué privilegio estar aquí.
4: ¿Y tú estás tiempo completo en el ministerio?
7: Sí, sí, señor.
4: ¡Wow! ¡Qué privilegio! ¿Hace cuánto te estás tiempo completo en el ministerio?
7: Bueno, empecé a trabajar hace 2 años, pero siempre he estado envuelta en el ministerio.
4: ¡Wow!
7: So, es un honor.
4: Qué honor que puedan estar con nosotros. Y tus hermanas, Lía, Mía y Hanna, ¿no? Y está con nosotros también su sobrina Sara, que la presentan como hija también.
6: Así es.
4: Con la familia. Eres parte de los que sirven en la iglesia y siempre nos inspiras mucho.
6: Sí, es un honor.
4: Esta hermosa familia son adoradores, líderes y al mismo tiempo aman y sirven a Dios. Hoy queremos darles la bienvenida a Enfoque a la Familia y queremos aprender de ustedes como familia sobre cómo enseñar a nuestros hijos y pasar las verdades bíblicas de tal forma que en ellos crezca el corazón de un discípulo. No siempre es fácil. No es fácil. Yo, cuando preparábamos el guión, recordaba mi infancia, mi mamá, yo sentado en los regazos de mi mamá, leyendo la Biblia a cuadros y haciendo pequeñas preguntas.
6: Wow.
4: Eso era maravilloso. Pero en otros momentos, en la noche, cuando llegábamos del trabajo, de cerrar el hotel, nos sentábamos y ellos comenzaban a leer la Biblia y se dormían y nosotros nos dormíamos y decíamos, ya mamá, muy largo. Espero que usted que nos está viendo se identifique con estas palabras. Y si nunca se reúne con su familia a leer la Biblia, a tener un comentario, ustedes tienen que comenzar a hacerlo. ¿Sabe que Barna, una encuestadora, reveló que de 10 familias cristianas, solo una lo hace?
6: Wow.
4: Leen la Biblia, lo comentan y aprenden.
6: Wow.
4: Una de 10 familias. Hoy queremos recordar a cada uno de nosotros que el rol que tenemos como padres no se puede delegar.
5: No.
4: Ni a la iglesia, ni a la escuela.
6: Así
4: y
6: es.
4: Tenemos que tener este privilegio de poder instruir a nuestros hijos con la palabra de Dios. La lectura de la Biblia, cuando yo crecí, yo dije, wow, esto me salvó, porque fue poniendo contención emocional y espiritual. Quisiéramos iniciar con una pregunta. Si pudieran elegir un libro de la Biblia, ¿cuál es el favorito, Ana?
6: En este tiempo, para mí, es el libro de Santiago.
4: Wow.
6: Porque es como el proverbio del Nuevo Testamento, donde habla de ejemplos sencillos, de cómo vivir una vida de pureza de una forma simple. Me encanta.
4: ¿Y el tuyo, Sara?
3: El mío sería Hebreos. Amo ahora mismo, estoy aprendiendo más de cómo el escritor nos motiva a mantener la fe. Y amo ver

0: a la cruz y el sacrificio de Jesús, ¿verdad? A través de los ojos de Dios. Y es hermoso aprender más de la fe y la esperanza.
1: Amén. ¿Y el tuyo?
2: Yo creo que para mí definitivamente sería los salmos. Yo creo, a mí me encanta la música, yo escribo canciones y yo creo que los salmos nos da un lenguaje para hablarle a Dios, cuáles son las palabras que conmueven su corazón,
1: Así
2: así
1: es.
2: que.
1: El Salmo me parece de los libros más humanos, donde abre el corazón y no se siente censurado, David, por abrirlo. ¿Y el tuyo, amigo?
3: Génesis, definitivamente.
1: Génesis.
3: Me encanta el principio, cómo la familia fue creada, el desarrollo. Me encanta la historia de José. Entonces, para mí, Génesis es increíble.
1: Sí, tiene historias maravillosas. A mí me encanta Génesis. Vamos a la infancia de tus hijas. Cuando crecían, háblanos de algunas de esas preguntas graciosas que te hicieron.
3: Ay, ay. Bueno, ahí voy contigo, Camila. Creo que Camila me decía, papi, ¿Dios creó los mosquitos? Yo le decía, porque era muy joven para hablarle de la polarización y yo le decía, sí, él creó los mosquitos, pero mira qué interesante, ¿te gustan las flores? Ya claro, yo decía, bueno, si no hubiera mosquitos, no hubieran flores. Entonces, la vida siempre nos enseña el lado del dolor, pero también nos muestra lo hermoso de la familia, lo hermoso que somos. Nosotros somos florecitas, Camila. Entonces, ella se quedaba así mirándome, decía, sí me gustan las flores, pero me pican los mosquitos, ¿eh?
1: Pues claro. ¿Y tú recuerdas alguna de esas preguntas?
4: Sí, precisamente recordaba esta mañana que le leía a Camila que una vez que decía que el Señor es un guerrero. Y entonces ella me decía, mami, ¿por qué? ¿Por qué dice que el Señor es reguero? And I'm like, no, Camila, guerrero, un soldado.
1: Eso a mí me pasaba en las canciones.
4: Oh,
1: Yo
4: sí.
1: escuchaba una palabra y era otra, ¿no? Pero es normal, ¿no? Que
3: Claro.
4: Otra chistosa es
1: Sí.
4: una de mis gemelas. Cuando salió la canción de Marcos Sweet, Dios de pactos, ella decía Dios zapatos.
1: Dios zapatos.
4: Dios zapatos. Que guardas mis medias.
1: Es ahí en la vida de iglesia donde se van formando hábitos,
3: Eso
1: vamos
3: es así.
1: enseñando y compartiendo. John Trent hizo una encuesta en las iglesias, hizo tres preguntas y él dijo, ¿cree que es importante transmitir la fe a sus hijos? Pues claro, el 90% respondió que sí. La segunda pregunta era, ¿cree que su hijo tendrá una fe fuerte cuando salga de la universidad? El 90% dijeron, claro que sí. Y fue a la tercera pregunta que dio una respuesta interesante. ¿Y qué está haciendo intencionalmente para introducir y conquistar y transmitir una fe creciente en sus hijos? Ahí solo el 30% dijo que hacían algo intencionalmente. Por eso queremos animarle a que usted tome tiempo devocional, un tiempo intencional de transmitir valores a sus hijos. Ana, aunque los padres sinceramente desean que sus hijos crean en Dios, ¿qué puede estarlos deteniendo de asumir este rol tan importante de intencionalmente transmitir la fe?
4: Creo que son varios factores. Uno de ellos siendo que vemos que para preparar nuestros hijos académicamente los enviamos a la escuela. Entonces asumimos que para prepararlos espiritualmente como cristianos es un rol de la iglesia. Entonces creo que hay una confusión en eso. Este rol de instruir a nuestros hijos no se delega, se asume. Es algo que debemos de asumir como padres. Creo que también sucede que no nos sentimos adecuados. Hay padres que se sienten, yo, mis hijos saben mis defectos como fallo y no me siento que puedo enseñarle una vida pura, que puedo enseñarle cómo ser un buen cristiano. Y creo que algo que también influye muchísimo en esto es que no conocemos los recursos que tenemos como
1: Exacto.
4: padres. Creemos que estamos solos y no sabemos que hay ayuda para equiparnos a instruir a nuestros hijos en la palabra.
1: Esto es crucial. Hay una encuesta que dice que los niños que aceptaron a Cristo menos de 12 años, cuando tenían 12 años o menos, lo hicieron más de la mitad con sus padres.
3: Wow.
1: Yo recuerdo cuando guiamos a Esteban, a Cristo y a Daniel, y Esteban tenía 9 años, y él dijo, yo quiero bautizarme. Y era como septiembre, y dijimos, está pequeño, pero ¿cómo no matar su fe? Y dijimos, ¿por qué no se lo das de regalo a Jesús en diciembre? Mm. Bueno, wow. El 25 de diciembre fue el primero en levantarse. No volvimos a hablar del tema. Fue el primero en levantarse. Levántense todos. Hoy me voy a bautizar.
4: ¡Qué lindo!
1: Y fue tan hermoso ver que Esteban, a esta edad, él tomó una decisión consciente y de entregar su vida a Cristo y de dar testimonio de Cristo. Camila, ¿de qué forma el ejemplo y la guía de tus padres han afectado tu fe y de qué forma tus padres te han inspirado a profundizar tu relación con Dios?
2: Me encanta esa pregunta. Algo muy lindo que hicieron mis padres, que hasta hoy en día lo hacen, es que yo nunca veía mis padres de una forma en la iglesia y de una forma diferente en la casa. En lo público y en lo íntimo, ellos siempre eran lo mismo, personas humildes. Yo me podía acercar a ellos. Y yo creo que eso en mí creó una transparencia en que yo no estaba viviendo la vida loca en la escuela, pero cuando estaba en la iglesia con mi Biblia, hecha y derecha. No, cuando nosotros íbamos a la escuela en camino, cuando yo estaba en el elementary school, hasta que yo estaba en el high school, mis padres tomaban ese momento para leer la palabra con mis hermanas. So, leíamos el verso del día que estaba en el Bible app y cada una de nosotras teníamos que decir qué significaba esa palabra en nuestras vidas personales. Y eso creó un fundamento de la palabra en nuestras vidas, no solamente en la iglesia, pero en lo diario. Y eso es algo que estoy muy agradecida por eso. Wow. Porque me ayudó a ver la palabra más como un refugio y no una arma. No solamente sacaban la palabra cuando yo hacía algo mal, o me estaban corrigiendo, más cada día ellos estaban impartiendo la palabra en mi vida. So, cuando me tenían que corregir, ellos tenían el privilegio de decir, ¿recuerdas lo que leímos? No solamente, eso es lo que dice la Biblia, pero ya yo lo sabía en mi corazón.
1: Wow. Y algo que yo hacía cuando llevaba a mis hijos a la escuela era poner mi mano sobre ellos y bendecirlos.
3: Wow.
1: Muchas veces Esteban me escribió mensajes diciendo, nunca dejes de hacerlo, papá, de bendecirnos.
4: Qué lindo.
1: Es momento especial de declarar la palabra de Dios.
2: Sí es.
1: Sara, ¿cómo el estudiar la Biblia en familia cambió tu perspectiva del mundo y tu vida?
0: Sí, el estudiar la Biblia en familia creo cambió tanto en mí porque me dio la oportunidad de venir y procesar las preguntas, las dudas que yo tenía en voz alta. Y yo creo que algo que mis padres hicieron muy bien es que tenían ese espacio y nos decían como, vamos a hablar todo esto junto en familia. Y yo vine a vivir con ellos ya cuando yo estuve en el tiempo de la universidad. Y eso es un tiempo difícil, ¿verdad? Uh-huh. Como un joven, porque hay muchas teorías pasando, muchos conceptos, muchas cosas que se oyen en la universidad. Sí. Pero es tan importante tener ese tiempo en familia, porque ahí podemos ver, ok, yo puedo aprender esto de otra manera. Hay muchas perspectivas pasando y yo puedo aplicar esas perspectivas en mi vida personal. Y algo también que impactó ese tiempo de familia y estudiar la palabra es que yo vi qué interesados ustedes estaban en la palabra del Señor. Entonces, eso me motivó a decir, esto no solamente es un libro, esto no solamente es un libro donde yo voy en tiempos de necesidad, no, esto es una forma de vivir. Aquí es la fuente, la palabra del Señor. So, cambió totalmente mi interés, despertó algo en mi vida y ver cómo ustedes estaban interesados y tomar la oportunidad de todos venir y contestar preguntas y preguntar preguntas difíciles es tan importante y fue un impacto en mi vida.
1: Wow. Yo siempre digo que la Biblia, el ir a la iglesia, esos tiempos devocionales, el leer la Biblia juntos, me ayudó a tener como una conciencia activa.
3: Wow.
1: Entonces yo miraba a mis amigos llegar más lejos y yo no podía, aunque yo quería. Pero no podía, porque había una conciencia activa. Eso, para mí eso fue maravilloso. Voy a hacer una pregunta a Jeremías, porque él lo ha hablado públicamente. Cuéntanos de los errores que cometieron tus padres, porque tú eres hijo de pastor.
3: Así es.
1: ¿Qué errores cometieron? No solo tus padres, sino los padres. Tú miras que han cometido errores a la hora de querer transmitir su fe.
3: Claro. Yo creo que en ese tiempo había mucho legalismo. Y todo era luz roja. Para el hijo del pastor, todo era luz roja.
1: Todo era
3: no
1: malo.
3: Podía, todo era malo. No podía hacer esto, no podía hacer lo otro, no podía. O sea, nunca tuvieron el tiempo de enseñarme la gracia, sino la ley. Porque para ellos, lo que yo hiciera reflejaba su carácter. Y no pensaban en el mío. Entonces, de repente yo creé un carácter de rebeldía. En contra de la iglesia de Dios y de la religión. Porque decía, no puede ser posible que los niños pueden ser normales y yo no.
1: Wow.
3: Entonces, mi exhortación a los padres que están haciendo crecer sus hijos en la iglesia, tengan cuidado. La Biblia no es un libro de ley. No solamente es la ley, es un libro de gracia. Entonces yo tuve que madurar y yo mismo encontrar por la misericordia de Dios el camino de decir, no todo es malo. Yo también tengo derecho a vivir, a reír, pero no fue bajo su instrucción. Yo agradezco a mi padre que me instruyó increíblemente en el camino del Señor, pero no me enseñó cómo vivir en Cristo, sino cómo vivir para Él y reflejar el carácter de Cristo a través de Él. Entonces,
1: la religiosidad.
3: La religiosidad acabó con parte. Yo siento que hubo un espacio de mi vida que nunca viví. Nunca pude ser. Yo tenía corbatas esto a los 4 años.
1: Ay, Dios mío, qué aburrido. Corbata. No podía jugar fútbol, no podía jugar como todos.
3: No sé nadar hasta el día de hoy. Porque los impíos iban a la playa, usted no. Y yo soy de una isla, yo soy dominicano. Y voy a la playa y nada, porque no nado.
1: Wow.
3: Entonces, wow. Increíble.
1: El punto acá es permitir a los padres que puedan ser, que permitan a sus hijos ser normales. Disfrutar la infancia.
3: Así es.
1: Wow, porque entonces el impacto del evangelio es mayor, porque es mientras convivimos que vemos el evangelio
3: así
1: practicar.
3: Es.
1: Como bien lo decías, Camila, eran los mismos. Son los mismos en el púlpito y en la casa.
2: Así es.
1: Pero ahora has tenido, ustedes dos han tenido un privilegio maravilloso. Han experimentado ver a sus hijas crecer, ver a sus hijas florecer, aún tomar la decisión de caminar para Dios, servir para Dios, ir por sus carreras profesionales, pero verlas caminar para Dios. ¿Qué ha significado para ti eso?
3: Wow. Yo debo decir que es trabajo de equipo. Ana y yo hicimos una decisión de no enseñarles a ella lo incorrecto. Y la gente diría, ¿cómo? Si ustedes son pastores. Sí, pero a veces incidimos incorrectamente en ellas. Le dejamos ser naturales. Le decíamos, cometan errores. Está bien. Aquí en la casa nadie la va a castigar por algo que es natural. Entonces, Ana, recuerdo que cuando ella entraban en diferentes etapas, le decían, bueno, tenemos un reto. Yo nunca he sido madre de teenagers y ustedes nunca habían tenido una mamá siendo teenagers. So, vamos a aprender los dos. Y eso ha sido lindo. Hoy verlas y ver el fruto, como decía Camila, de ver trabajar. Yo soy el jefe de ella, literalmente. Sí. Pero sin embargo, nunca deja de verme como su amigo.
1: Claro.
3: Yo nunca olvido una vez que ella llegó a mi oficina y estaba muy cargada, porque ella es directora de adoración. Y le digo yo, Camila, ve a ese sofá y acuéstate. Y ella me miró así, papi. Y dije, sí, descansa. Tranquila y relájese. Y yo creo que eso enseña más que yo sentarle en mi oficina y decirle, mira, estos son los pasos que tú tienes que dar, haga esto. Yo creo que una de las cosas más lindas es verla servir a Dios con sonrisa, con gozo.
1: Esto es hermoso. ¿Qué ha significado para ti verlas crecer, verlas brillar, verlas caminar para Dios? Yo me deleito cuando les veo a ellas servir a Dios, a todas, con esa pasión, ese amor.
4: Y
1: ¿qué
4: esa
1: sientes?
4: Es la palabra, es un deleite, es un gozo. Y al final tengo que decir, sí vale la pena enseñarle la palabra a tus hijos. Porque mis hijas sirven, hacen tanto para el Señor, pero no son perfectas. Okay, son jóvenes normales que tienen un día malo, que tienen un día están que no quieren hacer algo, pero siempre conocen a su Dios. Wow. Y siempre pueden levantarse ellas solas de cualquier lugar con la compañía de Jesús y la ayuda del Espíritu Santo. Y para mí ese es el premio más grande.
3: Así es.
4: Ver que hemos podido, que la palabra nos ha ayudado a formar mujeres dependientes de Dios.
3: Así es.
4: No de nosotros, no de un título, no de un ministerio, sino que ellas aman genuinamente a Jesús y servirle.
1: Sí.
4: Eso es algo... Como qué padres, hermoso. Es un honor muy grande.
1: Déjame llevarte al elemento práctico que un padre y una madre nos miran y dicen, wow, yo quiero hacerlo. ¿Por dónde comienzo? ¿Cómo leo la Biblia? Tú bien dijiste al principio, no me siento capacitado o no sé por dónde empezar. Aquí están todos los libros de la Biblia. ¿Por dónde empezar? Cuéntanos algunas formas prácticas que ustedes aplicaron.
4: Así es. Yo creo, Sixto, que algo muy importante es el lenguaje. El lenguaje crea cultura. Entonces, cuando empiezas a tener un lenguaje de decir en todos los aspectos de la vida y situaciones, traer la palabra, traer un verso, decir, ¿qué te estás diciendo el Señor? Decir, ¿qué dice la Biblia acerca de esto? Hacernos esas preguntas nos ayudó muchísimo a crear una cultura de dependencia de que cuando queremos hacer lo correcto, solo hay un lugar, solo hay una fuente y es la palabra. Entonces, Jeremías y yo éramos muy humanos en ese sentido, le modelábamos a las niñas, no sé qué hacer, no sé qué está bien, pero podemos ir a la Biblia. Podemos buscar lo que la Biblia habla acerca de esto y descubrirlos juntos. Otra cosa que hacíamos Jeremías y yo es que no veníamos con un, como hacía tu mamá, una historia larga o leer todo un libro de la Biblia, sino que cada día analizábamos un versículo de la Biblia y cada persona tenía que decir lo que el Espíritu Santo le estaba enseñando.
1: Wow.
4: Y eso nos mostraba que cada uno tenía, que Dios nos hablaba a cada uno diferente.
3: Sí.
4: Entonces las niñas decían, a mí me gusta la palabra tal, porque cuando dice esta palabra, siento que Dios está incluyéndome. Cada uno veíamos la palabra viva y resaltar de una forma diferente. Una cosa importante, Sixto, al enseñar a los niños y crear esta cultura en la casa, es sabiendo en las edades que están nuestros hijos. Y cuáles son sus intereses. ¿Entiendes? Cuando en niños tienes que saber, ahora mismo está la etapa de los superhéroes. ¿Cómo le enseñamos a Jesús como un superhéroe? Entonces es traer la palabra a su nivel y a sus intereses.
1: A la edad que van teniendo cada uno.
4: Así es. Okay. Nosotros, por ejemplo, cuando vino todo esto de los medios sociales, Jeremías y yo teníamos nosotros todos los medios sociales con ellas, éramos sus amigos, aprendimos a usarlos para que ellas no nos vieran los padres cristianos nunca saben nada, son aburridos. Estábamos al día. Algo que hicimos que quisiera decirle a los padres es no permitas que el mundo tenga las respuestas para tus hijos. Nosotros tenemos que tener las respuestas antes, enviarlos con las respuestas correctas a las preguntas allá afuera y que cuando ellos escuchen la equivocada digan, ya yo sé que tú estás equivocado, yo sé dónde está la verdad. Nosotros fuimos muy intencionales en decir, ¿qué te confunde? ¿Qué quieres saber? Y contestábamos esa respuesta a través de la luz de la palabra y como padres, como amigos. Y cuando ya ellas iban afuera, ellas sabían distinguir la mentira de la verdad.
1: ¡Wow! Dios nos ayude a poner un buen fundamento en el corazón de nuestros hijos. Sara, tú has trabajado con jóvenes y has escuchado el sentir del corazón de ellos. ¿Qué le reclaman a los padres? ¿Cuáles son los errores que los padres hemos cometido en el camino?
5: Yo siento que a veces los padres quieren que sus jóvenes estén empapados y llenos de la palabra de Dios, ¿verdad? Pero no toman el tiempo de venir y decir, vamos a sentarnos y estudiar la palabra juntos. A veces es, memorízate este verso. O, ¿qué dice la palabra? ¿Sabes lo que dice la palabra? Pero en esta juventud, los jóvenes necesitan algo tangible, necesitan las cosas con ejemplos, mm-hmm. literal, mm-hmm. ¿verdad? Entonces, los padres necesitan tomar el tiempo, ser intencionales en decir, yo voy a caminar esto contigo. Quiero estar mm-hmm. preparado para contestar mm-hmm. preguntas y saber también que no siempre van a tener todas mm-hmm. las respuestas, mm-hmm. pero mm-hmm. estar disponibles y listos para mantener esa puerta abierta y decir, yo voy a, en el reto que estés pasando, yo voy a estar ahí uh-huh. contigo para uh-huh. aprender contigo, para preguntar cómo te habló Jesús, ¿verdad? A veces no es suficiente solamente motivar al joven y decirle, ¿leíste tu Biblia? Porque si le tocó ese verso con todos los nombres, ¿cómo vas a ver entonces, verdad? Pero venir y decir, ¿cómo puedo yo instruir a mi hijo y hacerle las preguntas correctas? Y sentar ahí en todo lo que tal vez la duda o la confusión y estar listo. Porque si los padres no están listos para contestar las preguntas difíciles, entonces el mundo se la va a contestar, como dijo usted, ¿verdad? El mundo va a estar contestando las preguntas. Pero cuando están listos con la palabra y la palabra es luz. Wow. Ahí la palabra Amen. Edifica. So, los padres, yo creo, necesitan tomar el tiempo, ser intencionales en decir, en este tiempo, sea 15 minutos, ¿verdad? Sí, eso es lo que está disponible, pero estar listos para procesar todo y ser parte de ese momento y esa enseñanza que su hijo va a tener en la Biblia.
1: Me ha encantado esto que has dicho de que nunca debemos de hacer de la Biblia un castigo, una obligación, es un privilegio. Yo siempre que me acercaba a la Biblia, cuando yo tuve mi reencuentro con Dios a los 18 años, yo decía, es mi carta de amor, es la carta de amor del Padre para mí. Y me acercaba mirándola de esta manera, disfrutándola, sin esos elementos religiosos de tantos capítulos, tanto esto, como si fuese algo militar. Para mí era algo, como bien lo has dicho, algo del corazón.
3: Así es.
1: Bueno, Camila, ¿qué le diríamos a los padres para hacer entretenido esos momentos de crecer espiritualmente? Y nuevamente la pregunta viene a mi mente de, ¿cómo empiezo? ¿Yo cómo empiezo? Tengo hijos de 5, 9, 10 o 12 años. ¿Qué hago para hacerlo entretenido?
2: Yo creo que es muy importante, como estaban diciendo mis padres, entender en cuál etapa están tus hijos, cuáles son sus intereses y cuáles son las cosas que ya le están entreteniendo. So para mí, yo le puedo dar un ejemplo a mis hermanas y yo, nos encanta la música cuando éramos chiquitas, la danza. Yo me acuerdo, no sé si te acuerdas, mi mamá. Mamá tenía una cajita de ropa de danza y cuando no teníamos escuela ella nos bajaba al basement y nos ponía la ropa y nos enseñaba una rutina de danza y cuando llegábamos a la iglesia el próximo día hacíamos esa rutina para toda la iglesia y eso como que ella encontró cosas que a mí me gustaban para aumentar mi amor hacia Dios. También algo práctico que uno puede hacer que mis padres hicieron cuando veíamos una película todos los viernes después de la escuela nos llevaban al Dollar Tree a comprar cualquier candy que queríamos o juegos. Íbamos a la casa a ver una película y después de la película nos sentaban y decían, girls, ¿cuáles son las cosas que, cuáles son algunas enseñanzas que ustedes vieron en esta película? Y ligaban esas cosas a la palabra. Y esas son algunas cosas que ustedes pueden hacer para ayudar que sus hijos pueden ver la palabra, no solamente, como estamos diciendo, como un libro de reglas, pero algo en que ellos se pueden deleitar en ella, como dice el Salmos, deleitar en ella día y noche. Yo creo que también es muy importante, a veces, antes de entrar con la palabra, saber cómo está tu hijo. Eso es algo que mi mamá y mi papá hicieron mucho. Habían días que yo estaba en mi cuarto, desanimada, tuve un día malo, y antes de venir con entrar en una devoción o leer la palabra, ellos me preguntaban, Camila, ¿cómo estás? ¿Cómo está tu vida? ¿Cuáles son las preguntas de tu corazón? ¿Cuáles son cosas que están pasando ahora que no entiendes? Déjeme saber. Y cuando nosotros nos centramos en esa conversación, ya cuando estábamos en lo más íntimo, en lo más profundo, ahí ellos me podían dar una palabra de la Biblia que yo necesitaba en ese momento. So, es tan importante la palabra que todos estamos diciendo, es ser intencional, de cultivar una relación con tu hijo. Yo siempre veo la palabra de Dios como un regalo. Y es muy difícil recibir un regalo de alguien que no conoces, ¿verdad? Uh-huh. Alguien te da algo y tú dices, ¿quién eres? No sé qué es eso, no lo quiero abrir. Pero cuando tú tienes una relación uh-huh. con alguien, tú conoces tu corazón, uh-huh. tú le puedes dar ese regalo y ellos lo pueden guardar en su corazón y ponerlo en un lugar muy especial. Así que wow. cultivar una relación
1: qué hermoso.
2: Con ellos.
1: Uh-huh. Qué hermoso. ¡Wow! Me encantan esas ideas. La del viernes de cine, sí. me parece. Está muy bueno. Escuchar el corazón de nuestros hijos, hacerlo divertido, práctico, no religioso. Hablar de la palabra mientras vamos en el camino, viendo el paisaje. Esto me parece hermoso. Y Jeremías, ¿alguna vez les pediste perdón?
3: Claro. Más de
1: una vez. Porque hay padres que dicen, no, la autoridad.
3: Ay, no. Más de una vez. Y te hago algo chistoso. Yo tengo gemelas, que son Lía y Mía. Y a veces, todavía Ana, yo creo que tú tampoco sabes, ¿verdad? Y no sabíamos quién era. Y corregía la incorrecta. Y a mí, usted hizo esto y esto. Y yo decía, oh, yo fui...
5: No me hablé.
3: Entonces ahí tenía que sacar y decir, discúlpame, hija, ¿no? Pues como también había momentos donde tenía que pedir disculpas porque no reaccioné bien. Y yo creo que si ellos ven al pastor, todo el tiempo, y el incorregible y el todopoderoso, no se relacionan bien con el Padre Celestial.
1: Claro.
3: Entonces yo tenía que venir donde él y decir, cometí, es mi error. Perdóname, no debía hablarte así. Y ellas entonces veían en mí acercamiento, porque siempre tú no vas a amar lo que no conoces y no vas a defender lo que no amas. Entonces, esa era la meta, decirle, Dios como yo, si tú me ves a mí como el Padre, así te vas a relacionar con el Padre Celestial.
1: Así es.
3: Y entonces, si yo me ponía vulnerable, y Ana también, hacíamos un equipo de no mostrarle los padres rígidos, y yo recuerdo que mi mamá usaba la Biblia, y me decía, te voy a dar con la Biblia, a ver si te corriges. Literalmente. Entonces, ese era el peor mensaje.
1: Claro,
3: entonces,
1: claro.
3: tratábamos de ser lo más naturales posible con él. Y claro, te pedimos perdón una y otra vez. Y todavía pedimos perdón.
2: Todavía lo hacemos. Claro,
1: y esto es crucial, porque nos permite acercarnos al corazón de nuestros hijos. Bueno, vamos a hacer algo diferente el día de hoy. Vamos a hacer un devocional práctico. Hoy queremos hacer algo especial y vamos a invitar a nuestros amigos a que lo vivan también con nosotros. Lo haremos a través de la aplicación llamada Lectura Pública de la Biblia. La lectura pública de la Biblia es una Biblia dramatizada por excelentes voces, por actores maravillosos que lo envuelve a uno en la historia. Y hoy vamos a escuchar Marcos 4, 35 al 41. Y al final nos haremos tres cortas preguntas para reflexionar. Escuchemos Marcos 4, 35 al 41.
6: Al atardecer, Jesús dijo a sus discípulos,
7: «Crucemos al otro lado del lago».
6: Así que dejaron a las multitudes y salieron con Jesús en la barca, aunque otras barcas lo siguieron. Pronto se desató una tormenta feroz y olas violentas entraban en la barca, la cual empezó a llenarse de agua. Jesús estaba dormido en la parte posterior de la barca, con la cabeza recostada en una almohada. Los discípulos lo despertaron.
8: ¡Maestro! ¡Maestro! ¿No te importa que nos ahoguemos?
6: Cuando Jesús se despertó, reprendió al viento y dijo a las olas.
9: ¡Silencio! ¡Cálmense!
6: De repente, el viento se detuvo y hubo una gran calma. Luego él les preguntó.
10: ¿Por qué tienen miedo? ¿Todavía no tienen fe?
6: Los discípulos estaban completamente aterrados.
8: ¿Quién es este hombre?
11: Hasta el viento y las olas lo obedecen.
1: ¡Wow! ¿Cómo lo harías ahí, Ana?
4: Yo empezaría con una pregunta. ¿Qué te está diciendo el Señor? ¿Qué te está enseñando el Señor a ti personalmente en esta historia? Entonces yo diría, haría esa pregunta a mis hijos, ¿right? Y cada uno tiene, por ejemplo, yo diría, en este esta historia me impacta, que dice que otras barcas le siguieron. Y veo que es algo del ser humano, seguir. Seguir donde está la multitud, seguir la fama, donde está lo nuevo, ¿verdad? Pero tenemos que tener cuenta a lo que seguimos, porque nos podemos encontrar con tormentas en el camino. Entonces, me encanta eso, que dice que otros le siguieron.
1: ¡Wow! Sara, ¿qué piensas de cómo miras al ser humano acá? ¿Cómo miras la humanidad?
0: Sí, algo que me impresiona es que veo que los discípulos tenían miedo, es temor es real entre los seres humanos, aunque ahí estaba Jesús en la barca. Hay veces que la emoción del temor es algo que tenemos y tenemos que caminar con ella, ¿verdad? Pero es algo que yo veo con el ser humano, que aunque Jesús esté ahí, a veces todavía tenemos algo.
1: Y Camila, ¿qué aprendes de Jesús en este texto?
2: A mí me encanta que Él estaba ahí, y yo creo que me encanta el acceso que nosotros tenemos a la palabra de Dios, porque fue su palabra que calmó la tormenta. Y yo creo que en lo práctico nosotros no sabemos el poder que tenemos en este celular de la palabra de Dios, que puede calmar a cualquier tormenta, y tenemos acceso a eso, no es algo lejos. So, me encanta eso.
1: Y yo terminaría con mi hijo mayor, le preguntaría. ¿Y cómo te invita a cambiar? ¿Qué piensas que aprendieron los discípulos ese día cuando Jesús calma la tempestad?
3: Es increíble que a veces pensamos, y eso aplica hasta a nuestras familias, obviamente, que porque Jesús esté en la barca no va a haber tormenta. Decimos, no, Él está aquí, todo va a estar bien. Increíblemente no es así. Aún en su presencia vamos a sentir tormenta. Pero lo importante es la autoridad que Él tiene por encima de la tormenta. Me impresiona que Él no los corrigió. Él calmó primero la tormenta.
4: Muy bien.
3: Y creo que el Padre nuestro que estás en los cielos, el pan nuestro de cada día, dános hoy y perdona. Entonces, Él trae provisión primero a nuestra necesidad. Y luego puede calmarnos, puede corregirnos con amor. Después que hay amor y hay provisión, la corrección se siente menos, ¿sisto? Creo que eso me llevo de esta, de esta enseñanza.
1: Wow. Imagínese usted, en estos minutos hemos tenido un devocional en familia.
3: Sí.
1: Y lo más bello es que impactó nuestra vida. Podemos usar la aplicación de la lectura pública de la Biblia para leer, para escuchar una pequeña historia y luego dejar que nuestros hijos abran su corazón sobre qué aprendemos como personas. ¿Cómo vemos a Jesús que nos enseña y qué cambio nos está invitando Él a tener? Como padres tenemos el privilegio, el honor de ir formando el corazón de nuestros hijos. Mi hijo Esteban tenía 6 años y estaba siendo operado y salió de la sala de operaciones. Y lo primero que dijo fue, por favor, bendíceme, mami. Estaba en los brazos de Helen, yo estaba en la sala al lado. Por favor, bendíceme.
3: Wow.
1: Y cuando yo escuché eso, fue música a mis oídos. Porque me di cuenta que a los 6 años, él ya sabía acudir al trono de la gracia. Al lugar íntimo con Dios para encontrar refugio. Y que él ya sabía quién podía calmar su dolor y su tempestad interna. Una última palabra, Ana, para quienes, las madres que nos escuchan y dicen, tal vez yo me divorcié, tal vez yo crecí sin un cónyuge al lado y educo a mis hijos sin la presencia de alguien. ¿Cómo yo puedo comenzar a leer la Biblia con ellos y enseñarles?
4: Bueno, yo creo que entendiendo primeramente que Jesús está ahí contigo. Jesús está ahí, no estás sola. Los padres, hay recursos, hay ayuda. Tenemos a Enfoque a la Familia, que tiene sin número de recursos para fortalecer la enseñanza de la palabra. Pero como dije antes, un lenguaje es un comportamiento aprendido. Si tu hija te ve corriendo a la palabra, te ve corriendo a Jesús, va a aprender ese comportamiento y lo va a hacer. No solamente darle una orden. Debe ser cristiano, ¿por qué? Porque yo lo dije. No, es crear un ejemplo y crear una cultura en la casa. Like, mi amor, esto es lo que yo hago, esto es lo que me ha dado vida. Yo oro cuando no sé qué hacer. Yo lloro al Padre cuando me siento triste. Yo acudo a la palabra cuando quiero un consejo. Entonces tus hijos van a hacer lo que ven que tú haces. Van a aprender ese comportamiento. Entonces, hacerlo de una forma práctica y sencilla, Sixto, hacerlo en el diario vivir. Aun cuando estamos cocinando. Mira, esto es lo que hace el Señor. Él sazona nuestras vidas con el Espíritu Santo, con el gozo. Es traer la palabra a tu diario vivir, a tu cada momento. Y el Señor va a estar presente.
1: Me parece extraordinario. Sara, vamos a pensar que los papás no son cristianos, que la chica se convirtió. ¿Cómo yo invito a mis papás a una experiencia como esta?
0: Yo creo que tenemos que tener esa relación con nuestros padres a veces, entendiendo que ellos no son perfectos, son seres humanos, ¿verdad? Y decirle con toda honestidad y ser sinceros, ¿verdad? Como hijos, y decir, hay algo que me interesa, hay algo que está pasando en mi vida, hay algo que ha despertado mi alma. Y yo creo que cuando vivimos con ese ejemplo de hay algo que está viviendo ahora y me está despertando, los padres van a ver eso. Los padres van a ver que hay un cambio pasando y eso va a hablar por sí mismo, ¿verdad? Entonces yo creo que es importante seguir que tus acciones hablen más a veces que las palabras.
1: Wow, extraordinario, extraordinario. Vamos a pensar que los hijos dijeron a papá y a mamá o a mamá ahí, no, yo no quiero ir a la iglesia. No quiero leer la Biblia. ¿Qué recomendarías a los padres en ese momento?
2: Yo creo que es muy importante en ese momento no frustrarse. Hay que ser paciente y eso es algo que aprendemos de Jesús mismo. Él era un Dios paciente. Él siempre pensaba antes de decir las cosas y nunca hablaba con enojo. El amor es algo que cubre todo pecado. El amor cubre todo. Y yo creo que la cosa mayor que tú puedes hacer es amar a tus hijos. Abrazarlos cada día. No dejar de que su decisión o su... tal vez no decisión, su época, transforma tu relación con ellos y cómo tú los ame. Porque a veces cuando tú los ame, tú vas a ver un día ellos van a llegar a ti. Yo me acuerdo un día que yo estaba bien enojada y yo estaba tratando de leer la Biblia. Me da ganas de llorar porque yo no encontraba lo que el Señor me estaba diciendo a través de la palabra. Y en ese momento preciso yo estaba llorando, yo vi a mi celular y mi mamá me mandó un mensaje y decía, Camila, te amo. Y cuando yo vi ese mensaje, algo cambió en mi corazón, como que se cayó un velo y yo pude leer la palabra de una forma tan diferente y yo recibí del Señor ese día a través de su amor. So, yo creo que el amar a tus hijos, no importando en qué época ellos están, si ellos están viniendo a la iglesia contigo o no, el amor cubre todo y el amor lo soporta todo y el amor es lo que el Señor va a usar para atraer a tus hijos hacia Él.
1: Amén, amén. Por eso usted como padre no se rinda, no se rinda con sus hijos, no se rinda. ¿Podríamos terminar orando por los padres que quieren hacerlo bien o que dicen yo necesito comenzar a instruir a mis hijos?
12: Así es, oremos. Padre amante, no lo sabemos todo, pero el que esté falto de sabiduría, pídala a Dios y Él la da en abundancia. Como familia hoy oramos por sabiduría en las casas.
4: Sí, Señor.
12: Señor, quizás no sabemos cómo, pero si tenemos un buen porqué, vamos a buscar cómo hacerlo. Porque te amamos, queremos nuestros hijos te amen. Porque dependemos de ti, queremos que nuestras familias dependan de ti. Porque entendemos que tú eres lo único que tenemos en la vida, queremos también que nuestros hijos dependan totalmente de ti. Señor, oramos con humildad. Y pedimos tu sabiduría y tu guianza. Estamos en un tiempo tan difícil que sin ti no podríamos hacerlo. Oro por esas familias que están lejos de ti. Oro por esas familias que están debatiendo en si seguirte o no. Pero declaro que hay hijos pródigos hoy que recuerdan casa. Que recuerdan, volveré a mi casa. Ayúdanos como padre a nunca rechazar a nuestros hijos, porque si hubo algo que conmovió el corazón del hijo pródigo, es decir, volveré a casa de mi padre. Que el camino más cerca a ti sea volver a casa. Yo lo declaro y lo creo en el nombre de Jesús.
1: Amén.
12: Amén.
1: Amén. Quiero animarle a usted como padre y como madre que siga insistiendo, como ha dicho Camila, en amar a sus hijos. Mande un texto bíblico, baje el app de la lectura pública de la Biblia y decidan juntos, una, dos, tres, cuatro veces por semana, vivir momentos especiales alrededor de la Biblia. Que sea agradable, dinámico, práctico y, como nos han dicho, que tengamos nosotros como padres una vivencia acorde con lo que estamos enseñando. Le bendigo en el nombre de Jesús. No se rinda en amar a sus hijos. Mil gracias por habernos acompañado el día de hoy. Son ustedes un lujo y es un honor y un privilegio tenerles como amigos. Mil gracias.
3: Gracias.
5: Gracias. Gracias.
1: Y gracias a usted por haber estado con nosotros el día de hoy acá en Enfoque a la Familia.

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aunque afligido yo y necesitado, Jehová pensará en mí. Mi ayuda y mi libertador eres tú, Dios mío, no te tardes. Salmos 40:17. 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
2: Isaías capítulo 41. Escuchadme, costas, y esfuércense los pueblos. Acérquense y entonces hablen. Estemos juntamente a juicio. ¿Quién despertó del oriente al justo, lo llamó para que le siguiese, entregó delante de él naciones, y le hizo enseñorear de reyes? Los entregó a su espada como polvo, como hojarasca que su arco arrebata. Los siguió, pasó en paz por el camino por donde sus pies nunca habían entrado. ¿Quién hizo y realizó esto? ¿Quién llama a las generaciones desde el principio? Yo, Jehová, el primero, y yo mismo con los postreros. Las costas vieron y tuvieron temor. Los confines de la tierra se espantaron, se congregaron y vinieron. Cada cual ayudó a su vecino, y a su hermano dijo, esfuérzate. El carpintero animó al platero, y el que alisaba con martillo al que batía en el yunque diciendo, buena está la soldadura, y lo afirmó con clavos para que no se moviese. Pero tú, Israel, siervo mío eres, tú, Jacob, a quien yo escogí descendencia de Abraham, mi amigo. Porque te tomé de los confines de la tierra, y de tierras lejanas te llamé, y te dije, mi siervo eres tú, te escogí y no te deseché. No temas, porque yo estoy contigo. No desmayes, porque yo soy tu Dios, que te esfuerzo. Siempre te ayudaré, siempre te sustentaré con la diestra de mi justicia. He aquí que todos los que se enojan contra ti serán avergonzados y confundidos. Serán como nada y perecerán los que contienden contigo. Buscarás a los que tienen contienda contigo, y no los hallarás. Serán como nada, y como cosa que no es, aquellos que te hacen la guerra. Porque yo, Jehová, soy tu Dios, quien te sostiene de tu mano derecha, y te dice, no temas, yo te ayudo. No temas, gusano de Jacob, oh vosotros los pocos de Israel, yo soy tu socorro, dice Jehová, el Santo de Israel es tu Redentor. He aquí que yo te he puesto por trillo, trillo nuevo, lleno de dientes. Trillarás montes y los molerás, y collados reducirás a tamo. Los aventarás y los llevará el viento, y los esparcirá el torbellino, pero tú te regocijarás en Jehová, te gloriarás en el Santo de Israel. Los afligidos y menesterosos buscan las aguas, y no las hay. Seca está de sed su lengua. Yo, Jehová, los oiré. Yo, el Dios de Israel, no los desampararé. En las alturas abriré ríos, y fuentes en medio de los valles. Abriré en el desierto estanques de aguas, y manantiales de aguas en la tierra seca. Daré en el desierto cedros, acacias, arrayanes y olivos. Pondré en la soledad cipreses, pinos y bojes juntamente, para que vean y conozcan, y adviertan y entiendan todos que la mano de Jehová hace esto y que el Santo de Israel lo creó. Alegrad por vuestra causa, dice Jehová. Presentad vuestras pruebas, dice el Rey de Jacob. Traigan, anúnciennos lo que ha de venir. Díganos lo que ha pasado desde el principio, y pondremos nuestro corazón en ello. Sepamos también su postrimería, y hacednos entender lo que ha de venir. Dadnos nuevas de lo que ha de ser después, para que sepamos que vosotros sois dioses. O a lo menos haced bien o mal, para que tengamos qué contar y juntamente nos maravillemos. He aquí que vosotros sois nada, y vuestras obras vanidad. Abominación es el que os escogió. Del norte levanté a uno y vendrá del nacimiento del sol, invocará mi nombre. Y pisoteará príncipes como lodo, y como pisa el barro el alfarero. ¿Quién lo anunció desde el principio para que sepamos? ¿O de tiempo atrás y diremos, es justo? Cierto, no hay quien anuncie. Sí, no hay quien enseñe. Ciertamente no hay quien oiga vuestras palabras. Yo soy el primero que he enseñado estas cosas a Sion, y a Jerusalén daré un mensajero de alegres nuevas. Miré, y no había ninguno. Y pregunté de estas cosas, y ningún consejero hubo. Les pregunté, y no respondieron palabra. He aquí, todos son vanidad, y las obras de ellos nada. Viento y vanidad son sus imágenes fundidas.
1: Jesús le dijo, si puedes creer, al que cree todo le es posible. Marcos 9:23.
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1: Señor, después de haberte alabado, queremos entrar a tu lugar santísimo. Queremos contemplar tu rostro, Señor, habitar en tu presencia. Purifícanos, Señor, límpianos, renuévanos.

Joven fui y he envejecido, y no he visto justo desamparado, ni su descendencia que mendigue pan. 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
2: Eclesiastés 7:12 dice: puedes ponerte a la sombra de la sabiduría o a la sombra del dinero, pero la sabiduría tiene la ventaja de dar vida a quien la posee. El amor al dinero o el afán por poseerlo es uno de los males sociales más terribles que enfrenta la sociedad moderna. Todos sabemos que poseer mucho dinero o muchos bienes no tiene nada de malo, siempre que estos se hayan obtenido de manera honrada. El problema no es el dinero ni los bienes que obtengamos, sino qué estamos dispuestos a hacer para obtener ambos. De ese afán desmedido y egoísta por el poder adquisitivo surgen los asesinatos, los robos, la extorsión, las calumnias, los negocios ilícitos, como el trasiego de drogas y muchos otros males que nos afectan día a día. El dinero es una herramienta y lo debemos ver y utilizar como tal. ¿Acaso ama usted a su martillo? ¿O a su aguja de tejer? ¿O a su cucharón de mover la sopa? ¿Verdad que no? Porque estas son solo herramientas que se utilizan para hacer un trabajo específico. El dinero es otra herramienta más para alcanzar nuestras metas y cumplir nuestro compromiso económico. Y tu corazón debe estar dirigido a amar a Dios, a tu prójimo y a ti mismo. Amas a Dios y a las personas que te rodean, no a los objetos. Cuando amas a alguien, sientes un apego especial por tal persona, pero el apego al dinero te lleva por mal camino. Eclesiastés 5:10 dice: quien ama el dinero, de dinero no se sacia; quien ama las riquezas, nunca tiene suficiente. Y la palabra registra que desde los tiempos del Éxodo, Jehová Dios le requirió ofrendas al pueblo. Además de los sacrificios de animales en el altar, Jehová solicitó al pueblo una ofrenda monetaria. Y aunque para ese tiempo no existía la moneda, la ofrenda que solicitó Jehová al pueblo en el capítulo 25 del libro de Éxodo consistía de bienes materiales de gran valor. Y quizás te preguntes, ¿por qué el Dios creador y dueño de todas las cosas solicitó al pueblo estos costosos materiales? ¿Acaso no tiene Jehová el poder de hacerlos aparecer de la nada? Sabemos que Él tiene el poder para hacerlo. De la nada los hizo aparecer en la tierra cuando la formó. Y el propósito de dicha ofrenda era que le construyeran un santuario donde Él habitaría para estar en medio del pueblo. Te podrás preguntar, ¿qué sentido tiene que se utilicen materiales tan costosos para el santuario? ¿Tiene necesidad de eso el Dios creador y dueño de todas las cosas? No tendrá sentido pensar que Jehová era un Dios pretencioso al exigir como ofrenda cobre, lino fino, madera de acacia, si después de todo, Él es el dueño de todo lo que existe. Más bien, tendría más sentido pensar que era una enseñanza para el pueblo, que debía aprender a desprenderse de aquello que consideraban de gran valor material, pero que nada aportaba a su crecimiento espiritual. El amor al dinero te aleja de Dios. Ora conmigo. Señor Jesús, ayúdame a desarrollar la voluntad que me mantenga en tu camino. Dame la sabiduría para hacer uso del dinero de la manera correcta. Me esforzaré por poner el mismo en una sabia perspectiva como tú lo pides. En el nombre de Jesús. Amén.
0: Aunque afligido yo y necesitado, Jehová pensará en mí. Mi ayuda y mi libertador eres tú. Dios mío, no te tardes. Salmos 40, 17. 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
1: Y hermanos y amigos, hace algunos días Dios me mostraba que en esta última noche de campaña trajera mi testimonio. Yo veo que hace como 10 años que yo no lo doy. Pero Dios siempre tiene sus propósitos en todo. Y empezando unos cuantos años atrás, nací en un campo de Camuy. Allí en aquel campito, vivimos durante muchos años y junto con multitud de muchachitos de mi edad nos movíamos allí en juegos y en cuantas alternativas que son inolvidables para mí. Y es increíble que en aquella época, cuando teníamos 7, 8, 9, 10, 12 años, ni se conocía la palabra droga. Increíble. Ni había esa palabra. Quiere decir que la droga ahora mismo, la delincuencia, la maldad, el alcoholismo, la prostitución de hoy en día, todo eso, es una señal inequívoca de que el Señor está a punto de levantar su pueblo y llevárselo, porque todo ese pecado está delante de Dios ahora mismo. Y Dios está a punto de derramar los juicios más grandes que jamás se han visto. Sea bendito el nombre de Dios. Que sí, que según usted ve la maldad que se acrecenta y todo, prepárese, que pronto el mundo va a saber lo que es el juicio terrible de Dios. Sea bendito el nombre de Jesucristo. En aquellos días, una de las cosas que a mí me gustaba mucho era cazar. Siempre tenía mi escopetita y me movía por los campos. Y muchas veces me movía solo. Y nunca olvido que tuve una experiencia muchas veces que no la entendía, pero me daba temor. Y estaba solo en aquellos campos cazando y de momento sentía a alguien parado detrás de mí. Y yo me quedaba tenso y cuando me miraba no había nadie. Y sentía aquel escalofrío que me removía todo el cuerpo. Y yo nunca podía entender el asunto. Otra experiencia que tuve en aquellos días de la niñez es que cuando pasaba frente a mi casa, que era una casa en el campo y la carretera no era ni siquiera pavimentada, era una carretera de tierra, pasaba un entierro y cargaban a alguien en un ataúd llevando para el cementerio y yo me quedaba mirando aquello como que me impresionaba, pero siempre sentía una voz interior que me hablaba claro y me decía: a ti nunca te sucederá eso. Y yo me quedaba atónito, me erizaban los cabellos. No voy a explicar eso. Los entendidos entienden. El que tiene oído, oiga, alábelo, que siga leyendo. Alabado sea Dios. Ahora, cuando yo me convertí, pude entender las dos cosas claramente. Pero aquellas criaturas que yo sentía detrás de mí, que me asustaban, cuando yo me convertí, le pregunté al Señor: Señor, ¿qué era aquello? Nunca olvido que un día oraba cuando el Espíritu me habló claramente, me dijo: ángeles que siempre te cuidaban en esos días de tu niñez. Sea bendito el nombre de Dios. Ahora, en mi hogar, y esto es increíble, pero así es, mis padres los dos eran profesores de escuela, y ninguno, ni eran convertidos, ni en mi hogar había una Biblia, ni hubo una Biblia nunca. Y yo nunca escuché en mi hogar nada sobre Jesucristo, nada, absolutamente nada. Mi padre lo amaba a todo el mundo mucho, era muy bondadoso con la humanidad y demás, se ocupaban en su profesión, pero nada de Dios, perdido todo el mundo, sea bendito el nombre de Jesucristo. Ahora, cuando yo fui creciendo, que mi padre me envió a la universidad, tuve la bendición de que me envió a una universidad evangélica. Eso día era evangélica, yo no sé cómo será ahora. Era el Instituto Politécnico, donde era compulsorio tomar cursos de Biblia para poder graduarse en San Germán. Que sí, que yo obligado, ni me gustaba ni tenía interés en el asunto. Pobrecito. Tuve que cajar un curso de Biblia del Nuevo Testamento, Antiguo Testamento, y aunque yo no ponía interés en el asunto, por lo menos me recordé de que Jesucristo era el Salvador. ¡Qué lindo! ¿Cuántos saben eso? Y por lo menos enseñaron que no había que un Salvador, uno nada más, uno. ¿Cuánto levanta para arriba con un dedo, un solo dedo? No ponga dos dedos, que si pone dos dedos, cayó en idolatría, un solo dedo. Alábelo, que Él vive. Que era el único Salvador. Y aunque no era un evangelio de poder ni cuestión de eso, pero por lo menos la palabra siempre tiene poder. La palabra es potencia de Dios para salud. Algo aprendí, y que la Biblia era el libro de Dios. Eso me quedó metido en el corazón. Bendito sea el nombre de Dios. En esos días, ya joven, como de 16, 17 años, yo me dedicaba exclusivamente al deporte. Esa era mi vida. Y ese era mi Dios, y no tenía interés en otra cosa. Y en el deporte del béisbol participaba en el equipo de la universidad. Y en el levantamiento de peso y la fisicultura, eran los deportes que yo me dedicaba todo el año. Y ahí estaba todo el tiempo, anhelando ganar trofeos y anhelando lucirme públicamente y tener fama en ese asunto. Sea bendito el Señor. Pero es verdad que el asunto era lindo, a mí me gustaba tanto. Bueno, tanto me gustó que cuando yo me gradué de la universidad, con especialización en química, especializado en química y en biología, y técnica.

Ha nacido todavía. Alabe lo que él vive. 1960 jugué mi último juego de béisbol clase AA en Puerto Rico, en Manatí. Un recuerdo inolvidable, de eso hablamos de aquí un ratito. Sea bendito en nombre de Dios. En el levantamiento de pesas yo me moví, fui campeón estatal de levantamiento de pesas, peso medio, años y años. Y gané título de Mr. Puerto Rico en una competencia estatal. Y gané título de Mr. Norteamérica allá en Nueva York, en la subdivisión de estatura mía. Vine cargado de trofeo, esperaba el periódico en el aeropuerto. Oiga, aquello lucía muy lindo, pero estaba perdido. Si me hubiera muerto en aquellos días, se quedaban los trofeos afuera, pero yo había hecho de cabeza para el mismo infierno. Alabado sea Dios. Eso no suena lindo, como que eso suena feo al lado del deporte, pero es que esa es la tragedia que vive la humanidad, que está en el deporte, que es un ídolo del deporte, que todo el mundo la admira, pero está en pecado y está perdido, y si se muere, se va a la eterna condenación. ¿Y de qué le valió el deporte? ¿Y de qué le valió toda la fama? ¿Y de qué le valieron los trofeos? Alabado sea Dios. Por eso que la humanidad tiene que despertar a la realidad que hay un alma que salvar, hay un Cristo que hay que buscar, hay una fe en Jesús que es lo único que salva. Alabado sea Dios. No podemos dormirnos en las vanidades de este mundo porque nos espera al final una carrera de muerte eterna. Sea bendito el Señor Jesucristo. Y yo recuerdo que es inolvidable para mí, el último año que yo jugué béisbol AA, me dieron un pelotazo como nunca me lo habían dado en 15 años que había jugado. Y ahí no se usaban los cascos protectores que usan ahora, era la gorrita y se acabó. Me metieron ese pelotazo aquí, en esta parte aquí de la cabeza, aquí abajo, que eso es una parte muy delgada ahí, esa parte del cráneo. Eso me sacó casi la cabeza de sitio. Yo creí que me había explotado la cabeza. Seguí jugándolo más tranquilamente en el partido. Pero cuando llegué a casa esa noche y me recosté así en mi habitación, en la cama, empezó el techo de la casa a darme vuelta. Y aquel mareo y aquellas náuseas y aquel escalofrío, yo sabía que estaba lastimado ahí dentro. Me trataron por tiempo especialistas de la asociación de maestros donde yo estaba inscrito. Y aparentemente el asunto se alivió, aunque de vez en cuando se le dio malestar, pero no era tan notorio. Yo seguí. Ahora, en ese año 60, dejen eso ahí quietecito hasta aquí un ratito, alabe lo que él vive. Gracias a Dios por ese pelotazo. Mi alma te alaba, Jesús. Fue el último recuerdo del béisbol. En ese año que yo estaba preparándome para ir a competencias de levantamiento de pesas a Estados Unidos, yo había competido en Olimpiadas Centroamericanas en México, representando a Puerto Rico. Iba para Estados Unidos y me estaba entrenando. De momento me apareció un dolor en las rodillas. Creía que era una lastimadura o algo y seguía entrenando, pero llegó un momento en que no podía ni mover las piernas. Y de pronto el dolor me apareció en los codos, me apareció en los hombros. Y yo dije, espérate, ¿cómo es esto? El lineamiento no funcionaba, ni los masajes, ni nada de eso. Y me voy a unos médicos que eran íntimos amigos míos en el deporte. Y cuando ellos me examinaron, lanzaron un grito. Muchacho, eso es artritis. Eso es incurable. ¿Cómo es posible? A mí se me fue el mundo, parecía que el mundo se había caído encima. Ahí que está el asunto, todo lo del mundo es vanidad. Cuando usted cree que tiene importancia, de pronto se derrumba y se deshace ante sus ojos. Por eso es que hay que buscar lo eterno, hay que buscar lo de arriba, lo que va a permanecer para siempre, porque lo de abajo pasa y lo de abajo se derrumba cuando uno menos espera. Y aquel cuerpo lleno de músculo que había ganado Mr. Norteamérica y Mr. Puerto Rico, en día se volvió un guiñapo. Agarraba 400 libras, repeticiones con ella. No podía hacer una sentadilla con mi propio cuerpo. En agujas metidas en la rodilla. Y eso iba a creer, eso es crónico. Es progresivo, te seguirá cada día peor. Siento que me mandaron unas patillas amarillas grandes. Sea bendito el nombre de Dios. Cuando yo vi que no había aquí abajo nada, me acordé de una Biblia que había en casa, una Biblia católica que le regalé a mi esposa, que la compré a plazo, pagaba 5 pesos mensuales. Sonríase, que el Señor le ama. Y la fui y la saqué. Le limpié el polvo y me acordé de lo que había estudiado en la universidad. Ya hacía como 16 años que me había graduado ya. Me acordé. Bueno, aquí me enseñaron que este es el libro de Dios. Vamos a ver si Dios tiene, porque aquí no hay otra alternativa, dije. ¿Tiene problema? Nadie puede, Dios puede.
¿Qué tiene? ¿Qué es lo que la atormenta? ¿Qué enfermedad es? ¿Qué tormento es? ¿Qué opresión es? ¿Qué problema es? En Cristo está la solución. Venga Jesús, es la esperanza suya de toda la humanidad. Cuando nadie puede, Él sí puede.

ya. ¡Alabado sea Dios! Ahí él crucificó toda maldición y resolvió todos los problemas. Por eso leímos un texto esta noche, uno. Mateo capítulo 11, verso 28. Donde Jesús dijo, todos bajados y cargados, yo os haré descansar. Yo estaba bien cargado con una artritis reumática crónica, progresando y comiéndome los huesos por dentro. Y vine a él. Como no me acordaba nada de lo que me habían enseñado 16 años atrás, en la universidad sobre Biblia, comencé a leer. Ahora tenía tiempo, nunca tuve tiempo de leer Biblia, ahora tenía tiempo. Entrar en deporte, ni béisbol, ni entrenamiento. Yo tenía un gimnasio en lo bajo de casa, entrenaba como 50 muchachos ahí. Teníamos un equipo que competíamos por las plazas. Ahora yo ni bajaba para allá abajo. Pero me quedaba arriba en la habitación y me sentaba y empezaba a leer Biblia. Leía 3 y 4 horas, iba leyendo. Y ahí iba leyendo, pidiendo a Dios que me ayudara. Y como yo nací, criado en la religión del mundo, donde mis tías me enseñaron todos los detalles, pues yo clamaba a Dios como me había enseñado ella. Tenga Dios misericordia de los mentirosos que han dañado la pobre humanidad. Y seguía leyendo la Biblia. Y recuerdo que yo estaba con mi Biblia y clamando a Dios que me sanara. Y clamando a otros que no son dioses que me sanaran también. Alabe lo que Él vive. Bendito sea Jesús. Hubo ciertas campañas evangelísticas en Arecibo, que es cerca de mi pueblo, y en otros lugares, y yo fui volando para allá. Yo no iba a convertirme, yo iba a que me sanaran. Se le pasa a mucha gente que viene a la campaña, no viene a convertirse, viene a que yo lo sane. Yo no sano a nadie, si no me hubieran sanado a mí, no tuviera ni jodido. Sonríase que el Señor le ama. Pero como yo iba a que me sanaran, y ellos no podían sanar, no pudieron sanarme, y eran gente usada por Dios en forma especial, pero nunca me pudieron sanar. Y yo llegaba allí, cuando hacían el llamamiento, levantaba la mano, pero yo no sabía lo que estaba haciendo, ni estaba pensando en convertirme, nada. Enfermo, yo salí igual. Bendito el nombre de Jesús. No se crea que esto es curandería, ni se es milagrería, ni ninguno traía del diablo. Esto es sanidad divina, donde el poder de Dios sana los que se humillan a Cristo Jesús y buscan a través de Él para servirle a Él y ser discípulos y testigos de Él. Alabado. A Dios no hay quien lo engañe. Y una noche recuerdo cuando yo estaba allá con las rodillas, que aquello era una cosa horrible, no podía bajarme ni con mi propio peso. Y recuerdo aquella noche que yo grité en la habitación, ten misericordia de mí, sáname. Mire que no me puedo ni doblar con mi propio peso. Mire el dolor terrible en esos codos, esos hombros. Sáname. Si esa gente que yo he ido ahí a las plazas a oírlo, dicen que tú sanas. Mire, hermano, aquella noche yo oí la voz de Dios audible por primera vez en mi vida. Que se metió en la habitación y la habitación tembló como si hubiera entrado un temporal. Y me gritó, pero con voz de trueno, todavía no. Yo temblé de arriba abajo. Dije, Dios mío, todavía no. Quiere decir que viene un sí pronto. ¿Qué hay que hacer? Y ahí seguí todos los días. ¿Cuándo es? Mañana, pasado. Y ahí seguí buscando. Y leyendo mi Biblia. Y leyendo mi Biblia. Sonríase, el Señor le ama. Todo el que está aquí, mire, lea la Biblia. Compre una Biblia si no la tiene. Tengo una Biblia en su casa. Ese es el libro de Dios. Ahí está la palabra de Dios. Ahí está la única verdad. La única lámpara para nuestros pies. La única lumbrera en esta tierra impía. Es la Biblia. El libro que vino del cielo a dar vida a este mundo. Lea eso. Échase esto a la basura, toda esa basura que usted lee de novelas mundanas y de cuestiones que lo que hacen es estorbarle a usted en la ruta hacia el cielo. Y lea la Biblia. Bendito sea el nombre de Dios. Ahí está la verdad. Si lee la Biblia no va a haber hombre que lo engañe. Nadie ni ninguna religión muerta lo puede engañar, porque ahí está la verdad. Lea eso y la palabra de Dios. Bendito sea el Señor. Y yo iba leyendo 3 y 4 horas diarias. No tenía tiempo para otra cosa. Tenía tiempo de sobra ahora. Y leía. Sea bendito el nombre de Dios. Pero recuerdo que según yo seguía insistiendo en mi sanidad, un día ya no encontraba más que hacer de aquel dolor tan terrible. Y recuerdo que aquella noche sentí cierta inspiración y me tiré al piso en la habitación. Y dije, Señor, si tú me sanas, yo hago lo que tú me digas. Si quieres que vuelva al deporte, no vuelvo. Si quieres que deje mi trabajo, lo dejo. Si quieres que haga lo que tú me digas, yo estoy dispuesto. Y si quieres que predique tu palabra, yo no sé predicar nada, pero lo que tú me digas, yo hago. Y me acosté a dormir, y cuando desperté por la mañana, levanté un brazo así con disimulo porque me dolían tanto los codos y los hombros, y no había dolor. Y dije, ¿qué es esto? Y levanto el otro, no había

dolor. Y moví una pierna, no había dolor. Alabe lo que él vive. Y moví la otra, no había dolor. Yo dije, gloria a Dios, me sanaste. Y di un salto y corrí por la habitación. ¡Alabado sea Dios! Y recuerdo que bajé al gimnasio y entrené con los muchachos que seguían entrenando bajo el sótano en casa. Como 5 o 6 semanas, y esas 5 o 6 semanas yo recuperé toda mi fortaleza física. Le llené las paredes del gimnasio, se las llené de textos bíblicos. Puse Biblia, puse Nuevo Testamento, y entre ejercicio y ejercicio, palabra de Dios, le di a conviértanse a Jesucristo, que miren, yo si no me hubiera convertido a Jesucristo, estaría muerto ya, estaría sin rodillas, estaría paralítico, me hubiera llevado, mire, Satanás. Por lo tanto, no tengan nada de esto. Es en Cristo que hay. Mire, allí había abogados y había gente preparada, se quedaban atónitos. Porque ellos sabían que yo estaba inútil. Estaban atónitos de verme nuevo, entrenando al lado de ellos. Pero leyendo la Biblia y clamando a Dios, te prometí esto, háblame, dirígeme. Sea bendito el nombre de Dios. Yo trabajaba en mi escuela en esos días. Y nunca olvido que cuando yo le dije al Señor, dirígeme, muéstrame. Estaba un día dando una clase de biología y de pronto se me fue la concentración de la biología y se me metió un mensaje de la palabra aquí. Y eso predicaba dentro de mi cabeza, que yo creía que se iba a reventar el cráneo con el cerebro y con todo. Pero era tan claro que yo entendía todo y se me saltaron las lágrimas frente a los estudiantes. Me viré de espalda a los estudiantes. Y ese mensaje ahí. Y estaba predicando lo que yo ni había leído en la Biblia todavía. Ni había leído el Nuevo Testamento completo y el mensaje venía ahí sobre bautismo y sobre nueva criatura. Y yo decía, ¿pero qué es esto? Si yo mismo no entiendo ni lo que es eso. Pero lloraba frente a los estudiantes. Y cuando terminaba las clases salía corriendo en el piso. ¿Qué es eso, Señor? Y venía otro mensaje distinto. Con una velocidad y la boca cerrada, era dentro del pensamiento. ¿Pero qué es esto? Yo fui entendiendo lo que era, pero como que quería escapar del asunto. Un día le dije, bueno, si eso es un llamamiento a predicar tu palabra, dame una confirmación grande, una confirmación que realmente me sacuda a mí de arriba abajo, que sea para mí impresionante, que sea una experiencia real contigo. No me confirma así, no me muevo por nada. Y pasaron apenas 2 o 3 o 4 o 5 días, los mensajes seguían llegando día tras día, en la escuela, en casa, donde quiera, guiando el automóvil, venía otro mensaje. Aquello me traían loco. Penoche que me acosté y me dormí, de madrugada fui despertado. Y yo oí a alguien que venía por el pasillo caminando, los pasos ahí tan claros. Yo dije, pero ¿quién está ahora? Mire, mi esposa está durmiendo al lado mío. ¿Quién puede caminar en la casa por el pasillo? Y cuando viene la puerta del cuarto la abrieron. Se abrió de par en par y aquel hombre que entró, vestido de blanco, el pelo largo sobre los hombros, caminando lentamente hacia mí. Me miraba fijamente, no me quitaba los ojos de encima. Yo estaba que no me podía ni mover. Abajo. Se pegó bien pegadito y metió las manos por debajo de mi cuerpo y me levantó de la cama como un niño recién nacido. Ahí me detuvo un ratito en los brazos, ahí me miraba. Me bajó y me puso ahí en la cama y se fue. Cuando iba por el pasillo yo escuchaba los pasos mientras iba alejándose. No era una religioncita muerta, no era una doctrinita ni un dogma de hombre, no era una emoción ni era una sugestión, era una persona real, la persona de Cristo Jesús, el Hijo de Dios, que me había visitado para confirmarme que ahora era de Él, era propiedad privada de Él, que Él mismo, bendumbre, me llamaba para que llevara su mensaje de victoria a la pobre humanidad. ¡Gloria sea Dios! Yo recuerdo que yo me recosté así de la cama, recosté de la pared pegadito a un lado de la cama y bañado en lágrimas dije, ahora sí que guíame y como tú quieras, yo no sé predicar, pero tú sabrás lo que haces conmigo. Y fui a la iglesia, estaba visitando una iglesia evangélica en mi pueblo en esos días. Y cuando llegué a la iglesia vi una persona, después del culto, el pastor me dio oportunidad para testificar y yo testifiqué específicamente lo que estaba hablando ahora. Cuando testifiqué eso, llegó una persona y me dijo, ¿por qué no das ese testimonio en mi iglesia? Y dije, ¿amén? Y fui a la iglesia y cuando terminé allá el testimonio salió otra persona y me dijo, ¿por qué no lo das en mi iglesia? Yo dije, ¿amén? Y donde quiera que iba siempre aparecía alguien que me invitó. Las casualidades de Dios son maravillosas, alabe lo que Él vive. Yo entré realmente en el asunto. Pero te iba abajo, cuando yo llevaba 2 o 3 meses, arriba y abajo. Cuando llegó un pastor muy conocido en Arecibo, que está muy grande, de mucha experiencia, llegó a casa con su esposa, me dijo, mire, yo no haría esto por nada, porque yo no soy tan torpe como esto.

Yo tenía cierto persona y me nombró un predicador muy usado en Puerto Rico y de mucha experiencia. Dame 7 días de campaña en Arecibo. Pero el Señor me habló y me dijo que lo invitara a usted. Loco, me dijo, ese es el que tiene que traer. Y pues usted se convirtió los otros días, que es como yo llevaba la predicación 7 días. Y yo me quedé como muerto. Y dije, ¿cuántos 7 días? Y yo dije, Señor, la primera noche del testimonio y después los 6 días que viene, ¿qué hago? Alábelo, lo que Él vive. ¡Alabado sea Dios! Pero yo, y muerto el miedo, le dije, voy. Él se fue, yo me quedé temblando. En casa me encerré llorando. Y dije, Señor, dime lo que voy a hacer. Predico la primera noche del testimonio, dime. Bueno, la primera noche del testimonio, yo estaba que saltaba. Y me encerré al otro día en la habitación y estuve horas y horas gimiendo a Dios hasta que vino un mensaje y lo prediqué esa noche. Dije, mañana. Y todas las noches me encerraba 3, 4 horas y ahí clamaba y venía el mensaje. Y cuando se acabó esa campaña yo tenía 7 mensajes. Alábelo, que el Señor le ama. ¡Gloria a su nombre! Ahora, oiga esto con cuidado. En esos días yo había tenido un cambio sobrenatural que Dios obró en mi vida. Cuando yo estaba con la artritis bien apoderada y leyendo la Biblia, Biblia Católica, edición de Monseñor Strobinger, arzobispo mexicano, esa es la Biblia que yo tenía y con la que prediqué años, como referencia todo el tiempo. Y yo estaba con esa Biblia y yo vi la Iglesia Católica en esos días en Camuy. Y aunque yo había aceptado al Señor públicamente en una campaña, pero estaba ahí. Y ahí me movía. Y cuando Dios me sanó de la artritis, esa no fue la única enfermedad que me sanó. Yo tenía una faringitis crónica que se me dañaba la garganta todos los meses por el trabajo de la escuela. Y me gastaba como $30 mensuales en medicina en la garganta. Cuando Dios me sanó de la artritis, yo llegué al servicio sanitario y agarré todos los vasitos de hacer gárgara que tenía. Y lo eché al cesto de la basura. Dije, si me sanaste la artritis, estoy sano la garganta también. Porque si me has llamado para que yo haga lo que tú quieres, voy a tener que hablar. Con esta garganta no voy a poder, así que se acabó, no puedo tener nada. Y se acabó, jamás volví a sentir la faringitis. Ni me oró nadie, nunca. Lo proclamé y Dios lo hizo. Pero oiga, me sanó de una enfermedad peor que esa. Me sanó de la artritis, me sanó de la faringitis que era crónica e incurable. Pero que jamás Dios me sanó a mí. Abra las orejas bien abiertas y agárrese. Me sanó de la enfermedad de la idolatría. Y estaba buscando a Dios con todo, pero yo creo que no había nadie más idólatra en el pueblo que yo. Y especialmente era especialmente un adorador de María. Y tenía un cuadro grande en el pasillo, cada vez que pasaba le metía 3 besos. Alábelo, que Él vive. A la iglesia y llamé a uno de los líderes religiosos que había. Le dije, mire, yo me siento muy mal. Todavía yo estaba enfermo de las rodillas y de la garganta. Y estoy buscando a Dios. ¿Qué consejo me da? Y aquel líder me dijo, mire, la favorita mía es Santa Teresa. Tranquilamente así. Tenga. Y me dio un montón de estampillas con unas fotografías de Santa Teresa. Lleve esto, invoque esto, estoy seguro que lo va a ayudar. Yo agarré aquella estampilla, mire cómo es que lleva un tesoro, y las besaba por el camino, y las puse allá en casa, en la cartera, eso no me lo tocaba a nadie. Y esa noche me acosté, oiga esto con cuidado, me acosté esa noche, dormí pensando en Teresa, pero no pasó nada. Y yo había tenido muchas experiencias, visiones, que no las entendía. Y en esas visiones había veces que se me presentaba María que este lado iba caminando al lado mío y Jesús al lado derecho, y yo miraba a María y se sonreía conmigo y trataba de atraer mi atención, y miraba a Jesús y el Señor iba bien serio mirando para el frente y ni me miraba. Entendidos entenderán, pero yo en esa época no entendía. Y de momento cuando yo veía que Jesús no me miraba y que María me buscaba atender, miraba un poquito más atento hacia María, y cuando miraba para acá Jesús había desaparecido. ¿Y qué es eso? Tenga paciencia, ya mismo usted va a ver lo que es eso. Alabe lo que Él ve. No entendía. Pero cuando aquel líder espiritual me regaló las estampillas de Santa Teresa y me dijo, invoque esa que le va a ayudar.

Y empecé todas las noches a invocar. Pero una noche, cuando fui despertado, y cuando miro, venía aquella mujer acercándose, y cuando se me pegó bien, me dijo: yo soy Teresa, Teresa. Y cuando yo abrí los ojos así, y le iba a pedir: ayúdame, sáname, está triste. Un polvo frente a mí. Y cuando yo vi aquel polvorín que saltó, que inundó la habitación, oiga, me sacó un grito. Y sentí cuando el Espíritu de Dios me habló: polvo, solamente polvo es todo lo que uses en la tierra para invocar mi nombre que no sea Jesucristo. Asaki Malaya Suhaba. No pude dormir más aquella noche. Y cuando no pude dormir aquella noche, me acordé de las primeras experiencias, cuando iba caminando y veía a María a mi lado y a Jesús acá. Y cuando le prestaba atención a María, se desaparecía. Y yo dije: es que no hay nada más que uno, Jesús. Y leí en la Biblia que Él no comparte su gloria con nadie. Alábelo, que Él le ama. Cuando se busca a Dios de todo corazón y se lee la Biblia y se busca a Dios humillado y realmente queremos servirle y hacer lo que Él quiere, Él nos enseña, Él nos guía y Él nos corrige, nos libra del engaño de Satanás. Ahora, pocos días más tarde, Dios me dio la revelación decisiva y final. Y aquella noche yo recuerdo que yo vi un templo enorme y me acerqué y me paré en la puerta y estaba lleno de gente, que no cabía una persona más. Y cuando miro, el que predicaba era Jesús. Y estaba frente a aquella multitud, con su túnica blanca, su pelo largo a los hombros y la mano así, que no la dejaba quieta un segundo predicándole. Y el templo estaba lleno de ídolos y de estatuas, todo lleno de estatuas e ídolos. Y él predicaba, y le predicaba, y le señalaba las estatuas. Y le señalaba las imágenes aquellos, los ídolos. Como diciéndolo que aquello era inmundo, trágico para ellos. Pero aquella gente, según Jesús predicaba, levantaban la mano así y le hacían así, le decían que no. A él, Jesucristo mismo. Y de pronto, hermano, el Señor levantó la mano así, hizo así un ademán hacia abajo, y el templo se hundió y se los tragó a todos. Eso es lo que dice la Biblia, que los idólatras no entrarán al reino de los cielos. Y si no entran al reino de los cielos, que van para abajo, para el reino de las tinieblas. Y no hay más que dos rutas. Y cuando yo desperté espantado, ese fue el último golpe de gracia. Dije, Y me moví por el pasillo en casa y agarré el cuadrito y lo hice añico y para el zafacón de la basura. Alábelo. Y tenía un crucifijo lleno de moho y dije, si cogiste moho es que no sirve, para el cesto de la basura. Y llamé a mi esposa, que era más idólatra que Belcebú, y le dije, cuídate que el Señor me mostró esto y esto. Y me dijo, ella es fanática de su religión. Sea bendito el nombre de Dios. Y yo salí de la idolatría, pero me fui a visitar al sacerdote de mi pueblo, que era íntimo amigo mío. Le dije, mire, yo quiero que usted me conteste una cosilla. Va la Biblia en la mano. Yo sabía unas cuantas cositas. ¿Por qué es que nosotros aquí adoramos esos ídolos que están ahí? Me dijo, no, aquí no se adora eso. Y que, ¿qué? Ahí todo el que entra le mete 20 besos a San Antonio, ese que está ahí. Ah, esos son los ignorantes, me dijo. Yo dije, ¿por qué son ignorantes? Porque usted no le enseña la verdad. Son ignorantes por culpa suya, que es el que supone que nos enseña, y usted nunca me ha enseñado eso a mí. Yo le he metido más de 100 besos a ese muñeco ahí. ¡Alabado sea Jesús! Se quedó que no podía hablar, pero yo vi la ira que tenía. Y le abrí la Biblia católica. Mire lo que dice aquí: no te harás imagen ni escultura alguna de lo que hay en el cielo ni en la tierra. No te postrarás ante ella ni rendirás culto. Mira lo que dice ahí, porque nosotros hacemos eso. Si dice que él es un Dios celoso, si dice que los idólatras no están ajenos a los cielos. Y aquel hombre agarró la Biblia, me la arrebató de las manos, la tiró por el aire, y la Biblia cayó en una mesa y rebotó como una pelota. Eso, de todas maneras, eso es un libro, me dijo. Yo fui, agarré mi Biblia y le dije, Dios lo bendiga, y salí andando y jamás volví. Esa fue la despedida. Dios lo usó para sacarme de aquella religión. Después yo oraba para el Señor, sálvalo a él, que lo usaste poderosamente para librarme a mí de la idolatría. Gracias por ese caballero. Bendito sea el nombre de Dios. Ahí fue que yo salí y me metí en una iglesia evangélica en Camuy. Y los hermanos empezaron a ayudarme, empezaron a enseñarme. Y Jesús, y Jesús, y Jesús. No había nada que un nombre entonces. Un nombre, Jesús. Y yo leyendo en la Biblia. ¿Y qué dice la Biblia de eso? Juan capítulo 14, verso 6.

Cristo dijo, yo soy el camino, la verdad y la vida. Nadie viene al Padre si no es por mí. Uno nada más. Juan capítulo 10, verso 9, dijo, yo soy la puerta. Quien por mí entrare será salvo. Gloria a Dios. Según yo fui leyendo, Señor, yo estaba ciego. Amén. El diablo ha puesto una venda en los ojos de la humanidad para que no vean la verdad de Dios. Pero en esta noche usted está aquí, amigo, porque Dios la ha traído, porque esa venda en esta noche va a ser quitada. Se la van a arrancar como me arrancaron a mí, para que usted vea que solamente hay un Salvador, Cristo Jesús, un Redentor, Cristo Jesús, uno que murió en la cruz, Cristo Jesús, uno que derramó sangre en pecado, Cristo Jesús. Nada más hay. Gloria a su nombre. Esa fue la enfermedad peor de la cual Dios me sanó, la idolatría. Porque la y la artritis me hubieran podido enviar al sepulcro, pero la idolatría me iba a enviar al infierno. Es un pecado para condenación. Las otras enfermedades son para muerte física. Y Dios me sanó de la enfermedad de física, pero me sanó de la enfermedad del alma. Bendito sea el Señor Jesús. Ya en la iglesia evangélica yo fui aprendiendo la Biblia y estudiando más la Biblia, y ahí fue que Dios me sanó en pocos días de la enfermedad. Y empezó a moverme por las iglesias hasta que prediqué la primera campaña 7 días. Me han muerto del miedo que otra cosa, pero gloria a Dios, con el Señor conmigo. Sea bendito el nombre de Dios. Ahora, nunca olvido que cuando comenzaron esas primeras experiencias de predicación, Dios me llamó, estaba en la escuela todavía trabajando. Me llamó a predicar a la República Dominicana en un verano. Verano yo tenía 2 meses de vacaciones. Y yo nunca olvido que yo estaba sentado leyendo la Biblia. Estaba sentado en la cama y recostado de la pared. Leyendo la Biblia, leyendo la palabra. De pronto comenzó a meditar en unos versículos y me quedé como en un éxtasis. Y oí la voz del Señor clarita cuando me dijo, Santo Domingo. Yo abrí los ojos así asustado. Dije, Santo Domingo. Llevo 1 año convertido, como 7, 8 meses predicando. La palabra, yo dije, bueno, pues cuando me quiero esperando. En esos días ya mi esposa se había convertido. Cuando yo me convertí y ya entré en la iglesia evangélica, cuando yo salía, yo me estaba esperando en la puerta de la iglesia. Me llevaba un son de una música rara hasta casa. Y recuerdo que un día me dijo, me voy a divorciar y me llevo mis hijas. Yo dije, bueno, mira, de que divorciarte, divorciarte, de que llevar la silla, te la llevas, pero a mi Jesús no lo voy a dejar. Sí, me sanó la faringitis y me sanó, le doy vivo. Siento su presencia todos los días y estoy sanito y estoy gozoso. No voy a perder a Cristo ni por ti ni por nadie. Goodbye si te quieres ir. Pero me cerré en una habitación y dije, Señor, no se va nada. Tú dices aquí, serás salvo tú y tu casa. Dame. Pasaron apenas 5 o 6 días cuando una mañana yo desperté y abro los ojos. Y mi esposa estaba sentada en la cama con una cara de temor. Y yo me le quedo mirando y, muchacha, te cambió hasta la cara, ¿qué te pasó? Me dijo, yo abrí los ojos y cuando te vi estoy durmiendo, me acosté y dijo, si está durmiendo, sigo durmiendo yo también. Me dijo, pero cuando dije eso, cayó sobre mí algo que corría como corriente por todo mi cuerpo. Se me abrió la boca y no podía parar de decir, viva Dios, viva Dios, viva Dios, viva Dios. Y seguía corriendo aquella corriente, y seguía corriendo aquella corriente por mi cuerpo. Y corrió no sé cuánto tiempo. Yo le dije, muchacha, ese es el Espíritu Santo. ¿Y ahora qué vas a hacer? Se quedó callada y me dijo, bueno, yo voy a ver lo que voy a hacer. Y yo me fui, me desayuné y me fui para la escuela. Y en la escuela no podía pensar en otra cosa. Ayúdala, no permita que se olvide de esto, que ya tú la tocaste. Como a las 10 de la mañana se apareció en una ventana del salón de clase. Le digo, ¿qué hiciste? Bueno, busqué un saco, el más grande que encontré, porque era tanto lo que tenía. Y no dejé estatua que no eché allí. Y no dejé collar religioso que no eché allí. Y no dejé amuleto que no eché allí. Llené el saco que no cabía más. Lo llevé a mi casa, allá a Tillo, cuando se le entregó a mi madre. Y a mi familia, porque se mueren del corazón. Le dije, no, entró un Cristo vivo en mi corazón esta mañana, no lo voy a perder por esto. La Biblia dice que esto es idolatría. Ella la escondía, estaba leyendo la Biblia católica también. Alábelo, que él...
Pues usted tiene que leer la Biblia. Usted no puede permitir que nadie le engañe. Usted no puede permitir que nación, si usted se pierde, después que se vaya al infierno y te sentirá bajo el redejo engañar, ido para siempre. Por lo tanto, antes que se pierda, agarre la Biblia, lea la palabra de Dios, que según usted lea la palabra, va a ver cuál es la verdad de Dios. Y siga la Biblia, siga la palabra, siga la verdad de Dios, aunque la religión reviente, se enoje, agarre la palabra de Dios, viva por ella.

que ahí está la vida. Jesús lo dijo, mi palabra. Y dijo, hay un pan que viene del cielo a dar vida a este mundo. Le dijeron, ¿cuál es ese pan? Yo quiero comer ese pan. Él dijo, yo soy el pan de vida. ¿Y quién es Jesús? El verbo que encarnó en la tierra, la palabra que encarnó aquí para dar vida. La palabra de venir a llevarse su pueblo para el cielo, porque esto está cumplido. ¿Y a quiénes se va a llevar? Los que guarden la palabra de mi paciencia, esos libraré. ¡Alabado sea Dios! Así que usted se quiere salvar, tiene que agarrarse de Jesús y vivir por su palabra. No se salva por ninguna religión, no importa que sea religión evangélica, la que sea. No hay religión que examine con él. Haga como Noé, que andaba con Dios y se libró del diluvio. Haga como Enoch, que andaba con Dios y escapó y está vivo todavía allá arriba. Alabado sea Dios. Haga como todos los hombres de Dios de todas las épocas, como Pedro, como Pablo, que vivieron para Jesús y anduvieron con Jesús y no predicaron a nadie nada más que Jesús. ¡Alabado su nombre! Para que usted viva y escape de la condenación que espera el ser humano cada. Bendito el nombre. Sea bendito el nombre de Dios. Después que mi padre se convirtió, pues aquello fue un escándalo. Pero como a los 5 días convertido, estaba en la plaza de Camuy dando testimonio a todo el pueblo. Y me la bautizó con el Espíritu. Y oraban en lengua por hora al lado mío, que la mano. ¿Cuántos alaban a Dios? Sea bendito el Señor Jesucristo. Cuando yo llegué a aquel Santo Domingo, seguí dando testimonio y predicando arriba abajo y trabajando en mi escuela. Cuando un día me invitó un pastor puertorriqueño a predicar en una iglesia que él tenía en la zona metropolitana, y le prediqué, y cuando terminó la campaña de iglesia, me dijo, mire, el Señor me habló que yo lo tengo que llevar a usted a la República Dominicana. Pensativo, porque seguido sentí Santo Domingo. Dije, Señor, ¿será esto? Pero ahora en verano usted de vacaciones, ahí yo lo voy a llevar. Yo le di vuelta, predica la primera campaña de las más grandes allí en la capital y después Dios lo guiará. Yo le dije, yo le aviso, me fui a casa y comencé a orar. Cuando comencé a orar, el Señor inmediatamente me dio una revelación y me mostró que ese era el llamado. Entonces yo le dije a mi esposa, ora, para que yo te confirme también, llevamos los dos. A los dos te dio un sueño, y en el sueño ya vio cuando los dos tomábamos el avión y salíamos para la República Dominicana. Yo dije, va, pues que tú vas, así que te colaste también. Alabado sea Dios. Fue el primer viaje misionero fuera de Puerto Rico. Fuimos a la República y estuvimos 45 días allá, 45 días, predicando arriba y abajo por todo el país, por Santiago, por allá, por Moca. Él lo tenía en la cabeza, pero prediqué 4 días, a fuerza de pedra. Alabado sea Dios. En Jaina, un pueblito cerca de la capital, y en la capital muchísimas campañas, como 600 y pico de almas aceptaron al Señor. Para nosotros aquello era una cosa del otro mundo. Sea bendito, Señor Jesús. Y estábamos tentados todos los días, porque las nenas nos escribían, acaben de venirse, nos hacen falta. Estaban con mis papás, y nosotros orábamos y hasta llorábamos. Yo le dije, hasta que Dios no nos dé salida, no nos vamos de ninguna manera, que Él las va a cuidar mejor que nosotros. Y volvió otra cartita, avancen, nos hacen falta. Y nosotros de oración ahí. Hasta que Dios no nos dio una revelación, que nos vimos saliendo en un sueño para Puerto Rico y los hermanos despidiéndonos en el aeropuerto, nos regresamos. 45 días. Primero es Dios y después los hijos. Primero es Dios y después la familia. Primero es Dios y después la comida. Primero es Dios y después el dinero. Primero es Dios y después todo. Ponga a Dios número uno si quiere victoria. Si Dios no es número uno, estará fracasado. El que no esté dispuesto a dejar padre y madre. Mire, el que no esté dispuesto a dejar esposo o esposa, hermano o hermana. Por mí, Jesús dijo, no es digno de mí. ¡Alabado sea Dios! Cuando llegamos a Puerto Rico, encontramos las nenas más saludables que nunca en la vida. Se gozaron cuando llegamos. Alabado sea el nombre de Dios. Sea bendito el Señor Jesucristo. Pocos días después de regresar yo de la República Dominicana, predicando en Estados Unidos. Y veía la sala en una ciudad y salía de ahí, y la otra, y la otra. Y veía los judíos y endemoniados, libertados, y gente que se sanaba, y gente que se convertía. Y mientras veía de Estados Unidos, yo dije, esto es una llamada de Estados Unidos, pero dime cuándo es que voy. Cuando se acercaba el verano, todavía estaba yo en la escuela, recuerdo Estados Unidos, en Langley, y era un pastor de una iglesia menonita. Lo estamos esperando, Dios nos reveló que usted viera predicar acá. Yo oré y sentí la confirmación de Dios de que

Cuando llegó el verano, pues partí para allá. Llegué allá. Cuando yo de 40 miembros, y los hermanos no tenían experiencia de campaña ninguna, habían hecho una hojita en maquinilla, como 70 hojas. Se la habían repartido allí, pero yo me dieron ganas de coger a la vieja y volar para Puerto Rico otra vez. Pero como Dios me había hablado que ahí era, pues ahí me metí. Y con la iglesia, con ese grupo. Y empecé yo a predicarle a ellos de la palabra, de los dones del Espíritu, del bautismo del Espíritu, y comenzó a caer el poder. La primera que bautizó fue la esposa del pastor. Nunca me olvido que ellos usan velo, y cuando cayó el poder sobre ella, danzaba y el velo parecía un gemolío dando vueltas y hablaba en lengua que no paraba. Y la iglesia, todo el mundo asustado, a punto de salir corriendo, y siguió cayendo el poder, y en pocos días bautizó a todo el mundo con el Espíritu Santo. Y cuando yo le prediqué el bautismo en agua, que ellos no bautizan en agua, bautizan en otra forma. El pastor se inquietó, se puso desesperado y me llamó un día, yo hospedaba en su casa. Usted tiene que bautizarme a mí y a mi esposa. ¿Y yo? Yo le enseñaba la palabra, pero en su congregación, en su denominación, usted dice. Me dijo, no es que ellos no bautizan así, yo bautizan en otra forma. Y yo quiero bautizarme así como está en la Biblia, como usted me ha enseñado en la Biblia, yo quiero. Usted me lo enseñó, usted me tiene que bautizar. Y es un momento que dije, bueno, está bien. Y nos mandamos por un lago que había cerca de la población y llegamos al lago. Estaba en septiembre y ya estaba frío. Y cuando yo metí el pie en el lago, lo saqué más ligero que lo que lo metí. Aquello estaba helado. Yo dije, Dios mío, si me llego a meter ahí, una pulmonía doble me da. ¿Cuántos alaban a Dios? Alábalo, que Él vive. Alábalo, que Él vive. Bendito sea su nombre. Hay poder en Jesús. Salí para afuera que dije, Señor, ¿qué hago? Aquella era como hielo. Y digo, bueno, si esto es tan importante, y si esto es tuyo, que yo bautice a este hombre y a esta mujer, caliéntame el agua, si no, pues ahí yo no entro por nada. Y oré ahí, esperé un minutito y metí el pie, el agua calientita. ¿Cuántos tienen ese Dios? Amigo, esto no es una leyenda, esto no es una religión muerta. Hay un Dios vivo que creó cielo y tierra. Hay un Dios vivo que te ama, que envió a Jesús, su Hijo amado, a morir en la cruz por ti. A un Cristo que derramó sangre por tu pecado. Una vez tú aceptas a Cristo, tú tienes ese Dios del cielo. El que no tiene al Hijo, no tiene al Padre que lo envió. Y el Hijo no comparte su gloria con nadie. Porque Él es único y soberano y Rey de Reyes y Señor de gloria a su nombre. Recuerdo que entramos al lago, bauticé al pastor, bauticé a la esposa, ella salió de las aguas hablando en lengua, alabado sea el nombre de Jesucristo. Y a los pocos días me dice el pastor, mira, hay otro pastor que está desesperado por bautizarse, y ahí vamos para el lago de nuevo. Volví yo 7 talas, y volvió Dios y calentó el lago y bautizamos al otro pastor también. ¿Cuántos alaban? Es importante porque la Biblia dice, el que creyere y fuere bautizado será salvo. Mira a ver si es importante. Ese es el evangelio, predicate este evangelio a toda criatura. El que creyere y fuere bautizado será salvo. Oígalo, amigo, quiere decir que después que usted acepta a Cristo de corazón, que arrepentido lo acepta, que Él le ha perdonado sus pecados, oígalo, que ya usted es salvo por su arrepentimiento, viene el bautismo en agua, donde usted va a sumergir este cuerpo que llevó pecado, va a destruir este cuerpo de pecado y va a salir del agua como el que sale una nueva criatura para vida nueva con Jesucristo el Salvador. Ese es el bautismo. Alabado sea Dios. Ese es el bautismo que Cristo estableció. ¿Es un bautismo de niños recién nacidos? ¿Los niños recién nacidos de qué se van a arrepentir? Es un bautismo que viene después que uno se arrepiente de corazón. En el bautismo de Juan, era un bautismo para arrepentimiento. Se bautizaban prometiendo entonces servirle al Señor. Ahora no, ahora es bautismo para gente ya arrepentida. El bautismo para gente ya salva. Como la comunión, el sacramento de la Santa Cena o la comunión, es un sacramento para gente ya salva. Eso no es un sacramento para pecadores. El pecador que se bautiza o el pecador que recibe la comunión, lo que están comiendo y bebiendo y recibiendo es juicio, condenación, porque lo dice la Biblia. Eso no es para inconversos, eso no es para pecadores. Eso es un sacramento santo para edificar, bendecir, gente, fortalecer en la fe, gente que ya se convirtió, gente que ya son salvas. ¡Alabado sea su nombre! Hoy en día hay más disparates, mire que... Y la pobre humanidad sigue ahí hundida. Por eso usted tiene que leer la Biblia. Para que nadie le engañe. Y leer diariamente esa palabra. Y leer ese Nuevo Testamento especialmente. Que es el nuevo pacto de Dios. Para salvar la humanidad por la fe en Cristo.

Cristo Jesús el Salvador. Óigalo claro, hay una sola fe, Cristo Jesús, un solo Salvador, Cristo Jesús, una sola Biblia donde habla de Cristo como único y exclusivo Salvador. Lea la palabra y viva para Cristo y sálvese. Cree en Jesucristo, serás salvo tú y tu casa. Gloria al nombre de Jesús. Yo regresé de Estados Unidos, era la campaña después que tuvimos con esos hermanitos lindos ahí, y Dios llenó la iglesia del Espíritu y le enseñamos todo lo que había, lo que yo sabía de dones espirituales y demás. La iglesia de Asamblea de Dios se unió a la campaña y nos fuimos para el templo de ellos, que era grandísimo, y ahí se mezclaron los menonitas y los pentecostales, y no sabía quién era menonita o pentecostal. Pues la única diferencia es que las mujeres tenían el velo, y ahí sabía yo quiénes eran menonitas, pero todo el mundo danzaba en el espíritu y hablaba en lengua y saltaba como corderito de la manada, y era una fiesta tremenda, mezclados los unos con los otros. Cuando estamos en el espíritu, mire, nos unimos. Cuando estamos en el espíritu hay comunión, porque cuando andamos en luz, tenemos comunión los unos con los otros, y la sangre de Jesucristo el Hijo nos limpia de todo pecado. ¡Gloria a Dios! Oiga, que cualquiera dice, yo soy cristiano, yo soy, aleluya, yo soy evangélico. Pero la Biblia dice en 1 de Juan, capítulo 1, verso 7, pero si andamos en luz como Él está en la luz, tenemos comunión los unos con los otros. Quiere decir que si no tenemos comunión los unos con los otros, algo está mal. Una trompeta se queda uno abajo. Porque Dios nos llama a que seamos un solo cuerpo, una sola iglesia. Uno solo, como Él es uno en el Padre y el Padre en Él, y Él y el Padre en el Espíritu Santo son un solo Dios. Bendito sea el nombre de Jesús. Y ahí los menonitas y los pentecostales parecían una sola iglesia. Y el pastor menonita abrazaba al pentecostal y se gozaba. Un espíritu confirmado, una salvación que viene de Jesús. Gloria al nombre de Dios. Yo regresé a Puerto Rico. Se convirtieron como alrededor de 80 personas. Y nos gozamos tremendamente. Alabado sea Dios. Cuando yo regresé después de esa campaña a Puerto Rico, yo sentí un toque de Dios de salir de mi trabajo. Yo ya había convertido ya 7 años trabajando y predicando arriba y abajo, todas las noches en campos y pueblos de este país. Y los fines de semana venía y predicaba aquí en Ponce. No había autopista en esos días, me echaba 3 horas y media de Camuy acá. Y cuando terminaba de predicar aquí el domingo por la noche, me acostaba a dormir y me levantaba a las 4 de la mañana y salía para Camuy a esa hora para poder trabajar al otro día en la escuela. Hoy en día hay montones de cristianos que son más vagos que la quejada de arriba. No sé qué les pasa hoy en día, que están más muertos que vivos. Hermano, levántese de madrugada a orar. Yo me levantaba a las 4 de la mañana y salía por esa carretera y ora, y alaba a Dios, intercede en lengua, y gime, y grita, y llora por el camino. Y llegaba a las 7 a Camuy y para la escuela tranquilito a las 8 de la mañana. Y hoy en día llega a las 10 y todo el mundo vuela para su casa, muertos y cansados. Repréndese, demonio cansado. En Cristo no hay cansancio. Todo lo puedo en Cristo que me fortalece. Eche adelante, busque a Dios, madruga a orar, prepárese para el rapto. Pronto volamos para el cielo. Los perezosos no se van. Esfuérzate y sé valiente, dice la Biblia. Gloria al nombre de Dios. Yo llevaba ya 21 años trabajando en la escuela. 21. Y con 2 o 3 añitos más ya yo tenía derecho a una jubilación y un cheque mensual. Y como que estaba anhelando esperar que llegara la jubilación, pero comencé a sentir el toque de Dios. Y cuando llegó el año, yo recuerdo que me arrodillé y dije, bueno, Señor, si esto es tuyo, confírmalo esta noche. Si no me lo confirman esta noche en una forma especial, clara, sin duda, no salgo. Yo quiero salir, pero que seas tú que me saques. Y recuerdo que esa noche, cuando yo me acosté y me dormí, sentí que entró alguien a la habitación, y cuando allí con los ojos medio dormido, el Señor paró lo mío. Como un hombre, me dijo, sales de la escuela y no vuelves a trabajar más. Desapareció. Y yo oré y dije, bueno, si ahora cuando yo me hice lo mismo, ¿sabes? El Señor tiene una paciencia con nosotros que yo digo, gracias a Dios que yo no soy el Señor. Alábelo, que el Señor le ama. Al otro día, exactamente a la misma hora, el ruido y era al lado mío. Que sales de la escuela, que no trabajas más, se desapareció. Yo me quedé así en la cama como titubeante. Y apareció un personaje. Y traía en la mano algo que parecía un pedazo de periódico, pero dentro tenía algo, el pedazo de periódico. Se metía, parecía que tenía un tubo dentro del pedazo de periódico. Y lo levantó y me metió una clase de tubazo por el casco de la cabeza, caí yo a la larga de la cama al piso.
Y yo dije, Señor, yo salgo.

Algo, no tienes que dejarme la cabecita. Alabe lo que él vive. ¡Bendito sea su nombre! Me levanté del piso y me acosté y dije, salgo, despreocúpate que salgo. Y salí. Todo el que me cocían que muy se volvió loco a vivir ahora. Y me venían, pero mire, si usted se jubila en 2 años, ¿por qué se sale? Espera, y el principal de la escuela que me amaba mucho me aconsejaba. Y yo dije, el que me habló me dijo que saliera y voy a salir. Y si el gobierno de Puerto Rico nunca ha fallado en mandarme el cheque todos los meses, el gobierno del reino celestial jamás fallará en enviarme lo que yo necesito, nunca. Y salí, a nada, pero ¿qué le ama? Mire, cuando usted se mueve en la voluntad de Dios, no tenga temor, que Dios es responsable y es fiel y es rico. Nunca hay inflación en el reino de los cielos, sonríase, que el Señor le ama. Ahora usted sea fiel, porque yo he visto siervos de Dios, ay, pero es que tengo un problema en la fe, y yo es que no, Dios no me provee. Mire, examine su vida, porque yo conozco siervos de Dios que se levantan a las 7 de la mañana, y se desayunan, y después a casa de los hermanos, a visitar a los hermanos. Irresponsable, levántese a las 5 de la mañana, ore por lo menos 2 o 3 horas, y después desayúnese, primero coma para adentro, y después coma para afuera, y después cuando visite, a orar por los enfermos, a orarle a los pecadores, a trabajar para Cristo, trabaje y Él le va a dar. Pero el que no trabaja, no come, alabe lo que Él vive. Mira, a mí Dios nunca me falló, ni me ha fallado, nunca. Lo que yo me ganaba en esos días en la escuela, que era $100 semanales, eso venían toda la semana así, los 100 igualitos. Pero yo estaba a las 4 de la mañana en pie orando. Y oraba 3 o 4 horas, ese era el desayuno. Y después entraba en lo otro. Y ayunaba continuamente. Y estaba ahí predicando arriba y abajo. Y visitando los hogares. Y cuando Dios comenzó a mostrarme que orara por los enfermos, me entró un temblor que las rodillas se me batían como las de Belsasán. Y yo recuerdo que empecé entonces a clamar a Dios con más profundidad. Y el Señor, ora por los enfermos. Y en una campaña, en una iglesita en el campo esa noche, yo llamé al frente y oré por los enfermos. Estaba temblando. Y oía la voz del diablo clarita, no se sanan, qué vergüenza. Vas a avergonzar al Señor. El diablo preocupado porque yo iba a avergonzar al Señor. Charlatán ese payaso. Y yo muerto el miedo, pero oré. Tiene temor, hágalo con temor. Está temblando, hágalo temblando. Tiene duda, hágalo con duda, que Dios de ninguna manera va a fallar. Porque aunque fuéramos infieles, Él no puede negarse a sí mismo. Él no fallará en hacer lo que prometió. Y Él sabe que somos débiles, pero haga lo que Él le dijo. Él sabe que somos flacos, pero haga lo que Él le dijo. Si Pablo, que era de los más grandes que ve en el Nuevo Testamento, dice que iba con temor y temblor, pero con demostraciones de poder y de espíritu, para que la fe no fuera en los hombres, sino en el poder del Dios viviente. Óigalo, amigo, esto no es una religión muerta, este es el evangelio de Jesucristo. Esto no es una religioncita de papá y mamá, este no son los dogmas de los hombres, esto no son las tradiciones de los antepasados, este es el evangelio de Jesucristo, la única doctrina que vino del cielo, que es potencia de Dios para salvación. Aquí hay poder de Dios para sanar, poder de Dios para salvar, poder de Dios para bautizar con Espíritu Santo y fuego, y que usted sea nueva criatura en Jesús. ¡Gloria a su nombre! Nunca puedo olvidar aquí. Cuando yo termino temblando de orar por los enfermos, levanten la mano los que se sanaron. Y yo asustado, levanta la mano una hermanita. Una nada más se sanó. ¿Y qué tenía? Amigdalitis, y me van a operar el martes. ¿Y qué pasó? Sentí una cuchilla que me cortaron todo. Y salió por la ventana y vomitó cuanto le quedaba en la boca. Quedó nueva. Y yo respiré. Dije, ay, gracias a Dios. Gloria a Dios. Alabe lo que Él vive. Pero entonces, oiga bien, empecé a visitar los hospitales y las clínicas en mi pueblo y en el pueblo de Recibo. Y me metía cama por cama y oraba cama por cama por los enfermos. Y había gente que allí mismo vomitaban todo, bañaban el piso. Y dije, aquí me matan, me meten a la cárcel. Y se sanaban allí mismo. Y le cogía nombre a los que se convertían y se los mandaban a los pastores. Y ahí estaba día tras día. Y me botaban a las 2 de la tarde cuando sacaban la visita y yo no me iba. Y seguía ahí. Y vaya, si no, o después me voy y deje que ore por todo el mundo. Y después voy a orar por usted también. Alabe lo que Él vive. Esfuérzate y sé valiente. Hay que trabajar, hay que buscar a Dios. Hay que cultivar los dones del Espíritu para que se desarrollen y crezcan. Si usted quiere un don de sanidad que realmente sea ahí sólido, ore por los enfermos y ore por todo el mundo y clame por todo el mundo y Dios le va a dar. Pero si usted no lo hace, Dios ve que usted no está interesado.
siempre va a ser un mediocre. Sonríese, que el Señor le ama. Sea bendito el Señor. Y según lloraba ahí por los enfermos y clamaba por los enfermos, veía que más gente se sanaba según oraba en las campañas. Gloria al nombre de Jesús. Hay que trabajar en la obra de Dios, hay que moverse en la obra de Dios, hay que esforzarse en la obra de Dios. Y Dios va dando crecimiento según uno va, según va viendo el interés y la sinceridad de uno. Bendito el nombre de Dios. Y me fue aumentando la finanza. Yo recuerdo que apenas me sacó de la escuela, comenzó a llamarme a ayunar días. En la escuela yo ayunaba continuamente, pero tenía que trabajar. Y había días que yo estaba 5 días en ayuno sin entregar. Y el quinto día los estaba los estudiantes enseñándole química, biología, y no sabía yo que el maestro hacía 5 días que no se comía ni un grano de arroz. Y lo hacía en esa forma. Usted está trabajando, hay gente que me dice, bueno, ¿y trabajando? ¿Puedo ayunar? Yo dije, lo tuve que hacer 7 años yo. Nunca me enfermé ni me pasó nada. Pero cuando salí del trabajo y quedé dedicado al ministerio, Dios me mostró que me encerraría en una habitación que había en casa y que ahí esperaría hasta que Él me hablara que saliera. Y yo dije, esto no huele bueno. Y recuerdo que ese día yo salí a visitar unos hermanitos en la zona metropolitana, y cuando fui a salir me dijeron, mira, yo siento que tengo que darte esta ofrenda. Cuando me la pusieron en la mano, era un cheque de $500. Me paré a saludar a mi suegra. Todas las suegras no son malas, sonríese, que el Señor le ama. Esa es una suegra convertida, llena del Espíritu Santo. Me abrazó. Me metió 2 besos con un poco más arranca los 2 cachetes. Me dijo, yo siento, me alegro que hayas visto esto, un cheque de $400. Y yo dije, este ayunito no son 3 días. Aquí tú estás mostrándome. Y cuando llegué a casa le dije a mi esposa, mira, yo me voy a dejar ahí, no sé qué día son, Dios no me ha mostrado los días, pero mira, aquí tienes dinero para alimento y para todas las necesidades tuyas y de las nenas. El Dios de nosotros es un Dios ordenado. Es un Dios que suple, es un Dios que hace las cosas bien hechas. Porque dice la Biblia que el que no puede suplir para las necesidades en su hogar ha negado la fe, dice. Bendito sea Dios. Ella cagó su dinero y yo me cerré. Y nunca olvido que cuando llevaba 17 días encerrado ahí, Dios no me había hablado todavía, dije, no salgo ni que me muera. Y en el día número 18 estaba tirado en el piso sin fuerza ni de moverme. Estaba tirado boca arriba en el piso orando bien temprano de la mañana, como a las 6 de la mañana. Y le dije, Señor, dame fuerza, ayúdame que no me puedo ni mover. Yo quiero orar con toda mi fuerza y clamar. Acostado ahí tirado. De pronto yo hago así, miro, estaba el Señor parado en lo mío como un hombre. Que no quiera creer, no lo crea, pero yo lo voy a hablar como lo viví. Sonríese, que el Dios de nosotros es un Dios sobrenatural. De pronto me dice, ven. Y alargó la mano así, por donde me agajó yo ni sé. Yo sé que cuando vine a ver me había sacado la habitación y estaba en el aire arriba con él. Y cuando yo me sentí arriba, respiré y sentí aquel fresco y aquella alegría. Y abrí los brazos así. Y el Señor parado a lo mío como un hombre. Y parado al lado de él, yo planeaba como un ave por el aire. Y iba volando ahí por el aire y él al lado mío, ahí. Ay, qué silencio, parece que pasó un temporal, sonríase, que el Señor le ama. Bueno, y cuando a Pedro le dijo, ven, y Pedro se movió por las aguas y caminó. ¿Y ahora? ¿Qué diferencia hay entre caminar por las aguas o volar por el aire? Si está el Señor al lado, lo mismo camina, que vuela, que hace cualquier cosa, porque Él lo dijo, todo es posible para el que cree. Si tan solo puedes creer, todas las cosas te son posibles. Yo sé que me tuve un buen rato planeando por allá arriba en aquel fresco, respirando hondo, gozándome, y de momento me bajó, y cuando yo vine a ver, estaba acostado en el piso. Y él paró lo mío. Me habló ciertas palabras, ciertas cosas que me iban a suceder allí en los días que me quedaban del ayuno, y se desapareció. Yo me paré y corría por la habitación y saltaba por la habitación lleno de energía. Y cuando llegó el día número 18, por la noche estaba yo acostando, Señor, muéstrame los días que son. No voy a salir hasta que no me hable. Aquella noche, nunca me olvido, era el día, perdón, día 19 del ayuno. Y estaba así, recostado, orando, orando, cuando oí a alguien que me habló y me dijo, 2 ayes. Yo dije, 2 ayes, ¿qué es eso? Me acosté, me dormí, cuando me dormí vino un personaje y se me acercó y me dijo, los 2 días que te quedan del ayuno, día 20 y el 21.
Y fíjese lo que están aquí, que es para que usted vea que el Dios de nosotros es un Dios real, es un Dios

vivo, un Dios que dijo los dirigidos por el Espíritu Santo, esos son los hijos de Dios, que dirige por su Espíritu, que dirige en forma precisa, que usted tiene que creer, tiene que tener fe, tiene que servirle, tiene que ser sincero con él, tiene que esforzarse, alabado sea Dios, y entonces hay victoria en todo, gloria a su nombre. No se mueva por su cuenta, no se mueva conforme a sus convicciones, no se mueva con temor, muévase en la palabra creyendo en él. Yo acabé los 21 días y salí de la habitación, así de gordito, alabe lo que él vive. Abrí la habitación y vio, se le saltaron las lágrimas y dije, muchacho, estoy sanito, estoy mejor que nunca en mi vida. Y empecé a alimentarme bien suavemente para no dañarme, alabado sea Dios. Y ahí el ministerio comenzó a crecer. Y Dios me llamó varias veces, ayunos de 14 días, ayunos de 7, ayunos de 9, ayunos. Y cuando empezó a llamarme a ciudades grandes en Estados Unidos, a Nueva York, y ciudades endiabladas de esas, me metí a 14 días de ayuno antes de ir. Cuando llegaba allá, se convertían en Nueva York, que parecía que era increíble, 5.000, 6.000, 7.000, y en una campaña en Nueva York se convirtieron 12.000 y pico personas. Hubo iglesias que le tuvieron que romper los setos y venderlas a otros y meterse en teatro, porque se llenaban de fruto. Hay que pagar el precio. Si quiere ministerio, tiene que pagar el precio. Si quiere ministerio, tiene que meterse con Dios. Si quiere ministerio, tiene que orar y ayunar y buscar a Dios de corazón. Esto no es fácil. Aquí hay que pelear contra el diablo. Hay que quitarle las propiedades de Satanás. Y para quitarle las propiedades de Satanás, hay que romper ese yugo. A la oración y el ayuno, rompe el yugo del diablo. Pero que lo Dios lo dirija a Dios, no imita a ningún hombre. Que Dios lo dirija. Dios te va a dirigir. Si tienes fe, te va a dirigir en forma precisa. Gloria al nombre de Dios. Ahí el ministerio fue moviéndose arriba y abajo, ya tiempo completo, todo el tiempo dedicado a este trabajo de llevar buena nueva a la pobre humanidad de que Cristo viene. Ahora, Dios me llamó a predicar principalmente el mensaje profético. Y como las demás cosas, me dirigió en forma muy precisa. Y la noche que me Espíritu Santo, en la habitación mía, me despertó de madrugada y me bautizó. Yo recuerdo que antes de bautizarme...

ahí y lo predicaba y sentía el Espíritu de Dios cuando por mi boca hablaba y hablaba el mensaje del rapto. ¿Con qué compararemos el rapto de la iglesia? Es semejante a un agricultor que tiene una finca y está a punto de recoger la cosecha, pero encuentra que algunos frutos maduraron primero y dice, ¿qué he de hacer con estos? He de recogerlos porque podían caerse y podían perderse. Ese es el rapto. Frutos maduros que se van, frutos maduros que serán recogidos. ¿Cuántos están maduros? Frutos maduros que serán librados de esta tierra impía a tiempo. Frutos verdes se quedaron. Ese es el rapto, a punto de recoger la cosecha. Y yo comencé a predicar ese mensaje. Y Dios a darme detalles sobre el mensaje del rapto. Sea bendito el nombre de Dios. Y todavía estamos ahí entrando en detalles sobre el mensaje del rapto. Lo único que ahora, después que han pasado unos cuantos años, después de esa experiencia, ahora estamos bien en las postrimerías del tiempo. Ahora es que ese mensaje tiene más impacto, porque ahora todas las señales están cumplidas. Todas están cumplidas. No hay una señal que no se haya visto. ¡Alabado sea Dios! Y yo recuerdo que aquella noche fue para mí impresionante, que cuando yo salí de la habitación después que me bautizó con el Espíritu y comencé a orar en otra habitación y amaneció el día. Yo recuerdo que cuando amaneció el día yo noté que corría una corriente por la mano. Esta mano izquierda, la mano que él me agarró. Yo dije, bueno, natural, si tú me apretaste esa mano ahora, es natural que sientas esa caricia ahí hoy por la mañana. Pero pensé que eso se acababa ese día. Pasó el día y al otro día ahí esa corriente ahí. Y al otro día la corriente ahí. Y pasaron 2 semanas y la corriente ahí. Y pasó 1 mes y la corriente ahí. Y han pasado 27 años y la corriente está ahí. Ahora mismo mientras yo predico, corre el Espíritu como una corriente por esa mano todo el tiempo. Todo segundo de mi día, de noche, a toda hora, recordándome que Él me llamó a predicar ese mensaje. Y que mientras yo sienta esa corriente ahí, es porque estoy en su perfecta voluntad. Cuando se apague eso, algo está mal. ¡Alabado sea Dios! ¡Ay, Samaya Sahaba! No está en esta mano. La que Él me agarró fue esta. Ahí está. Entendiendo que Él está conmigo, que es el mensaje para el pueblo. Y mientras hablamos ahora y terminamos, el mensaje decisivo para la iglesia es el mensaje del rapto. Mensaje de que Cristo está a punto de levantar su pueblo, que todo está cumplido. Que todo está cumplido. Que mientras predicábamos aquí el sábado el mensaje de las 2 higueras, en Jerusalén celebraban los judíos allá 40 aniversario de haberse establecido como pueblo, la última generación, y se acaba el tiempo y estamos a punto de volar para el cielo. Y toda persona que está aquí, prepárese. Y toda persona que está aquí, afírmese en el Señor. Y todo el que está aquí que nos ha convertido, amigo amado, esta es la noche de su victoria. Amigo, lo trajo Dios aquí a salvarlo. Amigo, lo trajo Dios aquí para que usted escuche que solo Cristo salva. Que solo Cristo derramó sangre que limpia el pecado. Que la paga del pecado, amigo, es muerte. Muerte en condenación. Alabado sea Dios que en esta noche usted tiene que venir a Cristo y escapar del destino terrible de condenación que le espera por el pecado. Y prepararse para que usted sea de los que vuele de esta tierra antes de que los juicios caigan. Y todo el pueblo de Dios lo sabe muy bien. Pero todo el pueblo que está aquí que no lo sabe, vienen los juicios más grandes que jamás se han visto. Y viene guerra mundial y viene terremoto mundial y plagas y granizo como jamás se ha visto. Es la ira de Dios por el pecado en esta tierra, por la idolatría, por la hechicería, por la brujería, por el clamor de muertos, por la prostitución, por los abortos, por los adulterios, por los crímenes, por los robos, por toda la maldad que hay aquí abajo. Viene juicio. Millares en esta tierra perecerán. Pero amigo, hay una promesa del Señor que los que guarden su palabra los librará, se los llevará para el cielo antes de que los juicios caigan. ¡Gloria sea Dios! Y usted, amigo, aproveche en esta noche que es la noche de Dios para usted. Óigalo, es el momento de Dios para usted. No se vaya de aquí sin Cristo por nada, que esta pues es la última oportunidad que Dios le va a dar. Bendito sea el nombre de Dios. Sálvese, que la promesa es, será salvo tú y tu casa. Póngale un seguro de vida a sus hijos que usted ama, si no se le van a perder en los juicios que vienen. Padre y madre que es responsable y ama a sus hijos, conviértase a Jesús, que es el único seguro de vida para los hijos que usted tiene y usted ama. Y esta es la noche de su victoria, aprovéchela. Aprovéchela, que pronto será tarde. Todo está cumplido y en cualquier minuto, en cualquier momento, el Señor levanta a su pueblo. Sonó la trompeta, dice, arriba en los cielos. Y al sonar de la trompeta, el propio Jesús descenderá del cielo a la voz del arcángel y al son de la trompeta de Dios. Y los muertos en Cristo resucitarán primero. Alabado sea Dios. Y nosotros los vivientes, los que estamos

0: Vivos, los que tenemos el Espíritu Santo, los que estamos firmes en Cristo, seremos arrebatados en nubes hacia el aire al encuentro del Señor. Gloria sea a Dios y librado de la ira que viene. Te amigo, avance en esta noche y acepta a Jesús. Conságrese, que se salve usted y se salven sus hijos que usted ama. Que en el momento grande que viene usted no esté en la tierra, usted esté con el Señor en el reino celestial. Y los hermanos, no se olvide, hermano, de esta campaña. La campaña termina aquí en esta noche, pero la campaña sigue adelante mañana con su propia vida y en su propia iglesia. Sigue adelante agajado de Dios. Sigue adelante madrugando a orar. Sigue adelante ayunando con frecuencia. No se pierda un culto en la iglesia. No salga antes de acabarse los cultos. Ore a Dios y clame para que el culto no se acabe hasta que no amanezca. Alabado sea Dios, que salga lleno de la gloria de Dios. Porque es tiempo final decisivo y pronto volamos con Jesús hacia el cielo. Y Él te llama en esta noche. Venid a mí todos los que estéis trabajados y cargados, que yo os haré descansar. Vamos a cerrar nuestros ojos. Inclinemos nuestras cabezas y cada hermanito, cada amado amigo, mire al Señor.
1: Y ahora prepárate para recibir un milagro de Dios en tu cuerpo por medio de la oración de fe.
0: De Dios. Vamos a orar. Todos los hermanos me ayudan con su fe y con su clamor. Y los que están arriba en las gradas orando de allá para acá con nosotros. Padre bueno, mira esta multitud de enfermos que ha pasado, Padre. Clamamos por ellos. Estamos seguros que tu mano está extendida para tocar esos cuerpos. Mira la fe de ellos que están aquí creyendo en ti, Señor. Ellos saben que tú eres poderoso y tú sanas. Ellos saben muy bien que no es el hombre que sana, que no soy yo que sano. Saben que eres tú y tienen su fe en ti. Honra la fe de ellos. La Biblia dice que tú sanabas todos los enfermos y echabas fuera los demonios con tu palabra. Tú no has cambiado hablar tu palabra, Padre. Cuando hable tu palabra, toque esos cuerpos y muestra tu gloria en ellos. Bendito sea tu nombre. Ahora mismo. ¡Ansa, Maya, Sijaba! ¡Aleluya! ¡Ay, Asquila, Soja! ¡Bendito sea Dios! Ahora mismo, Padre. Ahora mismo. Para gloria tuya. Digo, Padre, creyendo que por su llegada fuisteis sanados. Tú el que cree que Dios lo sanó, levante las manos al cielo y dele gracias. Dele gracias a Dios por esa palabra tan sano. Por esa palabra tan sano. Por su llaga fuisteis sanado. Por su llaga fuisteis sanado. Envía esa medicina hacia cada cuerpo. Tu palabra es medicina. Ay, Dios mío, envía esa medicina hacia cada enfermo. Entra esa palabra en cada cuerpo. Mete esa palabra en cada uno de ellos. Por su llaga fuisteis sanado. Esa es palabra tuya. Glorifícate, Padre, glorifícate, Padre, glorifícate, Padre. Crea tejidos nuevos para esa palabra. Crea órganos nuevos para esa palabra. Arranca de raíz todo síntoma que quede. Muestra su gloria en ellos, Padre. Muestra su gloria en ellos, Padre. Ahora mismo, Padre, que tu nombre sea glorificado. Que tu nombre sea glorificado. Bendigo tu nombre, Jesús. Amén. Cada persona que viene enferma, oiga con cuidado, cada persona que viene enferma comience a probar a hacer lo que no podía hacer primero. Alabemos a Dios, sube las escaleras en el nombre de Jesucristo. Alábalo que Él vivo, alábalo que... ¡Ay, Samaya, Saba! Alábalo que Él vive. La gloria, ay, Samaya, Saba, poder de Dios, varón de guerra, muestra tu dominio, muestra como Samaya, Saba, la fe. El nombre de Jesús jamás vuelve a tocarlo. Levanten la mano los hermanos, díganle, jamás lo voy a tocar, jamás lo voy a sentir, jamás lo voy a sentir. Ponte de pie, varón. ¿Cuántos dan gloria al Señor?

0: Fíjate bien. Fíjate de frente. Fíjate bien. ¿Cómo te sentías cuando viniste acá esta noche?
1: Bastante mal, bastante mal. Me sentía, no podía casi ni respirar. Porque un varón que en la luz me hizo que yo viniera hacia acá. No podía casi caminar. Ahora me siento bien, no sé, algo en mi corazón me ha tocado bastante, señor. Siento como un hombre nuevo, yo para mí ya yo no tengo nada, no me duele nada en mi cuerpo, señor. Me siento bastante bien, esto yo no sé, ¿tú entiendes? Estoy bastante contento.
0: Prométele servirle al Señor para que te mantenga sano. Sírvele al Señor de corazón. Te vienes todas las noches acá a la campaña.
1: Yo soy del Señor, ya yo creo que yo soy de mi alma, es toda del Señor.
0: Entonces estás escrito esta noche.
1: Yo soy del, ya soy de, yo no encuentro ni cómo hablar el Señor, porque yo creo que Él me sanó a mí completamente.
0: Te sanó y te salvó también. ¿Cuánto es gloria a Dios? Vienes todas las noches acá a la campaña para que te fortalezcas en la fe.
1: Claro que bueno.
0: Cuando te trajeron en una silla ahí, ¿verdad?
1: Tiene un poco bastante.
0: ¿El qué, hermanito? Sí, este es el. Lo lleva ya leyendo las palabras. Te trajeron en una silla.
1: Vine bastante, me trajeron como quien dice arreguindado, ¿viste? Porque no podía casi caminar ni nada.
0: Camina ligero para allá ahora. Mira, varón, hermanito. Salta, prueba salta. Grábelo, que él vive, grábelo. Todo es posible. Cuánto levanta las manos y dicen, tú fuiste, Señor, tú. Tú fuiste. Poderoso varón de guerra, tú fuiste, a ti te damos la gloria. Y creemos en ti.
2: Hacían 4 meses y no podía virar mi cuello. Y esta noche me puse en oración y confiando en que Dios me lo iba a quitar y viro mi cuello ya para todo lado.
0: ¿Qué tenías en el cuello, hermanito?
2: Un espasmo muscular y un nervio pillado.
0: ¿Te vio el médico?
2: Sí, me estaban dando terapia.
0: Dijo que era un nervio pillado.
2: Ajá. Y
0: ¿no podías mover el cuello?
2: No podía. Mira.
0: Muévelo ahora, suéltalo para los lados, ligerito. ¿Cuántos alaban a Dios? Estás muy bien, levanta las manos y dale gracias al Señor. Gracias a la paz. Libre por tu palabra. Recibe Espíritu Santo y fuego. Recibe poder de Dios. Soy Osama. Jamás vuelva a sentir. La gloria es tuya. ¿Qué usted tenía, hermano?
3: Bueno, yo tenía artritis en la espina dorsal.
0: Sí.
3: Me doblaba y me daba mucho dolor. Las manos, llegué aquí sin poderlas doblar.
0: ¿No las doblaba?
3: No podía doblar.
0: De frente hacia allí. Ahora sí, la
3: sí, ahora puedo. Gracias al Señor que ha hecho su obra.
0: Muestra y póngala como las tenía primero.
3: Bueno, este dedo no podía doblar. Se me quedaba para.
0: Ese dedo se quedaba sí. Como. Póngalo como se quedaba.
3: Así.
0: Así, ahí así. Se quedaba, ¿no?
3: Ahí
0: no movía
3: quedaba,
0: más.
3: Sí.
0: Levántelo ahora. Oye, está, gracias a Dios. Artritis es incurable, pero para Dios.
3: No hay nada imposible. Para Dios no hay nada imposible, estoy bien contenta.
0: Doble si prueba la cintura, que está sana. ¿No podía doblarse así?
3: No he podido doblar así.
0: Qué bueno, levante las manos y dele gracias a Dios.
3: Gracias.
0: Manténla sanita, ve hacia la paz.
3: Amén.
0: Libre por tu palabra, la gloria es tuya. Bendito sea Dios.
3: Bendito sea.
0: Dios te bendiga, hermano, gozamos que estés bien. ¿Qué usted tenía, hermano?
4: Yo estaba operado de disco. Y entonces pues me sentía como si no me hubiesen operado, porque tenía que dormir con una almohada en las piernas altas y entonces no podía hacer ningún juego para ningún sitio, estaba paralítico.
0: No se podía doblar nada.
4: Porque estaba inválido, no podía caminar, las piernas aquí hinchadas, esta base de aquí, el pie, el zapato gordísimo, y decía, aquí está hinchazón, pero... Seguí ahí, yo dije, porque yo voy a buscar allí, y la sanación mía va a estar allí, y yo sé que confiando en mi Cristo, Él me va a sanar. Y Dios me ha sanado, porque puedo hacer cualquier movimiento.
0: Doble si toques el zapato. Aleluya, alábelo que Él vive, alábelo.
4: Gloria a Dios, alabado sea Dios.
0: El problema con eso de los discos, hermano, que eso es dificilísimo.
4: Aleluya.
0: Que se sane. La mayor parte de las operaciones de eso es lo que se manda a la gente con su de ruedas.
4: Alabado.
0: Pero Dios sí puede. Gloria. Y lo ha dejado nuevo.
4: Amén.
0: ¿Qué sintió cuando oramos, hermano?
4: Bueno, yo sentí como un frío, primero. Y después sentí esa corriente que me cogió esta parte. Porque yo antes, un año antes, me había operado una hernia y tenía 2 cicatrices y las 2 estaban levantadas como el grueso de un dedo. Pero ahora no tengo nada.
0: Se fuere todo. Que sí, que las cicatrices de la hernia también se fue.
4: Todo, todo completo. En el nombre del Señor, todo eso se fue.
0: Cantos en gloria a Dios. ¿Quién fue? Qué bueno, nos gozamos. Levante la mano y dele gracias a Dios. Manténlo sanito, jamás voy a sentir, Dios mío, ninguna dolencia. Lo que tú haces, lo haces bueno. Y tu gloria es que se mantenga sano. Su mano está. Por tu palabra fue hecho. Gracias que está libre. Por los méritos de Jesucristo fue hecho. Ay, gracias, la gloria es tuya. Salica Maya Sojaba, Mara la calle Saja, Mara la Jalia Jeva, Mara la Jalia Jova, Mara la Calaya Soba, Mara la Calaya Saque, Shiva la Calaya Cova, Mara la Calaya Saje, Shiva la Camarra que la Jova. Poder de Dios, Espíritu Santo, en el nombre de Jesús, echo fuera a ese demonio, fuera. Por el poder de tu palabra fue hecho. Para gloria tuya fue hecho. Hay poder en Jesús. Gracias, Jesús. Gracias, Jesús. Gracias, Jesús. Hay poder en Jesús. Gracias, Jesús. Alábalo que él vive, alábalo que él vive, alábalo. Se van los ídolos, cuando se van los ídolos, el diablo se va también. Alabado sea Dios. Hay poder en Jesús. ¿Cuántos alaban a Dios? Cuando salen los amuletos y los ídolos y los diablitos estos, se va el diablo también. Hay poder en Jesucristo. Toma, papo, te regalo. Pásenme. Acérquenla aquí. Gracias a Dios. Sí. Gracias, Padre, que la sanaste. Está sana por el poder de tu palabra. Recibe fuerzas nuevas. Esperan en Jehová, tendrán nueva fuerza. Remontarán como las águilas. Por esa palabra recibe fuerzas nuevas. Y recibe liberación total de Dios. Gracias. Hermanita, mírame. Sonríete que está bien. Abre los ojos y dile gracias, Jesús.
5: Gracias, Jesús.
0: Estoy sana.
5: Estoy sana.
0: Libre.
5: Libre.
0: Levántate con confianza. Ponte de pie. Camina hacia acá. Sí. Abre los ojos para que cojas balance. Sonríete con los hermanos. Levanta las manos y dile gracias, Jesús. Gracias, Jesús. Gracias, Jesús. ¿Quién fue? Siente bien. ¿Cómo te sientes? ¿Cómo te sientes?
5: Bien.
0: Te ha libertado el Señor en una forma gloriosa.
5: Sí.
0: Sírvele al Señor de corazón.
5: Sí.
0: Sírvele junto al varón que está contigo. Sírvanle al Señor. Ella vino con sida aquí, hermano. Cantos en gloria a Dios. Vino con eso, no sé dónde va para el diablo eso. ¡Ay, ay, amás, ay! Siento la presencia de Dios, hermano. Está sanita. Conforme a tu fe ha sido hecha. ¿Estás contenta?
5: Sí, estoy bien contenta, me siento bien. Gracias al Señor.
0: Qué bueno. Y sigue bien lo que Dios hace, permanece. Levanta las manos y dale gracias a Dios. Manténla sanita, Padre, que ella pueda ser un testigo fiel. Gracias a la paz. Libre para siempre por tu palabra. La gloria es para ti, Señor. Gloria a Dios. Suda cabrón. Él es tu esposo. Él es el esposo de la hermanita. Los dos vinieron con sida aquí. Pero para eso vino Jesucristo, para deshacer las obras del diablo. Miren acá. ¿Qué noche tú viniste a la campaña?
5: Fue el martes.
0: El martes. ¿Qué enfermedad traías?
5: Sida.
0: Traía sida. Ella fue cuando oramos por ella que cayó postrada al piso. Y aquel demonio terrible que no quería soltarla se fue. Especialmente se fue cuando un collar de una espiritista que tenía en el cuello se lo quitaron. ¿Cuánto en gloria a Dios? ¿Cómo te has sentido en estos días?
5: Me he sentido bien, bastante bien, gracias a Dios.
0: ¿Has sentido malestar?
5: No, nada.
0: ¿Estás comiendo normal?
5: Sí, estoy comiendo mucho.
0: ¿Quién fue? Nos gozamos que Dios te haya dado una bendición tan linda.
6: Gracias.
0: ¿Cuándo tú aceptaste a Cristo?
6: El mismo día.
0: El mismo martes. Mire cómo Dios la recibió, cortando una enfermedad tan terrible como esa. Estamos contentos con tu victoria. ¿Estás contento?
7: Sí, estoy contento.
0: ¿Tú también tenías esa enfermedad?
7: Sí, sí.
0: ¿Cómo te has sentido tú?
7: Me he sentido bien también.
0: ¿También estás comiendo bien?
7: Uh-huh.
0: ¿Sientes malestar ninguno?
7: No, gracias a Dios.
0: ¿Cuántos dan gloria al Señor? Los dos vinieron con esa maldición terrible. Pero el paso fue que vino el Señor a deshacer las obras del diablo. ¿Cuántos dan gloria a Dios?
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0: Todo el que estés viendo por televisión, acepte ahora a Jesucristo de todo el corazón como su Salvador. Ahí junto a la pantalla, levante la mano y acepte a su Salvador. Comienza a vivir para Él. Lea diariamente la Biblia. Ore diariamente. Vaya a una iglesia donde le bauticen en las aguas. Y usted se llene del Espíritu Santo, para que en el día grande que se acerca nos veamos en el cielo. Bendito sea Dios.
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coronado de favor y misericordia. Él nos ha hecho rey, sacerdote. Todo por gracia. Si algún favor tenemos, es esa corona que vino del Padre. Y lo que viene de Él vuelve

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eres especial para Dios. No eres un error. No naciste por equivocación. Naciste con un propósito eterno. El salmista dijo en Salmos 139:16: mi embrión vieron tus ojos, y en tu libro estaban escritas todas aquellas cosas que fueron luego formadas, sin faltar una de ellas.

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1: ¿Sabes quién te hizo?
2: Sí, Dios.
1: ¿De verdad?
2: Sí, Dios hizo todo el mundo.
3: Creen sin dudar.
1: ¿Y qué más hace Dios?
2: Él puede hacer cualquier cosa.
1: ¿Y qué otras cosas a Dios le gusta hacer?
2: Le gusta cuidarme a mí.
3: Dice la Biblia, mi Dios proveerá todas tus necesidades de acuerdo con sus riquezas en gloria.
2: ¿Y le gusta cuidarte a ti?
1: Sí.
2: Papi, ¿por qué estás tan triste?
1: Porque tu fe es tan fuerte y a veces la mía parece tan débil.
3: Si tienes una situación difícil ahora, tal vez no te alcanza el dinero y no sabes cómo vas a pagar, sigue en la fe. Dios está contigo y se puede confiar en Él para proveer todas tus necesidades y llevarte por cualquier situación.
2: Papi, te amo.
1: Yo te amo a ti también, mi amor.

0: que el mundo nació en amor. Antes de vestirse las estrellas de fuego, nace un hilo plateado desde la oscuridad. Un chispazo anunció la lumbre. Un vacío sin fin al fin se rinde. Y al principio, el día uno. En una panoplia dorada subían querubines y amiantes, amos de estrellas, formas sin materia, cálculos sin cargo, que descienden de la escala de sendas humildes. Al instante lo divino tocó la carne, tocó la vista. La raza humana brotó desde el terrón, con mano y mente pronto para gobernar, y su alma lista para ver el rostro de Dios. Pero el vacío rugía para sujetar a su hijo. Esa inclinación antigua y dura cerviz, por el engaño y lengua torcida, amarró el aliento dotado del hombre. Así cayeron los hijos de Adán a las tumbas bajas de Tártaro, a esperar la flama moribunda cuando todos regresen al lugar de concepción. Pero antes que danzaran los cosmos, antes que Dios encendiera los cielos, existía el amor, con todo Dios de parte de Dios, el Verbo proclamado. Entretejiendo carne, alma y hueso, el Verbo se apropió del cuerpo herido del hombre para extraer el veneno mortal y cargar la demanda inmoral del pecado. Pero la muerte fraguaría la espada que golpeara el talón radiante del Hijo del Cielo. Esa antigua herida, infectada aún, infligió al más santo. Pero el pecado, aún con sus orgullosas mentiras, despojado de su poder, fue pisoteado. Pues las tinieblas no pueden vencer el fuego de la salvífica corona. La creación, gimiendo en corrupción, se levantó de nuevo, viva, renacida. El Verbo que invocó vida desde el abismo, destrozó para siempre la vergüenza. Había un rumor que el mundo nació en amor. Un murmullo fidedigno. El Verbo, la vida, el resucitado, que rehace todo de nuevo.
1: Joven fui y he envejecido, y no he visto justo desamparado, ni su descendencia que mendigue pan. Salmos 37:25. 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

Aunque afligido yo y necesitado, Jehová pensará en mí. Mi ayuda y mi libertador eres tú, Dios mío, no te tardes. Salmos 40:17. 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

Sin importar tu condición, Dios quiere restaurar tu corazón. Acércate a Él. Dios no te rechaza. El Señor te ama con amor eterno.

Dios tiene un plan para ti. Dios tiene un propósito en tu vida. No desmayes, sigue avanzando. No pienses que estás solo. No pienses que el Señor te ha abandonado. Dios te ama con amor eterno. Búscale a través de la oración.

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0: mejor decisión de su vida, traer a su casa la presencia de Dios. Porque cuando la presencia de Dios entra a un lugar, lo seco tiene que reverdecer.
1: ¡Aleluya!
0: Lo que se cayó tiene que levantarse. Cuando la presencia llega a una casa, la familia tiene que restaurarse.

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Aunque afligido yo y necesitado, Jehová pensará en mí. Mi ayuda y mi libertador eres tú, Dios mío, no te tardes. Salmos 40, 17. 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

Sin importar tu condición, Dios quiere restaurar tu corazón. Acércate a Él. Dios no te rechaza. El Señor te ama con amor eterno.

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1: No ante una falda. ¿Va a ser siempre así? ¿Puedo cambiarlo?
2: Cambiar a alguien es algo difícil. Con toda seguridad no se logra a base de quejarse, lamentarse y reprender. Eso solo hace que la persona se empecine más en su posición y pelee hasta el final. Lo que usted puede hacer es aclararle a su esposo que él no la puede tener a usted y también tener un harén, y que tiene que escoger entre su lujuria y su amor. El simple hecho de expresar estas alternativas verbalmente no lo va a obligar a escoger. Él preferiría tener ambos juguetes. Usted debe ser firme y respaldar sus palabras sin titubear con acciones decisivas. Recuerde que en esa hora difícil, Dios puede cambiar a su esposo y la crisis podría ser un medio divino para hacerlo volver en sí.

0: Es un solo narrativo en que cada historia y cada personaje señala a una persona que es más grande. La historia de Adán y Eva no se trata solo del primer hombre y la primera mujer. Hay un mejor y verdadero Adán que pasó la prueba en el huerto y cuya obediencia se nos confiere. Hay un mejor y verdadero Abel que fue inocentemente asesinado y cuya sangre clama por nuestra absolución en vez de nuestra condenación. Hay un mejor y verdadero Abraham, quien contestó el llamado de Dios para dejar todo lo cómodo y familiar y salir al vacío a crear un nuevo pueblo de Dios. Hay un mejor y verdadero Isaac, el hijo de risa, de gracia, que no solo fue ofrecido por su padre en el monte, sino que verdaderamente fue sacrificado por nosotros. Hay un mejor y verdadero Jacob, quien luchó y recibió el golpe de justicia que nosotros merecíamos, para que al igual que Jacob, solo recibiéramos las heridas de gracia que nos despiertan y nos disciplinan. Hay un mejor y verdadero José, quien a la diestra del rey perdona a los que le traicionaron y vendieron, y que usa su nuevo poder para salvarlos. Hay un mejor y verdadero Moisés, quien se pone en la brecha entre el pueblo y el Señor y es mediador de un nuevo pacto. Hay una mejor y verdadera peña de Moisés, la cual al golpearla con la vara de la justicia de Dios, ahora nos brinda agua en el desierto. Hay un mejor y verdadero Job, quien de veras sufrió inocentemente para después interceder por y salvar a sus amigos insensatos. Hay un mejor y verdadero David, cuya victoria se convierte en la victoria del pueblo, aunque ellos mismos ni siquiera levantaron una piedra. Hay una mejor y verdadera Esther, quien no solo arriesgó perder un palacio terrenal, sino que perdió su gran palacio celestial. No solo arriesgó su vida, sino que la entregó para salvar a su pueblo. Hay un mejor y verdadero Jonás, arrojado a la tempestad por el rescate de muchos. Hay un mejor y verdadero Cordero Pascual, inocente, perfecto, indefenso, inmolado para que pasara de largo el ángel de la muerte. Él es el verdadero templo, el verdadero profeta, sacerdote y rey, el verdadero cordero y sacrificio, la luz verdadera y el pan verdadero. La Biblia no es una serie de historias desconectadas. Es un solo narrativo que nos señala a una persona, a Jesús.
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Sin importar tu condición, Dios quiere restaurar tu corazón. Acércate a Él. Dios no te rechaza. El Señor te ama con amor eterno.

Eres especial para Dios. No eres un error. No naciste por equivocación. Naciste con un propósito eterno. El salmista dijo en Salmos 139:16: mi embrión vieron tus ojos, y en tu libro estaban escritas todas aquellas cosas que fueron luego formadas, sin faltar una de ellas. 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

Pacientemente esperé a Jehová y se inclinó a mí y oyó mi clamor y me hizo sacar del pozo de la desesperación, del lodo cenagoso. Puso mis pies sobre peña y enderezó mis pasos. Puso luego en mi boca cántico nuevo, alabanza a nuestro Dios. Verán esto muchos y temerán y confiarán en Jehová. Salmos 40.

somos el cuerpo de Cristo y algo se genera cuando ofreces el sentido. Tienes que hablarlo, profesarlo, hablarlo.

es un milagro, cuando el milagro pase todo el día. En lugares deleitos, y es hermosa la heredad que me ha tocado. Bendeciré a Jehová que me aconseja y aún por las noches le enseña mi conciencia. Porque está a mi diestra, porque está delante de mí, yo no seré conmovido.

nada en ti se perderá. Eso es hermoso.

0: Di conmigo, tú tienes el control. Tú tienes el control. Nunca pierdes el control. Yo no sabía que esa canción yo la había escrito para mi proceso. Porque no me había pasado nada antes de que yo escribiera esa canción. Cuando yo la escribí. Pero Él sabe cómo tener detalles con nosotros. Cuando eres su hijo. Y cuando eres uno que no solo ha sido marcado por Él, sino cuando tú has causado algo en el corazón de papá.
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1: Dios tiene un plan para ti. 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No desmayes, sigue avanzando. No pienses que estás solo. No pienses que el Señor te ha abandonado. Dios te ama con amor eterno. 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

0: Bendito y poderoso es el nombre de Cristo Jesús. Inició el programa que es un toque de queda de lunes a viernes, tiempo de oración. Dios bendiga de una manera especial a esta audiencia que está en sintonía con Radio Salvación Internacional 810 AM y los que se encuentran en sintonía vía internet. Dios le bendiga de una manera especial. Ministro, ¿cómo se siente el día de hoy?
1: Amén, Dios bendiga. Me siento bien, gracias a Dios. Dios bendiga, familita. Buenos días, ¿cómo están ustedes? Un día más que Dios nos permite levantarnos para alabar y glorificar su nombre. Esperemos que ustedes todos estén bien, que se estén preparando para mandar sus peticiones, porque queremos orar y no estamos orando en vano. Sabemos que Dios va a contestar las peticiones que nosotros tenemos. Así que seguimos orando, seguimos clamando y le damos la bienvenida a todos los hermanos que están con nosotros en sintonía. Dios nos bendiga mucho.
0: Amén. Vamos a iniciar orando en esta hermosa mañana. Vamos a darle gracias al Señor por este día que nos ha concedido. Sí, Padre, en el nombre poderoso de Cristo Jesús, damos gracias, Señor, por este hermoso día que tú nos has regalado. Gracias, Padre amado, Señor, porque tú nos permites estar delante de ti para alabar y glorificar tu nombre. Aleluya. En esta mañana reconocemos tu grandeza, reconocemos tu poder, reconocemos que tú eres el Señor de señores. Padre, reconocemos que tú eres el Rey de reyes. Aleluya. Gracias. Que solo a ti debemos adorar, que solo a ti debemos glorificar, aleluya. Gracias por tu infinita misericordia, gracias Señor porque tú nos guardas, nos libras de la acechanza del maligno. Gracias Señor porque tú nos provees, gracias por todo lo que tú has venido haciendo en nuestra vida y por todo lo que tú continuarás haciendo, Señor. Porque en tu bondad y en tu misericordia tú nos regalas un día más de vida. Gracias Señor porque hay miles de razones para estar agradecido por tu misericordia. Gracias por todo lo que día tras día tú haces con cada uno de nosotros. En el nombre poderoso de Cristo Jesús. Amén.
1: Amén, amén. Gracias,
0: Jesús. Y amén. Maravilloso es el nombre de Jesús. Vamos a continuar orando en esta hermosa mañana. Vamos a presentar a aquellas personas que se levantan de muy temprano a laborar para que sea el Señor guardando su trayecto de camino.
1: Amantísimo Dios y Padre Santo, te adoramos y te glorificamos, te damos gloria y honra y alabanza por lo grande y lo bueno que tú has sido. En estos momentos, Señor, venimos a presentarte a aquellas personas que se están preparando, van de camino, están en el vehículo o van en un transporte público hacia su trabajo. Yo te pido, Padre de la Gloria, que tú le des fuerza, que tú los ayudes, que tú los cuides de todo atraco, de toda imprudencia de los choferes, de todo accidente, que tú te manifiestes de una manera especial, Señor del cielo. Mira aquellas personas que se amanecieron, que probablemente van a llegar a su casa ahora por la mañana porque estuvieron trabajando, como la gente que trabaja en 911, los bomberos, la policía, la militar, aquella gente que nos protegen, doctores que estuvieron todo el día en una sala, toda la noche en una sala de emergencia, también las enfermeras, los que trabajan en los laboratorios, los que limpian. Todas estas personas, Señor, que salen a trabajar, yo te pido, Padre, que tú los protejas, que tú los ayudes, que tú le des fuerza, que tú le des salud, que tú le hagas un día en paz, Señor, y en comunión, y que ellos puedan hacer su labor, Señor del cielo, alegradamente. También te pedimos, Señor, por aquel campesino que se levanta bien temprano, echarle agua a la semilla, a cegar la semilla. Yo te pido, Señor, que tú le des fuerza, porque estas son las personas que siembran, Señor, y el alimento llegan a nuestra mesa. Entonces, las personas que procesan el alimento, las personas que recogen el café, aquellos que tienen un trabajo bien temprano y fuerte y tienen que esperar, Padre de la Gloria, Señor, el fruto para tener alguna clase de dinero. Yo te pido que tú le bendiga de una manera especial. En nombre de Jesús, amén, amén, amén, amén.
0: Seguimos clamando delante de la presencia de Dios en esta hermosa mañana y vamos a estar orando, bendito sea el nombre de Jesús, por las personas que están enfermas, que están de camino hacia el médico, para que sea el Señor pasando su mano sanadora y de virtud. Padre, en el nombre de Jesús, seguimos clamando delante de tu presencia, Señor, y en esta hermosa mañana te presentamos a aquellas personas, Señor, que están quebrantadas de salud, que en esta hora, Señor, se preparan o se dirigen hacia el médico, Dios amado. Padre, mira aquello, Dios, que han recibido un diagnóstico médico, Dios, donde la ciencia, Señor, se limita a sus alcances, Rey de Gloria. Te presentamos a aquellos, Señor, que están en el oncológico, Dios, aquellos que han sido diagnosticados con cáncer, Señor. Padre, que tienen etapa 1, etapa 2, Señor, etapa 3, hasta etapa 4, Rey de Gloria. Donde ya la ciencia ha dicho que, Señor, ya sus limitaciones hasta ahí han llegado. Solo le pueden dar medicamento para calmar el dolor, Señor. En esta hora, Dios mío, clamamos y apelamos a tu misericordia, porque sabemos que tan solo una palabra tuya, aleluya, bastará para sanarle. Sabemos que tan solo una palabra tuya, Rey de Gloria, bastará para restaurarle. En esta hora clamamos, Señor, a tu fidelidad. En esta hora clamamos a tu misericordia, Señor. Padre, sale al encuentro de cada una de aquellas personas, Señor, aleluya, que tienen que ir a recibir, Señor, aleluya, quimioterapia. Cada una de aquellas personas que tienen que ir a recibir radioterapia, Rey de Gloria. Padre, sé tú con cada uno de ellos, Señor, aleluya. Pasa tu mano sanadora y de virtud, Jehová. Dale la fuerza a aquel que está en medio del proceso, Padre, porque necesitan, aparte de la fuerza, finanzas, Rey de Gloria, para solventar los gastos, Rey de Gloria. Te presentamos, Señor, de una manera especial sus emociones, su familia que está en medio del proceso con cada uno de ellos, Señor, aleluya. Te pedimos que tú les guardes, Dios amado, que tú les fortalezcas, amén, Rey de Gloria. Sí, Señor, Padre, ayúdales, Señor, en medio del proceso. Ayúdales en medio del dolor, en medio de la angustia, aleluya. Amén. En medio del quebranto, Rey de Gloria, aleluya. Sabemos que tú tienes el poder para restaurarle. Sabemos que tú tienes el poder para levantarles, Rey de Gloria. Padre, mira aquellos que están recibiendo diálisis, Rey de Gloria. Padre, que tienen insuficiencia renal, en esta mañana te los presentamos, Dios amado. Padre, mira su quebranto, mira su deterioro físico y emocional, Rey de Gloria. En esta mañana te lo presentamos para que tu piedad, amén, y misericordia, sí, les, Señor, alcance. Para que seas tú pasando tu mano sanadora y de virtud sobre, sí, sus cuerpos, Jesús, Señor. Aleluya. Y seas tú restaurando su salud, Rey amado. Padre, mira aquellos, Señor, que están en los hospitales, que están ingresados en cuidados intensivos. En esta hora te lo presentamos, Señor. Mira aquel que ha sufrido un accidente, mira aquel que tiene una lesión, Rey de Gloria. Mira aquel que, Dios mío, está combatiendo una enfermedad y todavía no ha sido diagnosticada, Señor. En esta hora, Rey de Gloria, te lo presentamos, Señor, para que tú vengas a su pronto auxilio, para que tú vengas a su ayuda, Rey de Gloria. Sabemos que tú tienes el poder, Dios mío, y apelamos en esta mañana a tu misericordia, a tu favor, Señor. Mira lo que están en sus hogares quebrantados de distintas enfermedades, Señor, aleluya. Mira aquellos, Señor, que le duele los huesos, Señor, que le duele la rodilla, que le duele la columna, que, amén, tienen hernia, sí, Señor, aleluya. Sí, Padre, que tienen distintas complicaciones, Señor, física, Rey de Gloria. En esta mañana te los presentamos a cada uno de ellos, Señor. Padre, que están convalecientes, que están adoloridos, Rey de Gloria. Padre, mira la ola de enfermedades que se ha levantado en medio de este tiempo, Rey de Gloria. Mira cuántas calamidades, mira cuánto quebranto, Rey de Gloria. Padre, en esta mañana te lo presentamos, Rey de Gloria. En esta mañana, Señor, depositamos delante de ti esta oración, Señor. Padre, porque tu pueblo clama, tu pueblo gime, Señor, de tanta dolencia, de tantas enfermedades, de tantos quebrantos físicos, Rey de Gloria. Padre, cada uno de ellos están en tus manos, Padre sanador y de virtud, en el nombre poderoso de Jesús. Amén. Amén. Y amén. Maravilloso es Dios.
1: Amén. Amén. Maravilloso es el Señor. Le damos gloria, le damos honra al Creador. Vamos a seguir orando. Vamos a orar por los inmigrantes, ¿verdad que sí? Hay problemas en los inmigrantes.

0: te pido que tú pongas tu mano, Señor, que tú pongas gente, que sean los líderes, que puedan, Padre de ahora, ayudar a los inmigrantes. Tú sabes que hay familias que están divididas. Hay unos que se fueron para sus países, otros se quedaron, y eso está creando un caos. Yo te pido que tú intervengas, que tú te glorifiques, que la humanidad y que la conciencia de las otras personas puedan entender que la familia es para estar unida, Señor del cielo. Aquellos que necesitan papeles, pasaporte, acta de nacimiento, toda clase de papel, yo te pido que tú intervengas para que los países de origen, ellos puedan suplirlo, para que estos problemas, Señor, internos con los inmigrantes se terminen, Señor del cielo. Te rogamos, Padre de la gloria, que aquellos que salieron, Señor, y no saben dónde están, y sus familiares no saben dónde se encuentran, si llegaron o no llegaron, yo te pido que tú le inquietes, que inquiete su corazón en esta mañana, y ellos puedan llamar para que su familia puedan estar tranquilos y saber dónde están, Señor del cielo. Los inmigrantes están en tus manos, y ya que estamos orando por los inmigrantes, queremos presentarte a los misioneros, aquellos misioneros que van por el mundo completo, Señor, dejando su tierra y su parentela para responder, para obedecer un llamado que te has puesto en el corazón para irse a diferentes países para predicar tu palabra. El misionero lleva una gracia de ti diferente, lleva un mensaje diferente. Es mandado y enviado por ti. Yo te pido que tú le bendigas de una manera especial, Señor del cielo. Yo te pido, Padre, que tú bendigas la mesa, que nunca falte el pan, que nunca falten las finanzas, que tú estés con ellos como poderoso gigante, que todos los que emprendan en los otros países donde se encuentran, tú sean bendecidos por el poder tuyo. Dale salud, fortalece los matrimonios, fortalece la familia, glorifícate de una manera especial en los misioneros. En el nombre de Jesucristo, tu amado. Amén, amén, amén.
1: Gloria a Dios. Seguimos clamando en esta hermosa mañana. Y vamos a estar orando en esta hermosa mañana por República Dominicana. Padre, en el nombre poderoso de Cristo Jesús, seguimos clamando delante de tu presencia, Dios amado. Y en esta mañana, Señor, oramos a favor de esta nación. En esta mañana oramos a favor de esta tierra, Señor. La tierra gime, Dios amado, a causa de tanta violencia, Dios. La tierra gime a causa de tanta injusticia, Dios amado. Padre, mira cómo la balanza se tuerce, Rey de Gloria. Padre, a lo bueno le llaman malo y a lo malo le llaman bueno, Señor. Mira cómo promulgan leyes, Señor, que va en contra de los intereses del pueblo, Señor. Y a favor, Señor, de aquellos, Señor, que practican la injusticia, Rey de Gloria. Padre, mira cuántas leyes, Señor, se aprueba, Señor. Padre, con intenciones inmorales. Mira que, Señor, se ha vuelto a aprobar nuevamente que las barras estén abiertas las horas que ellos desean, Señor. Ya los colmadores no tienen límite para estar abiertos, Señor. Volvieron nuevamente, Señor, las parrandas a las calles, Señor. Pero sabemos que es necesario que todo esto acontezca, Rey de Gloria. Pero clamamos a favor de República Dominicana, Señor. Mira cómo se ha levantado el deterioro, Padre, Señor, de la moral, de Señor, de los principios, de los valores sobre esta nación, Señor. Mira cómo la corrupción ha aumentado, Dios amado. Mira cómo la corrupción se ha convertido en un estilo de vida, Señor, aleluya. Donde el saqueo está a la luz del día, Señor. Padre, donde la injusticia está a la luz del día, Rey de Gloria. Y no hay quien haga justicia, Señor. Y son muy pocos quien hagan el bien, Dios amado. Esta nación está gimiendo delante de tu presencia, Señor. Padre, la sangre de los inocentes claman delante de tu presencia, Dios amado, aleluya. En esta mañana clamamos delante de tu presencia para que tu piedad y misericordia alcance esta nación, Dios amado. Mira a los que presiden, Señor, aleluya. Padre, Dios mío, trata con su corazón, trata con su vida, Señor, con esos corazones soberbios, Señor, con esos corazones endurecidos, Señor, amante al poder, Rey de Gloria, aleluya. Padre, que se han olvidado de tus leyes, se han olvidado de tus preceptos, Señor, y están viviendo conforme a sus propias leyes, conforme a sus propios deseos, Rey de Gloria. En esta mañana clamamos delante de ti, en esta mañana clamamos a favor de

0: Esta nación, Señor, mira la ola de violencia que se ha derramado en las calles, Señor, que
1: Sí,
0: se ha desatado,
1: Jesús.
0: Señor, en el corazón de los habitantes, Señor. Padre, mira cómo el hombre y la mujer sale, Señor, Padre, por las calles, Señor, y cuando un vehículo rosa están dispuestos a arrebatarle la vida a otro, como que si la vida no tuviera valor, Señor. Padre, mira cuánta violencia en las calles, Señor. Mira cuántas maldades, Señor. Mira cuánto hurto, Señor. Padre, mira cuánta injusticia, Rey de Gloria. En esta hora clamamos, Señor. En esta hora clamamos delante de ti, Señor. Clamamos delante de tu presencia, Señor. Padre, a favor de esta nación, Dios mío. Padre, que este pueblo se pueda humillar, que este pueblo te pueda reconocer que tú eres el único Dios grande y soberano. Padre, que no tengan como idolatría simplemente el decir Rey de Gloria. Padre, que en el escudo está la Biblia, Señor, que ahí se encuentra tu palabra para justificar que pueda venir juicio sobre esta nación, sino que el alma, Señor, los corazones se han humillado delante de ti y te reconozcan, Señor, y puedan entender, Dios mío, que te necesitan en su vida, que te necesitan, Señor, en medio de esta nación, que te necesitan en medio del pueblo, Rey de Gloria. Padre, ten piedad y misericordia, Señor, Padre de toda República Dominicana, Señor. Padre, que tu misericordia nos alcance en el nombre poderoso de Jesús. Amén.
1: Amén, amén, amén. Maravilloso es el Señor. Bueno es Él. Amantísimo Dios y Padre Santo, te adoramos y te glorificamos, Señor del cielo. Venimos a presentarte a aquellas personas que están con nosotros en sintonía, pero no nos pueden llamar. Yo te pido, Señor, que tú bendigas su vida en esta mañana. Cualquier petición yo la pongo en tus manos, Señor del cielo. También te queremos presentar a los ancianos. Te pedimos, Padre, por ellos, para que tú intervengas, Señor, en su vida, en su salud. Hay muchos que están abandonados, muchos que viven solos, muchos que necesitan un vecino, una mano amiga. Yo te pido que tú los corrocas, Señor, y que tú te glorifiques en la vida de los ancianos. Te rogamos, Señor, que tú vayas a los asilos de ancianos, Señor, y que tú también intervengas en su salud, y que tú los ayudes, que tú los cuides, y que el gobierno pueda entender y comprender que los ancianos necesitan, Señor, una mano amiga, y que ellos puedan, Padre de la Gloria, de alguna manera o de otras, ayudarlos. Muchos ancianos que están en el camino al hospital necesitan ayuda. Yo te pido que tú intervengas. Muchos de ellos, Padre de la Gloria, Señor, te rogamos que necesitan vivienda, necesitan, Señor del cielo, alimento, necesitan finanzas. Yo te pido que seas tú supliendo, Señor del cielo. También te pedimos por las huérfanas, te pido por los huérfanos, te pido por las viudas, Señor, seas tú supliendo toda necesidad, y que tú te glorifiques como tú sabes hacerlo, Señor, en la vida de cada viuda, de cada huérfano y cada viuda, en el nombre y viudo, en el nombre de Jesús. Amén, amén, amén.
0: Gloria a Dios, seguimos clamando delante de la presencia de Dios. Maravilloso es el nombre de Jesús, porque Él es el único que merece la gloria. Vamos a estar orando a favor de cada iglesia en diferentes partes del mundo, para que sea el Señor fortaleciendo y avivando el Espíritu Santo en cada uno de ellos. Padre, en el nombre poderoso de Cristo Jesús, seguimos clamando delante de ti. Y en esta hermosa mañana te presentamos las distintas iglesias, Señor, en diferentes partes del mundo, Rey de Gloria. Clamamos en esta mañana para que tú avives el fuego del Espíritu Santo, para que tú avives, Señor, el Espíritu Santo sobre cada vida de cada creyente, sobre cada corazón, Señor, que exista un nuevo despertar espiritual, un avivamiento, Señor. Padre Dios mío, mira aquellos que están fríos, aquellos que están apáticos, aquellos que están indiferentes, Señor. Padre, en esta mañana clamamos delante de ti para que tú, Señor, avive la llama en su corazón, para que tú avives, Señor, el fuego de tu Santo Espíritu en ellos. Padre, que ellos se apasionen por ti, que se enamoren nuevamente de ti. Padre Dios mío, que el primer amor regrese a sus corazones, Señor. Padre, que la llama del Espíritu Santo empiece a arder en ellos, Señor. Padre, y ellos anhelen, Señor, hacer tu voluntad. Ellos anhelen estar en tu presencia. Ellos anhelen buscar tu rostro, Señor. Padre, clamamos a favor de las iglesias, Señor, por la apatía, la indiferencia espiritual que se vive en medio de este tiempo, Señor. Quita todo letargo espiritual, Señor. Padre Dios mío, aleluya. Padre, quita toda rodilla ya paralizadas, Señor, aleluya. Padre Dios mío, mira, Señor, cuánta sequía espiritual, Dios amado. Padre, solamente muchos te honran de labios, Señor, pero su corazón está lejos de ti, Jehová. Y en lo que ellos hay, Señor, no es más que mandamiento de hombre, Dios. En esta mañana clamamos delante de ti, Padre, para que tú vuelvas a avivar la llama, para que tú vuelvas a avivar el fuego del Espíritu Santo sobre tu pueblo, Señor, y que tu pueblo te pueda buscar genuinamente, que tu pueblo te busque, se apasione por ti, se enamore de ti, Señor, que en ello pueda regresar el primer amor, Señor, pueda arder esa llama en el corazón, que anhelen estar delante de tu presencia, que anhelen estar en tu casa de adoración, que te busquen con toda su mente, que te busquen con todo su corazón, que tú seas el centro de la vida de cada creyente, Señor. Padre, aviva, aviva el fuego del Espíritu Santo, Señor, aleluya. Aviva el fuego del Espíritu Santo, Señor. Aviva, Dios mío, en medio de este tiempo. Padre, en medio de esta sequía, sí, Jesús, espiritual, que hay, Padre, en medio de esta indiferencia que se vive en medio de este tiempo, Señor, en medio de tu pueblo, Rey de Gloria, clamamos delante de tu presencia para que tú avives la llama, para que tú avives la llama, el fuego del Espíritu Santo, Jehová, para que tú devuelvas el primer amor en cada corazón, Señor, aleluya. Padre, quita toda apatía, Dios, quita toda indiferencia, Señor, que tu pueblo pueda despertar, Señor, que tu pueblo pueda velar, Señor, así como las vírgenes prudentes, Dios amado. Amén. Rey de gloria, a tu obra, Señor, no permita que tu pueblo se contamine, no permita que tu pueblo perezca, no permita que tu pueblo se pierda, Señor. Aviva el fuego del Espíritu Santo sobre cada corazón, sobre cada vida, en el nombre de Jesús.
1: Amén, amén. Tú eres por los pastores, ¿verdad? Amén. Oremos por los pastores, para que Dios, ¿verdad?, lo siga llenando de su espíritu, y que no seamos engañados en este tiempo, que no venga una frialdad, sino que venga una triple unción del espíritu en la vida de cada uno de los pastores. Amantísimo Dios y Padre Santo, adoramos y glorificamos tu nombre. Venimos ante tu presencia, Señor, para presentarte los pastores, el pastorado, no solamente la República Dominicana, ni lugares donde conocemos, sino lugares donde no conocemos. Países, naciones, donde hay pastores que no pueden sentirse libres para abrir un templo, para pastorear, porque el gobierno está en contra del pastorado. Pero yo te pido tu protección divina, que tú los ayudes, que tú los cuides. Aleluya. Que a pesar de todas esas leyes, Señor, ellos siguen haciendo tu palabra, ir por el mundo y predicar este evangelio. Y eso es lo que hacen, Señor del cielo. Yo te pido que tú los cuides, que tú los protejas, que tú los ayudes. Que tú estés con ellos como poderoso gigante, Señor del cielo. Aquellos que están en las catacumbas, aquellos que están escondidos, aquellos que están amenazados, aquellos que están corriendo, Señor, porque los quieren matar. No quieren que prediquen tu palabra, pero está en su corazón, Señor, predicar tu palabra, pastorear. Te rogamos, Señor, que tú le bendiga de una manera especial, Señor. Si hay algún pastor que está enfermo, yo te pido que tú pongas tu mano sanadora y de virtud, y ellos puedan recibir un impacto de salud. Si hay alguno que tiene depresión, ansiedades, está pasando por unos momentos de enfermedades mentales, yo te pido, Padre, que tú intervengas y que tú te glorifiques, Señor. Que en la mesa nunca falte el pan, que siempre hayan alimento, que en sus bolsillos siempre hayan finanzas, y que tú te glorifiques de una manera especial, que no se dejen engañar por la apostasía, por la falsa profecía, sino que se metan en el espíritu, que tú lo lleves a las alturas de tu espíritu y tú lo llenes de tu gloria, Señor, y después tú los traigas a la profundidad de tu palabra, y ahí donde se encierran tantas cosas, aquellas cosas que todavía no tienen conocimiento, que solamente tú puedes revelárselas a los hombres, revelárselas a los pastores para que ellos puedan educar a tu pueblo, Señor. Pon espíritu de ayuno y oración, pon espíritu de lectura, pon espíritu de retención, manifiesta tu poder, dale sabiduría, dale conocimiento, capacítalo para que puedan bregar con tu pueblo con amor, Señor. Sigue poniendo corazón de pastor en cada uno de ellos, Señor. Yo te pido que nos unamos, que se unan los pastores, que se acaben las contiendas, las peleas, las dificultades, las indiferencias, Señor, y que estemos unidos. Bendice también los concilios, bendice los presidentes de los concilios. Yo te pido que se quite la división, tú quites toda división, Señor del cielo, y que podamos unánimes, unidos, alabar y glorificar tu nombre pastoreal, Señor, tu grey, que tú nos has escogido para que nosotros podamos ser pastores, Señor. Bendícelos en el nombre de Jesucristo, tu Hijo amado. Amén, amén, amén.
0: Seguimos clamando delante de la presencia de Dios en esta hermosa mañana, pero antes de vamos a estar dando lectura el libro de Isaías. Aleluya. En su capítulo 59.
1: Amén.
0: Isaías 59, confesión de pecado de Israel.
1: Amén.
0: Isaías 59 y la palabra de Dios en la comunión del Padre, Hijo y Espíritu Santo. Amén. He aquí que no se ha cortado la mano de Jehová para salvar, ni se ha agravado su oído para oír, pero vuestras iniquidades han hecho división entre vosotros y vuestro Dios, y vuestros pecados han hecho ocultar de vosotros su rostro para no oír. Porque vuestras manos están contaminadas de sangre, y vuestro dedo de iniquidad, vuestro labio pronuncia mentira. Habla maldad vuestra lengua. No hay quien clame por la justicia, ni quien juzgue por la verdad. Confía en vanidad y hablan vanidades. Conciben maldades y dan a luz iniquidad. Incuban huevos de aspid y tejen telas de araña. El que comiere de su huevo morirá, y si los apretaren saldrá víbora. Su tela no servirán para vestir, ni de sus obras serán cubiertos. Sus obras son obras de iniquidad, y obra de rapiña están en sus manos. Sus pies corren al mar, se apresuran para derramar la sangre inocente. Sus pensamientos, pensamiento de iniquidad, destrucción y quebrantamiento hay en sus caminos. No conocieron camino de paz, ni hay justicia en sus caminos. Sus veredas son torcidas. Cualquiera que por ella fuere no conocerá la paz. Por esto se alejó de nosotros la justicia, y no nos alcanzó la rectitud. Esperamos luz y he aquí tiniebla, resplandores y andamos en oscuridad. Palpamos la pared como ciego y andamos a tienta como sin ojo. Trompezamos a mediodía como de noche, estamos en lugares oscuros como muertos. Gruñimos como osos todos nosotros y gemimos lastimeramente como paloma. Esperamos justicia y no hay. Salvación y se alejó de nosotros, porque nuestra rebelión se han multiplicado delante de ti, y nuestros pecados han atestiguado contra nosotros, porque con nosotros están nuestras iniquidades y conocemos nuestro pecado. El prevaricar y el mentir contra Jehová, y el apartarse de en pos de nuestro Dios, el hablar calumnia y rebelión, concebir y proferir de corazón palabra de mentira. Y el derecho se retiró y la justicia se puso lejos, porque la verdad tropezó en la plaza y la iniquidad no pudo venir. Equidad no pudo venir, y la verdad fue detenida, y el que se apartó del mar fue puesto en prisión, y lo vio Jehová, y desagradó a sus ojos porque pereció el derecho, y vio que no había hombre, y se maravilló que no hubiera quien se interpusiere, y lo salvó su brazo, y le afirmó su misma justicia, pues de justicia se vistió como de una coraza, con yermo de salvación en su cabeza. Tomó ropas de venganza por vestidura y se cubrió de celo como de manto. Como para vindicación, como para retribuir con ira a sus enemigos y dar el pago a sus adversarios. El pago dará a los de la costa, y temerán desde el occidente el nombre de Jehová, y desde el nacimiento del sol su gloria, porque vendrá el enemigo como río, mas el Espíritu de Jehová levantará bandera contra él. Y vendrá el Redentor a Sión, y a los que se volvieren de iniquidad en Jacob, dice Jehová, y este será mi pacto con ellos, dijo Jehová, el espíritu mío que está sobre ti y mis palabras que puse en tu boca no faltarán de tu boca, ni de la boca de tus hijos, ni de la boca de los hijos de tus hijos, dijo Jehová, desde ahora y para siempre. Amén. Amén. Gloria a Jesús. Vamos a seguir clamando en esta hermosa mañana y vamos a presentar a aquellos que están encarcelados. Maravilloso sea el nombre de Jesús.
1: Sí, Señor.
0: Para que la misericordia de Dios los alcance donde quiera que ellos se encuentren. Padre, en el nombre poderoso de Jesús, en esta mañana oramos, Señor, a favor de aquellos que están en las cárceles, Señor, aquellos que han cometido algún delito, aquellos que no se han arrepentido. También te presentamos a aquellos que sí se han arrepentido. Te pedimos, Dios amado, que la luz del Evangelio pueda resplandecer de ser sobre su vida, que en aquel lugar donde ellos se encuentren, Señor, Padre, la verdad, tu palabra pueda, Señor, marcar su vida, pueda marcar su corazón y ellos puedan experimentar un encuentro contigo, Señor, donde su vida nunca más vuelvan a ser igual, Señor, que tu palabra pueda resplandecer sobre su corazón, sobre su vida, Señor, y tu palabra pueda transformarlo, Señor, y que cuando un día, Señor, le toque salir de aquel lugar, Señor, no vuelvan a delinquir, Señor, sino que se vuelvan a ti con toda su mente, con toda su corazón, con toda su alma, Rey de Gloria. Padre, te presentamos de una manera especial a aquellos, Señor, que no han cometido un delito, pero están pagando una condena, Rey de Gloria, siendo inocente. En esta mañana apelamos a tu misericordia, Señor, para que la verdad pueda pronto salir a la luz y se le pueda hacer justicia, Señor, y ellos puedan ser liberados, Rey de Gloria. Pero también pedimos, Señor, que tu verdad, Señor, les alcance, que tu salvación les alcance, Señor. Padre, cada uno de ellos están en tus manos. Mira aquellos que están enfermos, mira aquellos que están siendo maltratados en las cárceles, Señor, en esta hora te los presentamos. Ten piedad y misericordia de cada uno de ellos, Señor. Ellos están en tus manos de amor y misericordia. En el nombre poderoso de Jesús. Amén.
1: Amén, amén, amén.
2: Buenos días, buenos y tantos días para todos y cada uno de los integrantes de esta valiosa emisora. Que Jehová le guarde su salida, le guarde su entrada, le guarde su mente, su corazón, su finanza a cada uno de ustedes y ponga palabras de aliento en sus labios para nosotros.
0: Amén.
2: Todo eso en el nombre poderoso de Jesús. Así también oren por mi hogar, por mis hijos, por la salud de mis seres queridos que tengo en quebranto, por la paz de mi hogar, por la paz de la humanidad. Que Jehová tome el verdadero control, Señor, de la humanidad. Y detenga los feminicidios, Señor. Detenga los sicariatos, detenga la guerra, la violencia, la criminalidad. Que Jehová se apiade de su pueblo. En el nombre poderoso de Jesús. En el nombre poderosísimo de Jesús.
1: ¿Qué? ¿El nombre?
3: Rosa Carmona.
1: Rosa Carmona, vamos a orar por las peticiones, ¿verdad? Las que me acuerde, pero las vamos a nombrar todas juntas, ¿verdad que sí? Dios la bendiga de una manera poderosa. Ella, ¿verdad?, clama por todas estas cosas y quiere que nosotros también clamemos para que Dios bendiga su hogar, bendiga su familia y bendiga a este mundo como está. Vamos a orar para que Dios ponga su mano. La hermana Carmona, Señor.
0: Rosa Carmona.
1: Rosa Carmona tiene una petición delante de tu presencia, Señor del cielo. Y venimos a presentártela para que tú la bendiga de una manera especial, Señor. Para que tú pongas primeramente su mano en su cuerpo, Señor, y ella pueda recibir sanidad divina. Bendice su familia, bendice sus hijos, su esposo, bendice, Padre de la Gloria, a su familia lejana, cercana. Y glorifícate, aquellos que no son salvos, sálvalos, aquellos que están en la fe, fortalécele cada día más. Mira que ella pide por la paz mundial, por los atracos, por todo lo que estamos viviendo y está pasando, no solamente en la República Dominicana, sino como en el mundo completo. Mira cómo el hombre se ha levantado con la violencia, mira cómo el hombre se levanta por las protestas, pero no son protestas pasivas, sino que son protestas agresivas. Yo te pido que tú pongas tu mano en el corazón del hombre y ese corazón de piedra, ese corazón sin temor a ti, Señor, tú lo cambies, lo transformes y que tú operes, Señor, en su corazón y quita aquellos tejidos que no sirven y tú pongas tejidos, Señor, nuevo de ti y que te puedas comunicar con él y que tú te glorifiques de una manera especial y que a través de todas estas cosas, Señor, y de tu Espíritu Santo, tú traigas paz en el ser humano. Glorifícate, Señor, que podamos vivir en armonía, que podamos, como dice tu palabra, el segundo mandamiento, ama a tu prójimo como a ti mismo, Señor del cielo. Te rogamos, Padre de la gloria, que la paz mundial tú la traiga y que estos conflictos que nosotros estamos viviendo, Señor, cese y que nosotros podamos salir a la calle libremente, porque hay países que tú no puedes salir a la calle libremente, Señor, porque hay un atraco, hay asesinato, cuántas cosas están pasando. Pero yo te pido, Señor del cielo, por la petición de Rosa Carmona, en el nombre de Jesucristo, tu amado. Amén, amén, amén, amén.
2: Dios le bendiga, un clamor por fortaleza, por mi familia, especialmente por mi papá y por mi mamá.
3: Librada Carmona.
0: Gloria a Dios. Padre, en el nombre poderoso de Cristo Jesús, Padre, tu sierva Librada Carmona pide oración por su papá, por su mamá, Señor. Glorifícate sobre cada uno de ellos, Señor. Si están enfermos, pasa tu mano sanadora y de virtud sobre su cuerpo, Dios amado. Padre, te pedimos, Señor, que ellos, si no te sirven, puedan experimentar un encuentro contigo, donde su vida sea marcada y transformada por el poder de tu palabra. Si te sirven, Señor, aumentale la fe y el amor hacia ti. Bendícele, Señor, fortalécele, aumentale la fe y el amor hacia a ti, Señor. Guárdales, líbrales de toda acechanza del maligno. Padre, la hermana Librada Carmona te pide, Señor, para que seas tú fortaleciéndola, Dios. Sí, Padre, dale nuevas Aleluya. Fuerzas para continuar hacia adelante. Multiplícale la fuerza, porque tú dices en tu palabra que tú multiplicas las fuerzas de aquel que no tiene ninguna. En esta hora clamamos delante de tu presencia para que tú renueves sus fuerzas, Señor, para que tú le des nuevas fuerzas como la del águila, nuevas fuerzas como la del búfalo, Señor. Padre, que en los momentos de aflicción, en momentos de prueba, Señor, en los momentos que ella sienta que no tiene más fuerzas para continuar hacia adelante, tú vengas renovando sus fuerzas para continuar hacia adelante. También te pedimos de una manera especial, Dios amado, aleluya, Padre, por cada uno de aquellas de su familia, Señor, que componen a su familia, guárdales, líbrales, Señor, en el nombre poderoso de Jesús. Amén.
1: Amén, amén, amén. Vamos a orar por los pobres, hermanos. La Biblia dice, bienaventurado aquel que piensa en el pobre. Vamos a orar para que el Señor sea supliendo, ¿verdad? Sabemos que estamos viviendo unos tiempos difíciles y necesitamos que Dios pues los bendiga de una manera especial. Señor, adelante tu presencia venimos porque tu palabra, el Salmo 41 nos indica, bienaventurado aquel que piensa en el pobre. Nosotros queremos orar por ellos. Queremos orar por aquellas personas que están en escasez, Señor del cielo, de alimento, de finanzas, de casa, de auto, que están pasando por momentos difíciles cuando la economía está bajando y los artículos comestibles, Señor, están subiendo. Y aquellos que no tienen recursos se les hace difícil, Señor, hasta para los alimentos. Aquellos que tienen necesidad, que no tienen energía eléctrica, aquellos que no tienen agua, que tienen que estar cargando agua por un larga distancia, yo te pido, Señor, que tú tengas misericordia de ellos. Te pido, Padre de la Gloria, que una mano amiga pueda ayudarlo, que el gobierno pueda interceder por ellos, que puedan entender y comprender que hay gente que tiene necesidad, que están en la pobreza, Señor del cielo. Yo te pido, Padre de la Gloria, que donde haya una persona que tenga necesidad, Señor del cielo, estés tú. No solamente en la República Dominicana, hay muchos países, Señor, donde hay personas que tienen necesidades, que sufren necesidades por su condición precaria, Señor, necesitan, Señor, una mano amiga, necesita que el gobierno intervenga, necesitan que personas que tienen recursos intervengan por ellos, porque no hay manera, Señor, que ellos puedan tener algo, Señor del cielo. También hay ancianos, niños, mujeres solteras, jovencitas, Señor, que están pasando por necesidades. Yo te pido en esta mañana, Señor, que seas tú supliendo y que tú te glorifiques de una manera especial, Señor. No te olvides de los pobres, no te olvides de aquella gente que tiene, Señor, necesidades y que nosotros que podamos tener algo, podamos ayudarle. En el nombre de Jesucristo, tu amado. Amén, amén, amén, amén.
3: Amén. María Pinales pide oración por una madre en anónimo que su hijo o hija la hace sufrir mucho y viven solo en su casa.
0: Gloria a Dios. Padre, en el nombre de Jesús te presentamos, Señor. Padre, esta madre que envía estas peticiones en anónimo, Señor. Padre, te presentamos de una manera especial, Señor. Padre, ese hijo, Dios, que se ha convertido en un hijo rebelde, Dios, que da dolores de cabeza, Señor. Tócale, que causa, Dios. Señor, molestia, Señor. Padre, que causa tristeza en la vida de su madre, Dios amado. En esta hora clamamos delante de ti, Dios, para que tú vengas a su intervención, para que tú trabajes con su conciencia, que tú trabajes con su mente y su corazón, Señor, y puedas retroceder de su mala conducta, Dios, y puedas reconocer, Señor, su falta. En esta hora clamamos delante de ti para que tú trabajes con el corazón de aquel hijo, Señor, Padre, que se levanta en rebeldía, Señor, a causar inquietud, a causar molestia, Dios mío. En esta hora yo te pido que tú vengas a su encuentro, Dios, que tú te les reveles sobre su vida, que tú te les reveles sobre su corazón, Señor, y toda soberbia, Dios, Padre, toda maldad que opere en su corazón, Señor, sea quitado, Dios, porque encuentre, Señor, se encuentre contigo, tropiece contigo, Dios amado, Padre, y su conducta nunca más vuelva a ser igual, Dios mío. Consuela el corazón de aquella madre que está atravesando esos momentos difíciles, esos momentos, Señor, aleluya, que quebrantan su corazón. En esta hora yo te la presento. Ayúdale, Señor, en medio de este proceso. En el nombre de Jesús. Amén.
3: Amén. Carmen, pido oración por fortaleza y por una petición que viene delante del Señor.
1: Carmen.
3: Carolyn.
1: Carolyn, Padre, delante de tu presencia venimos para presentarte a
0: Carolyn.
1: Carolyn, Señor del cielo. Ella tiene una petición, fortaleza espiritual, Señor. Yo te pido que tú la fortalezcas, que tú la llenes de tu espíritu, Señor del cielo, que tú pongas espíritu de ayuno y oración y de búsqueda para que ella pueda alcanzar, Señor, ese grado de espiritualidad, que tú te le reveles, que tú la toques, que tú le hables, Señor del cielo, que ella pueda sentir tu presencia, que todo aquello, Padre de la gloria, que se está alejando, aquello que no permite que ella alcance todo eso, lo reprendemos en el nombre de Jesús y te rogamos, Señor, que tú la ayudes, Padre Santo. ¿Y qué más quería? ¿Qué más?
3: Una petición
1: que ella tiene en ante tu presencia, Señor, tú la conoces. Yo no la conozco, pero tú conoces la petición que ella tiene en tu presencia. Te pedimos que no te tarde en contestar la petición que tiene ella. En el nombre de Jesucristo, tu Hijo amado. Amén, amén, amén. Quiero aprovechar ya que estaba orando y nosotros hicimos una oración por los pobres. Mire, hermano, si usted conoce a alguien que está pasando por una necesidad, usted no tiene que buscar a alguien para que suplirle. Trate de ayudarle con lo que usted tiene. Y si usted tiene, trate de ayudar a alguien. Hay gente que te necesitan, hay gente que pasa necesidad de alimento, de tener 2 o 3 pesos en el bolsillo. Y si nosotros tenemos, usted tiene, busque a alguien para que usted pueda ayudar. No solamente pensemos en nosotros y en nuestra familia y queremos tanta abundancia y un montón. No, es bueno. Dice la Biblia, mire lo que dice la Biblia: bienaventurado el hombre que piensa, aquel que piensa en el hombre, solamente pensar. Entonces hay necesidades, probablemente en su barriada, en su pueblo, algún de su familia. No ignoremos la necesidad de nuestro prójimo. Haga algo, comparta de lo poco que usted tenga, de lo mucho, comparta con alguien que no tiene absolutamente nada. Amén.
0: Gloria a Dios. Seguimos clamando delante de tu presencia, Señor, en esta hermosa mañana, y vamos a estar presentando en este día maravilloso, sea el nombre de Jesús, la familia. Padre, en el nombre poderoso,
1: sí, Señor,
0: de Cristo Jesús, en esta hora te presentamos la familia, Señor.
1: Glorifícate, Jesús.
0: Cada uno de los hogares, Señor, donde hay pleito, donde hay división, donde hay enemistad, donde hay contienda, Rey de Gloria, para que tú vengas a su intervención divina. Cada familia necesita tu intervención divina, ya que la familia, Señor, es el núcleo de la sociedad. Pedimos por cada una de las familias que se encuentran disfuncionales, Señor, para que seas tú interviniendo de una manera especial, Señor, y tú estés obrando en medio de sus corazones y en medio de sus vidas, en el nombre de Jesús. Amén y amén.
3: Amén. Lidia Bobadilla pide oración por ustedes que se levantan cada día a orar por las necesidades del pueblo y por las personas que no tienen dónde vivir.
1: Amén. Amantísimo Dios y Padre Santo, mira la petición de tu sierva Lidia Bobadilla, Señor del cielo, que clama por nosotros, que nos levantamos día a día para clamar por el pueblo, para que tú nos des fuerza, para que tú, Señor del cielo, ponga las palabras, Señor de la gloria, en nuestros labios, en nuestra mente, en nuestro corazón, para clamarte a ti, Señor. Danos la fuerza día a día para que nosotros podamos seguir clamando por el pueblo, Señor, y tú escuches nuestras peticiones, Señor del cielo. La bendición tuya es necesaria en nuestras vidas. La guianza tuya es necesaria en nuestras vidas, y bendícenos de una manera especial. ¿Y qué más, Dios? ¿Y por qué?
3: Por las personas que no tienen
1: dónde vivir. Por las personas que no tienen dónde vivir. Mira aquellos homeless, como este hombre que acaba de pasar por aquí, que estaba durmiendo en la acera, que no tiene dónde vivir. Son gente que tienen problemas mentales, pero no reciben ayuda, y hay mucha gente que son así. Y también hay gente que no tienen dónde vivir, que están en la calle, que cogieron una casita de esa de plástico y están viviendo debajo de los puentes porque no tienen dónde vivir, perdieron su trabajo, no solamente porque son adictos a la droga o qué sé yo, sino que ellos no han tenido los recursos, perdieron su trabajo y tuvieron que irse a la calle y están viviendo en la calle. Yo te pido que tú los ampares, que tú toques al gobierno, porque si el gobierno tiene dinero por un montón de cosas, que tenga dinero para buscar vivienda para toda esta gente, Señor del Cielo. Yo te pido, Señor del Cielo, que tú ampares a aquellos que están desamparados. En el nombre de Jesús. Amén, amén, amén.
3: Amén. Juana Martínez pide oración por su mamá, por sanidad, que se encuentra quejada de salud y tiene mucho dolor.
0: Gloria a Dios, Padre, en el nombre poderoso de Cristo Jesús.
1: Sí, Señor.
0: En esta hermosa mañana te presentamos la madre, Padre de Juana, Señor, para que seas tú pasando tu mano sanadora y de virtud. Mira sus achaques, mira sus dolencias. En esta hora, Jehová, Dios mío, te pedimos que tú seas, Señor, su médico por excelencia, que seas tú pasando tu mano sanadora y de virtud, que seas tú restaurando su salud por completo, Rey de Gloria, que seas tú llegando a aquellas áreas, Señor, donde tiene dolencia, Señor, donde tiene ese malestar, Rey de Gloria. Padre, sabemos que todavía tú haces milagros, sabemos que todavía tú restauras, que tú sanas, Señor, que tú libertas. En esta hora clamamos, Señor, a favor de ella, Señor, para que seas tú restaurando su salud, en el nombre poderoso de Jesús. Amén.
1: Amén. Vamos a leer el Salmo 8. Vamos a leer el Salmo 8 rapidito. Léelo tú, mi amor, porque tú lo lees más rápido que yo. Salmo 8. Amén.
0: Gloria a Jesús. Maravilloso es Dios. La gloria de Dios y la honra del hombre. Oh Jehová, Señor nuestro, cuán glorioso es tu nombre en toda la tierra. Ha puesto tu gloria sobre los cielos. De la boca de los niños, de los que maman, fundaste la fortaleza. Amén. A causa de tus enemigos, para hacer callar el enemigo y al vengativo. Cuando veo tu cielo, obra de tus dedos, la luna y las estrellas que tú formaste, digo, ¿qué es el hombre para que tengas de él memoria, y el hijo del hombre para que lo visites? Le has hecho poco menor que los ángeles, y lo coronaste de gloria y de honra. Le hiciste señorear sobre las obras de tus manos, todo lo pusiste debajo de sus pies, ovejas, bueyes, todo ello, y asimismo la bestia del campo, las aves de los cielos y los peces del mar, todo cuanto pasa por los senderos del mar. Oh Jehová, Señor nuestro, cuán Amén. Grande es tu nombre en toda la tierra.
1: Amén. Maravilloso es el Señor. Dios es bueno.
3: Vamos. Magnolia pide oración por un dolor de piernas.
1: Maestro, delante de tu presencia te presento a Magnolia, que tiene
0: Magnolia,
1: que tiene un dolor de pierna. Señor, yo te pido que tú pongas tu mano sanador y de virtud, que en esta mañana ya puedas recibir un impacto, Señor, un milagro en la pierna, y que tú te glorifiques, que tú quites toda dolencia, Señor del Cielo, y rogamos que tú te muevas a misericordia, Señor, en el nombre de Jesús. Amén, amén, amén.
3: Rafael Carvajal pide oración por Vaní y los homosexuales que hay aquí, y por la familia Carvajal y Guerrero.
0: Gloria a Dios, Padre, en el nombre de Jesús presentamos la oración de Rafael Carvajal, Señor, que pide oración por Baní. Ten piedad y misericordia de toda la provincia de Baní, Dios amado. Mira la ola de asalto, de atraco, de criminalidad que se ha levantado sobre las calles, Señor. Padre, que tu piedad y misericordia alcance todas estas provincias, Señor. Padre, te presentamos de una manera especial, Señor, la ola de homosexualismo que se ha levantado sobre el territorio de Baní, Señor. Padre Dios, clamamos delante de ti para que tú trabajes con la conciencia de cada joven, Señor, que ha desviado su uso natural y se ha inclinado, Señor, sí, por el uso vergonzoso, Señor. Padre, hombre con hombre, mujeres con mujeres, y esto se ha vuelto una práctica natural. Ya no lo ven como algo aberrante, Señor. Padre, Dios mío, trabaja con la conciencia y el corazón del hombre, Dios mío. Padre, sobre todo la provincia Peravia, te pedimos, Señor, por la familia Carvajal, glorifícate sobre cada uno de ellos. Si hay algún enfermo, pasa tu mano sanadora y de virtud, Señor. Padre, fortalécele, aumentale la fe y el amor hacia ti. Ellos están en tus manos de amor y misericordia, en el nombre de Jesús. Amén.
3: Amén. Heriberto pide por su esposa y nietos, por salud y prosperidad.
1: Amantísimo Dios y Padre Santo, te presentamos
0: la
1: petición de Heriberto por su esposa y por sus nietos. Por sus nietos, Señor, yo te pido que tú le bendigas, no importando la situación que estén pasando. Yo te pido, Padre, que tú le bendigas de una manera especial, que tú una a la familia, Señor, y que tú intervenga y cualquier petición que él tenga, Señor, la ponemos ante tu presencia para que sea contestada por ti, Señor. Fortalece la familia, Señor, y glorifícate de una manera especial de Heriberto. En el nombre de Jesús, amén, amén, amén.
3: Amén, Amantina, pide oración por las familias y los hogares por protección, especialmente por la de ella.
0: Padre, en el nombre poderoso de Cristo Jesús, Amantina pide oración por la familia, Dios. Una vez más, oramos de nuevo, Señor, por la familia, Dios, para que seas tú restaurando el núcleo de la sociedad, para que seas tú interviniendo en los conflictos que hay en medio de la familia, en la división, en la desunión, Dios amado, para que seas tú interviniendo en cada una de esas áreas, Señor, y pueda existir la reconciliación en medio de cada uno de ellos, Dios amado. Y especialmente te presentamos la familia de la hermana Amantina, Dios, para que seas tú glorificándote si hay alguna desunión, si hay algún inconveniente, Jehová, sea tú restaurando el orden que tú estableciste para la familia, que tú trabajes en la conciencia de cada uno de ellos, Señor, y si hay algunos que no te sirven, toca su corazón y su vida para que ellos puedan experimentar un encuentro contigo. Ellos están en tus manos de amor y misericordia, en el nombre de Jesús, amén.
3: Amén. Lidia pide por su hogar, por su familia, por completo, por salud y protección. Lidia.
1: Amantísimo Dios y Padre Santo, te presentamos a nuestra hermana Lidia, Señor, que ella pide por su salud, por su familia, Señor, que tú le bendigas de una manera especial, Señor, conforme a la necesidad, seas tú supliendo en esta familia, Señor. En nombre de Jesús, amén, amén, amén.
3: Amén. Por último, Oliva pide por los jóvenes.
0: Padre, en el nombre poderoso de Cristo Jesús, en esta hermosa mañana te presentamos a todos los jóvenes, Señor. Padre, mira cómo la sociedad se encarga de marcarlos, Señor, de distorsionar su identidad, Dios
1: sí,
0: amado.
1: Jesús.
0: Mira cómo se han levantado bendice a delinquir, Dios, Señor, y toman malas decisiones y viven una vida desordenada, una vida muy apresurada, muy acelerada. Ten piedad y misericordia de cada joven, Señor. Padre, Dios mío, cada joven está en tus manos de amor y misericordia, que ellos puedan experimentar un encuentro contigo, Señor, que ellos puedan ser transformados por el poder de tu palabra. Ellos están en tus manos de amor y misericordia, en el nombre de Jesús, amén.
1: Santísimo Dios y Padre Santo, hemos llegado al final de esta hora de oración. Te damos gracias porque tú nos permitiste que nosotros entráramos a tu trono para presentarte todas estas peticiones, Señor. Las ponemos en tus manos porque sabemos que pronto tú las vas a contestar y que los hermanos puedan testificar, Señor, que tú has contestado sus peticiones. No queremos olvidar a los cantores bíblicos que vinieron. Señor, bendice a nuestro hermano Ramos, bendice a nuestro hermano Nildo, bendice a nuestro hermano Feli allá en el Bronx, glorifícate de una manera especial, bendice a todos los hermanos que están nosotros en sintonía, los que siempre están en sintonía, los que van a estar en sintonía, que tienen alguna petición, yo te pido, Padre de la Gloria, que seas tú contestándola. Gracias por el pueblo que está con nosotros, gracias, Señor, por este altar radial, gracias, Señor, por los 20 años de Radio Salvación, gracias por este ministerio, sigue prosperando este ministerio, sigue ayudando este ministerio para que podamos cumplir con los compromisos que tenemos en este ministerio. También bendice a los hermanos que tienen ministerios radiales, de televisión, Señor del cielo. Te pedimos que tú seas supliendo toda necesidad. En el nombre de Jesús, amén, amén. Dios le bendiga, amados hermanos. Manténgase en sintonía con Radio Salvación. Usted sabe que los queremos mucho. Y mañana estaremos aquí a las 6 de la mañana. Dios me los bendiga.

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1: Apocalipsis capítulo 2, 8 y 9 dice: y escribe al ángel de la iglesia en Esmirna, el primero y el postrero, el que estuvo muerto y vivió, dice esto: yo conozco tus obras y tu tribulación y tu pobreza, pero tú eres rico. Y la blasfemia de lo que se dicen ser judíos y no lo son, sino sinagogas de Satanás. Amén. Pueden acomodarse. Gloria a Dios. Quiero hablar con el tema realidad versus apariencia. Está marcado con el número 1973. Realidad versus apariencia. A veces nosotros creemos que la apariencia revela la realidad. Y muchas veces la realidad y la apariencia van de la mano, pero no siempre. Hay veces que usted ve una persona triste y cree que está triste y lo que está es enojado. Hay veces que usted ve una persona y usted la lectura que usted tiene es que es sincero y que es honesto. Porque tiene la cara de yo no fui, de bonachón. Pero por dentro hay un demonio disfrazado de oveja. La realidad es lo que yo veo. La apariencia es lo que yo veo. La apariencia es lo que está delante de mis ojos. Es blanco, es negro, es de color amarillo, es verde, es azul, es gordo, es flaco, es corto, es largo. Eso es la realidad, la apariencia, lo que yo estoy viendo. Pero a veces dentro de esa apariencia, adentro, hay otra cosa. Aparentemente fuerte, pero cuando llega el momento de la realidad es débil. Aparentemente es sincero, pero la realidad es que es un traidor. Y así, esa es la vida que nosotros nos ha tocado vivir. Es una sociedad, nuestra sociedad, lamentablemente, está edificada sobre la hipocresía, esta sociedad, sobre la mentira, sobre las ilusiones y sobre los engaños. Y así vivimos. Y aunque a veces lo sabemos, somos víctimas de ellos. Aquí lo virtual vale más que lo real. Eso se vende y la gente lo sabe y la gente lo compra. Lo virtual es lo que puede ser, lo que parece ser. Lo real es lo que yo soy, lo que es. Se vende y se compra caricaturas más que las copias, más que el original. La gente compra lo que se ve. Es una época cuando la apariencia vale más que la verdad, que lo real. Se vende y se compran caricaturas. A veces usted compra la copia y se siente conforme porque no conoce el original y se tranquiliza con la copia. La moda es la falsedad, la falsa belleza promovida, vendida y comprada de hombres y de mujeres en el arte, en la música. A veces usted ve una cosa, a mí me ha pasado, yo me he engañado muchas veces. A veces usted ve un hombre fuerte con los bíceps 24 pulgadas y con cuadrito. Y usted tiene un problema en la carretera y le dice, dame la mano. Y dice, ay, yo no puedo. O sea, nada más es fuerte, aparentemente. Y aparece un flaco que aparentemente está desgastado y sin dificultad se baja y agarra la cosa y la levanta con una mano. Porque la fortaleza no está en lo que usted te está mirando, está adentro. Y hay veces que nada más es fanfarria, es mucha espuma, No poco chocolate, a veces ningún chocolate. Todo o muchas de las cosas, la mayoría de las cosas son falsas, falsa economía. Y hay una red de comunicación social a nivel mundial que no sabemos cuándo es verdad y cuándo es mentira. Porque ahí está la inteligencia artificial, que a veces presenta la cosa con más realidad que la de verdad. Y hay que tener demasiado cuidado para no dejarse engañar, porque nosotros no tenemos inteligencia artificial, sino emocional, espiritual y real. La fe y la vida de contemplación se han hecho imposible, y muchos que se dejan mover por el bulto y la fantasía, más fácil creen en el falso profeta que en el verdadero. Porque como se vende la apariencia, por eso Cristo dijo que por su fruto, porque yo puedo aparentar lo que usted quiera que yo aparente. Yo estoy solicitando algo, usted tiene una vacante y yo me presento como que soy el ideal. Esa es la apariencia, pero realmente yo soy otra cosa. Entonces Cristo dijo por su fruto. O sea, usted no es fuerte porque pare, porque su cuerpo esté desarrollado en un gimnasio. Usted es fuerte porque su fortaleza lo califica. Porque usted puede hacer lo que los débiles no pueden hacer. Entonces la época nuestra se deja llevar mucho de la fantasía exterior. Y eso se da mucho en el caso de la belleza física de... No quisiera hablar de los gimnasios y de los cirujanos plásticos, pero eso es triste. Yo tenía, bueno, un amigo en converso, tenía su esposa, y él dijo, no sé si fue en broma o fue de verdad, porque eso lo sabe él nada más, y ella. Él dijo que su esposa estaba muy bonita, parecía un maniquí, ¿verdad? Algo preparado para la vitrina, una cosa hermosa. Todo a la medida que una mujer que aspira. Y entonces alguien como que la piropió. Y él le dijo que él no se atrevía a darle un abrazo a su mujer. Fácilmente se quedaba sin mujer. Se le podía desbaratar. Entonces, hermanos, es delicado el tema. Es muy delicado el tema porque cada quien hace con su cuerpo lo que le parece. Pero lo que quiero dejar claro es que todo lo que usted te está mirando no es la realidad. Usted está viviendo o mirando la apariencia. Entonces, la gente se lleva mucho de lo que los ojos le dicen. Y yo hoy quiero hablar acerca de la percepción real. Diferencia entre lo falso y la apariencia. Entre la falsa apariencia y cuáles pudieran ser los resultados finales. La realidad frente a la fantasía. El Señor se dirige a una iglesia. Aquí en Apocalipsis, el Señor está hablando con una iglesia que estaba donde hoy es Turquía, que antes era Asia Menor. La localidad se llamaba Esmirna, hoy se llama Izmir. Y a esa ciudad el Señor le manda una carta que tiene que ver con el tema que nosotros estamos o queremos desarrollar. El Señor habla con autoridad, con conocimiento de causa. Apela al pasado reciente. Y por eso dice, escribe al ángel de la iglesia en Esmirna. Escribe al ángel, al líder, a la figura responsable de la iglesia de Esmirna, escríbele. ¿Quién le escribe? Dice el versículo 8, el primero y el postrero, el que estuvo muerto y vivió. Juan era el último de los discípulos. Todos los demás habían muerto, los apóstoles, los que anduvieron con Jesús. Habían pasado cerca de 70 años de los hechos de la resurrección y demás. Y el Señor manda un ángel a entregarle al líder, a Juan, una visión.

de Esmirna, que quien escribe es el primero y el postrero, el que estuvo muerto y vivió. O sea, esa es la identificación. ¿Quién es usted? Alguien le toca la puerta y usted va y abre, usted no conoce el sujeto. ¿Quién o él se presenta? Dice, dile a tu mamá o a tu papá o a tu esposo o a tu esposa que aquí está el primero y el postrero, el que estuvo muerto y vivió. Oiga, oiga, esa es la cédula, ese es el nombre y el apellido. Entonces el Señor se identifica como el número uno y el número último, el principio y el fin, el Génesis y el Apocalipsis. Y encima de eso, el que estuvo muerto y resucitó. ¿Quién más había estado muerto y resucitó? Juan no conocía a nadie porque Lázaro ya se había muerto. Juan no conocía a nadie que hubiera muerto y que estaba vivo. Entonces Cristo se le presenta para que le diga al líder de Esmirna que quien habla es el que estuvo muerto y resucitó. Yo creo que con una credencial así, cualquiera le hace caso a lo que va a decir. Entonces, está diciendo que conoce de qué está hablando. No se trata de un simple profeta. No se trata de un predicador. Se trata de alguien especial. Alguien que estuvo en las entrañas de la tierra. Alguien que supo estar más de 72 horas sepultado, pero que vivió. Entonces creo que es una credencial para ponerle atención a lo que se va a decir. Porque no es un profeta que apareció, sino es alguien diferente. Entonces el Señor divide el mensaje en dos partes principales. La primera parte aclara la diferencia entre la realidad y la apariencia. Recordamos que estamos escribiéndole a la carta a Esmirna. El Señor hace una diferencia entre realidad y apariencia. Esta carta no va dirigida a un conglomerado de prestancia social, sino a alguien que no tiene relevancia, alguien que todavía es ignorado o que no pertenece a la high class. Porque la pobreza y la discriminación a veces, o la mayoría de las veces, va junta. Por aún dentro de la fe cristiana, aún dentro de lo que dicen que conocemos a Dios, puede existir discriminación. Discriminación por diferentes razones, físicas, sociales, etc. Y esta iglesia, Esmirna, sufría de esas vejaciones. Y desde afuera y desde adentro parece que eran discriminados. La iglesia la veían como la reunión de los pobres para la sociedad. Pero el Señor parece que tiene otra percepción de quiénes son los componentes de esa iglesia. Porque el problema de los niveles sociales es que son aquí abajo, aquí en la tierra. Mire, antes de donde nosotros venimos, no había niveles sociales, venimos del mismo sitio todo. Entonces estamos aquí hay niveles, muchos niveles sociales. Pero cuando salimos de aquí, volvemos a ser iguales. Y si no, piensa en el caso de Lázaro y el rico. Se cambió la hoja. Y no es que Dios tenga nada contra los ricos. Es realidad, es asunto de realidad. Entonces, el Señor le dice claro que para la sociedad, la iglesia de Esmirna, y en Esmirna podemos ubicarnos nosotros, era una cosa. Pero para Dios era otra. Porque Él le dice en el versículo 9, conozco tus obras a Esmirna, o sea, los hermanos de la iglesia de Esmirna. Le dice, conozco tus obras. Tu trabajo, tu tribulación y tu pobreza, pero eres rico. ¿Qué le parece? Conozco tu pobreza, pero tú eres rico. ¿Verdad que hay como un choque?
En otras palabras, él no es

ajeno a lo que ocurre. Ellos eran considerados como pobres, eran avergonzados por su nivel social y tal vez no eran aceptados en los espacios de opulencia, en los clubes sociales, en los campos de golf, en los transatlánticos, en los viajes. No eran bien aceptados. Pero el Señor le dice: conozco esas cosas, pero eres rico. O sea que Dios no es ajeno a lo que ocurre. Ellos eran avergonzados por su nivel social, por su falta de economía, y no eran aceptados con mucha facilidad en los lugares de reuniones sociales. Pero el Señor los consuela, los conforta, diciéndole una verdad que la sociedad desconocía: tú eres rico. ¿Qué es ser rico? A veces la gente cree que ser rico es tener dinero. Puede ser. Pero ¿cuál es la verdadera riqueza? ¿Para qué usted quiere dinero? Uno quiere dinero o necesita dinero para comprar las cosas que lo puedan hacer feliz. Yo necesito mi casa. La casa se compra con dinero. Entonces, si yo consigo dinero y compro mi casa como yo la quiero y donde yo la quiero, yo pienso que voy a ser feliz. Pero ¿qué pasa si yo consigo la casa, compro la casa, preparo la casa y vivo en la casa y no soy feliz? En una ocasión, un hermano en un pueblito de New Jersey me llevó a su casa. Mire, él tenía la casa como en las afueras de la ciudad. Una casa hermosísima, en medio como de un espacio verde, una cosa lindísima. Pero él se vivía moviendo en Newark, en el centro de la ciudad. Y cuando estamos allá sentados tomándonos un café, me dice: Ezequiel, primera vez que me siento aquí en esta sala. No tengo tiempo. Yo no le dije nada. Pero entonces le dije: ¿para qué la tiene? Porque a veces creemos que riqueza es tener cosas. No, riqueza es disfrutar de las cosas. Porque es posible que usted tenga todo el dinero del mundo y pueda comprar los mejores platos y tenga los mejores chefs en su casa, pero no tenga el estómago en salud y no puede comer. Entonces usted disfruta mirando. Ay, cuando yo era joven. Aleluya. Ay, cuando yo estaba sano, qué bonito para yo comerme ese manjar. Entonces, riqueza es que usted se acueste a la orilla del río en pantaloncito corto y usted trae 4 mangos y se lo come. Y cuando usted se come esos 4 mangos vanilejo, ya usted no necesita más nada. El fresco de la naturaleza que le toca con su piel. Y usted vive, usted está en paz. Mientras que a veces logramos éxitos materiales y entonces vivimos asustados que casi ni dormimos, pensando en lo que puede estar ocurriendo en tal empresa. No es que sea malo tener la empresa. Yo estoy definiendo qué es ser rico y qué es lo que nosotros necesitamos. Nosotros no necesitamos dinero. Nosotros necesitamos paz, felicidad, tranquilidad y salud. Bendito el nombre del Señor. El Señor sabe lo que está diciendo. Tú eres rico. Tú eres rico porque tú tienes lo que otros no tienen. Tú eres rico porque aunque te falte lo que te falte, materialmente hablando, espiritualmente, tú eres rico, feliz, dichoso y lleno de esperanza. Si tú te en paz, tú te acuestas y duermes. Tú comes y te cae bien. Tú eres rico. Tú disfrutas de tus hijos. Tú disfrutas de tus nietos. Tú disfrutas de tus padres. Tú disfrutas de tu familia. Tú tienes la oportunidad de dar un paseo en el parque. Pero hay unos ricos que tienen que andar escondidos. Porque el pueblo entero es enemigo de ellos. Y cualquiera lo puede asesinar.
Entonces, eso es riqueza. No, riqueza es vivir el tiempo que Dios nos permita en paz aquí en la tierra. Entonces el Señor le dice a esa gente: ustedes son ricos. Cuando el diablo trate de avergonzarnos, de humillarnos, de entristecernos, diciéndonos que somos pobres, dígale usted: yo soy rico. Yo soy rico porque yo tengo todo lo que me hace falta. Entonces, ¿cuál es el mensaje de Jesucristo? Hay ricos o pobres solo en apariencia. Hay gente pobre que usted cree que son pobres. Hay gente así que usted lo ve viviendo. Mira, hay un señor en República Dominicana que tiene cerca de 200 empresas. Yo trabajé con él un tiempo. Ese señor se sentaba y a veces los empleados íbamos donde él. Y él estaba desayunando en una mesita, como 200 empresas. Y él vive en un carro, llega un carro y sale caminando y tranquilo. Y él dice, nos dijo al grupito que estábamos ahí: yo no puedo dejar que ni el dinero, ni las empresas, ni la fama ocupen mi mente y mi corazón. Yo necesito vivir. O sea, poner cada cosa en su lugar. Pero la mayoría de la gente no funciona así. La mayoría de la gente lo tiene encima todo el tiempo. Entonces, el Señor nos pone en contexto sobre qué es un rico y qué es un pobre. Sigue diciendo el Señor en el versículo 10. No temas en nada lo que vas a padecer. Es aquí el diablo echará a algunos de ustedes en la cárcel para que sean probados y tendrán tribulación por 10 días. La fidelidad tiene un costo y una recompensa. El Señor acaba de decirle a ellos que son ricos. Si son ricos, no tienen que pedir nada. Si son ricos, no tienen que dar pena. Porque aunque el mundo los vea como pobres, ellos tienen la riqueza que el mundo no tiene. Entonces, a veces pensamos que ser fiel a Dios significa no tener problemas en la tierra y que Dios protegerá todo. Y la verdad es que Dios nos protege de lo peor. Pero hay muchas cosas que nos pasan a nosotros que quizá uno piense que Dios no está con uno. Porque la riqueza y la grandeza nuestra no consiste tanto en nuestro nivel aquí en la tierra, sino en nuestro nivel en el orden espiritual. ¿Qué es ser rico y qué es ser pobre? Ya hemos dicho que ser rico es ser feliz. Y ser pobre, eso depende de con qué regla usted lo mida. Porque hay veces que para alguien usted es rico y para otro usted mismo es pobre. Porque depende con qué cristal lo estén mirando. Porque la riqueza tiene que ver, es relativa. Entonces, rico, si yo me siento bien y yo no, porque hay gente que para poderse sentir cómodo necesitan tener un reloj en su mano que cueste $1,000,000, de diamante, de fino, qué sé yo. Yo tengo un reloj, yo no sé ni cuánto cuesta porque a mí me lo dieron. ¿Qué marca es? Ni sé qué marca es. Que Guess dice. Ahora me da la hora. ¿Ya? Me da la hora. Ya, soy rico. ¿Qué hace el otro reloj? Da la hora. Y este también da la hora. Si costó $1,000,000 o costó $1, da la hora. Entonces yo, mi necesidad es que me dé la hora. Pues yo soy rico. Porque tengo reloj. Entonces, la riqueza es muy relativa. Hay gente que se sienten ricos con 2 o 3 pesos. Y hay otros que tienen 2 o 3 millones y no se sienten ricos. Hay algunos que cuando consiguen una brisita, inmediatamente ya no conocen a los demás. Se mudan del sector. Y andan con la nariz como un soldado alemán. Y hay otros que pueden tener lo que tengan y siguen siendo ellos.
Entonces hay ricos pobres y hay pobres ricos. Hay pobres ricos. Entonces el Señor está hablando con Esmirna y le dice que son ricos. Le dice el Señor a Esmirna que la fidelidad tiene un costo y una gran recompensa. Vamos a ver lo que dice el Señor acerca de estos ricos. Advertencia: a veces pensamos que ser fiel a Dios significa no tener problema. Dios dice que seamos fieles para que ganemos algo. Pero a veces nosotros creemos que el que es fiel a Dios es porque significa no tener problema. Entonces vamos a ver lo que dice el Señor en ser fiel. Se perdieron las citas bíblicas. Conozco tus obras, conozco tu tribulación, pero tú eres rico. Y el Señor está atento porque dice aquí: no temas en nada lo que vas a padecer. He aquí, el diablo echará a alguno de vosotros a la cárcel. Sé fiel hasta la muerte y te daré la corona de la vida. Este versículo 10 se puede dividir en tres partes. Primero, sé fiel. Segundo, hasta la muerte. Y tercero, te daré la corona de la vida. Sé fiel. ¿Qué significa ser fiel? A veces nosotros creemos que fiel es ser leal. Se parecen mucho, pero no es lo mismo. Nosotros entendemos como fidelidad aquel que se ciñe a un patrón, aquel que cumple una serie de requisitos, aquel que no deja pasar ninguno de los detalles que le presentaron para que cumpliera. Entonces, cuando yo soy fiel, a mí me dicen: tiene que estar a las 10 de la mañana en tal sitio y hacer 10 cosas. Entonces yo voy a las 9 y media, o yo voy a las 10 y media, y en vez de hacer 10 cosas hago 5. Pero yo fui al sitio y cumplí parcialmente lo que me dijeron. Cuando Dios dice ser fiel, es que yo no puedo apartarme ni a diestra ni a siniestra. Yo no puedo dejar de hacer ni un ápice de las cosas que Dios me ha enviado a que yo haga. Pero cuando yo me descuido, cuando yo dejo de hacer algo de lo que el Señor tiene o me dio para que hiciera, entonces yo fallé. ¿Qué es conocer a Dios? ¿O qué conoce Dios? Porque dice el Señor aquí: conozco tus obras. ¿De dónde vienes? Conozco tus obras. Entonces, ¿qué significa conocer? ¿Qué dice la Biblia? En 2 Timoteo, por ejemplo, 2:19. Conoce el Señor a los que son suyos y apártese de iniquidad todo aquel que invoca el nombre de Cristo. Dios, Jesús le dice a Esmirna: conozco tus obras. Dios nos conoce a nosotros más que lo que nosotros podamos imaginar. Más que tu papá y que tu mamá y que tú mismo, Dios te conoce. Dice 2:19 de Timoteo: conoce el Señor a los que son suyos y apártese de iniquidad todo aquel que invoca el nombre de Cristo. 1 Corintios 8:2-19. 2 Timoteo 2:19. Conoce el Señor a los que son de Él. O sea, si usted está en la iglesia, pero no es de Él, Él no lo conoce. Ahora, ¿qué es conocer? Conocer no es haberlo visto. Conocer es haber tenido un acercamiento íntimo con esa persona. Conocer los detalles mínimos, las altas y las bajas. Cuando Dios dice conozco, es porque intrínsecamente estamos de frente a Él. Conoce el Señor a los que son de Él. O sea, a los que son de Él, Él tiene un acercamiento. ¿Y qué quiere decir de los que no son de Él? Que no lo conoce. No es que no lo haya visto. No es que no sepa de su existencia. Es que no tiene trato con Él. Entonces, a los que son de Él, el Señor lo conoce.
Entonces, esos que conocen a Dios, apártese de iniquidad. En otra palabra, si yo no me aparto de iniquidad, no conozco a Dios, ni Dios me conoce. Es como que yo diga, conozco al presidente o el presidente me conoce. Cuando uno dice fulano me conoce, una autoridad, usted está diciendo me puede sacar de un apuro porque me conoce. Puede dar referencia de mí porque me conoce. Pero si me dice yo no lo conozco, o sea, quiere decir, no es que no lo he visto, no es que no haya hablado con él, es que no lo conozco. Cuando usted le preguntan por una persona, ¿tú lo conoces? Porque le van a hacer un préstamo a esa persona y le preguntan a usted que si usted lo conoce, que tú estás, que, ¿en qué lío que lo están metiendo? Usted se está convirtiendo en garante. Si usted dice, sí, yo lo conozco. Bueno, yo puedo decir que sí lo conozco, y después de que diga que sí que lo conozco, te aconsejo que no le preste. Sí, porque son realidades. A muchos de nosotros le ha pasado eso. ¿Tú conoces a fulano, a fulana? Sí, yo lo conozco. Y como lo conozco, te recomiendo que haga negocio con otra persona, no con él o con ella, porque te puede tener problemas. Entonces, eso es conocer. No es que usted lo aborrezca, es que usted lo conoce. Usted puede tener un hijo travieso y por malo que sea, no deja de ser su hijo. Pero cuando alguien le pregunta por su hijo, usted no puede decir lo contrario a la verdad. Si él es mi hijo, yo lo crié y yo lo conozco. ¿Usted cree que él sirve o puede hacer tal y tal cosa? Bueno, no te lo recomiendo. No lo presione más, porque hay un niño lindo en el mundo y cada madre lo tiene. Entonces la mamá no va a hablar mal de su hijo. La mamá no va a hundir a su hijo. Pero con decirle no lo recomiendo, ya basta para que usted lo deje tranquilo. Dice el profeta Nahum 1:7. Jehová es bueno, fortaleza en el día de la angustia, y conoce a los que en él confían. O sea, Dios sabe si yo confío en él o no. Dios conoce mis intenciones. Dios conoce mis preferencias. Dios sabe si yo soy honesto y sincero o no. Dios conoce. Jehová es bueno y conoce a los que en él confían. O sea, cuando yo digo que creo en Dios, Dios sabe si es verdad o es mentira. Porque hay gente que dice que creen en Dios, que confían en Dios, pero es hasta un punto. Cuando van a hacer algo, entonces dice, no, pero cuidado, pero tú confías en Dios. Sí, sí, pero no, pero yo no me atrevo. Entonces el Señor sabe si yo confío en él de la boca para afuera o es de profundamente de mi corazón. Yo les recomiendo que conozcamos un poquito al Señor, porque en la vida no hay un regalo más grande que conocer a Dios. Cuando usted conoce a Dios, usted vive en paz, porque usted sabe que Dios es capaz de cualquier cosa. Cuando usted conoce a Dios, usted dice, Señor, voy a montarme en este avión. Si no me conviene, permite que me deje el avión. Yo confío en ti. Y usted se mete su avión. Entonces usted va a estar triste, asustándose, porque no, usted confía en Dios. Entonces el Señor conoce. ¿Cómo yo conozco los que confían en Dios? Y muchos de ustedes lo conocen. Es que se nota. El que vive asustado, espantándose de su propia sombra, aunque lo diga, no conoce a Dios y no confía en Dios. El que confía en Dios, el que conoce a Dios y confía en Dios, vive tranquilo como el hijo del león en la selva. ¿Por qué? Porque estamos conscientes que ni la hoja de un árbol se mueve si no es con su permiso. A mí no me va a pasar nada que Dios no lo permita. Y si Dios lo permite, para algún provecho. Entonces conoce el Señor a los que en él confían. Y dice 1 Corintios 8:3. Pero si alguno ama a Dios,
es conocido de él. O sea, ¿a quiénes conoce Dios? A los que lo aman. ¿Y qué hacen los que lo aman? Que dejan todo lo demás para hacer su voluntad. Cójale la pista. Conoce el Señor a los que lo aman. O sea, están cerca del Señor los que lo aman. Están cerca del presidente aquellos en quien él tiene confianza. O él va a dejar que un enemigo de él esté ahí al lado. Conoce el Señor a los que lo aman. Entonces, a esos que lo conocen y lo aman, él los defiende. Porque él lo conoce, porque lo aman. Entonces el Señor le dice a la iglesia de Esmirna: conozco tus obras, conozco tu tribulación, conozco tu pobreza. Todo el Señor lo conocía. Conocía, aparentemente, para el mundo era una iglesia sin posibilidad. Eso se da mucho. Hay gente que cree que los evangélicos son una cosa distinta a lo que somos. En algún tiempo creían que éramos la chusma, lo peor de la sociedad, o no lo peor, sino lo sin importancia, lo más simple de la sociedad. Pero el Señor ha ido cambiando los patrones y ahora hay otra percepción del Evangelio de Jesucristo. Pero la realidad es que nosotros en Cristo Jesús, sin importar lo que la sociedad perciba de nosotros, nosotros somos ricos. Nosotros somos ricos, no en apariencia, sino en realidad. ¿Qué le hace falta a un hijo de Dios? ¿Qué le puede hacer falta a un hijo de Dios? ¿Cuánta gente que tiene toda la posibilidad humana, material, no se acercan a la iglesia pidiendo la oración? ¿Por qué? Porque hay muchísimas cosas que el dinero no puede resolver. Hay muchísimas cosas que los políticos no pueden resolver. Hay muchísimas cosas que un arma de fuego no puede resolver. Pero hay algo que Dios no pueda resolver. Entonces, el que conoce a Dios sabe eso. Por eso el que conoce a Dios es rico. La riqueza no es el oro ni es la plata. La riqueza se vive, se disfruta, se consume, se comparte. Entonces el Señor le dice: conozco tus obras, pero tú eres rico. Tú estás en tribulación, tú estás en pobreza, pero pobreza material. Pero dile al mundo que tú eres rico porque tú tienes todo lo que necesitas. A ti no te hace falta nada. Tú tienes todo lo que Dios ha querido darte. Tú eres rico. Y cuando el diablo trate de ponerte aflicción porque tú eres pobre, dile: yo soy rico. Bendito el nombre del Señor. Ahora bien, el Señor le dice que sea fiel hasta la muerte y le dará algo más, que es la corona de la vida eterna. A veces pensamos que ser fiel a Dios ya es ir a la iglesia, cantar y hacer algunas cosas que la gente conoce. Pero el Señor le dice a esa gente que Él conoce: para conseguir lo que yo te voy a dar, sé fiel. O sea, no te apartes ni a la izquierda ni a la derecha. Cumple lo más sencillo que tú encuentres, porque hay gente que ve cosas y dice: pero esto es una bobería, ¿eso qué hace que yo haga eso? Eso no es nada. No, lo que Dios ha dicho en su palabra, por sencillo que parezca, cúmplelo. Si no te cuesta gran cosa, pues cúmplelo y está tranquila con Dios. En segundo lugar, ¿hasta cuándo yo voy a ser fiel a Dios? Porque hay gente que cree que estar 10 años es suficiente. No, yo tengo 20 años en el Evangelio. Dios tiene que darme a mí todo lo que yo necesito, porque yo tengo 20 años sirviéndole. Ya mi corona está segura. El problema es que aquí dice otra cosa: sé fiel hasta la muerte. ¿Cuántos se han muerto? Entonces todavía no hemos llegado. Tenemos que ser fiel
hasta la muerte. Dios le dice a Esmirna que sean fiel hasta la muerte. Y entonces a partir de ahí es que corre lo otro. Te daré que la corona de la vida. Te daré la corona, o sea, te voy a coronar, esa es la gran esperanza del cristiano, la cosa que Dios tiene reservada en el futuro para aquellos que Él conoce que son fieles. Porque hay gente que son fieles para el pastor, son fieles para los líderes de la iglesia, son fieles para la sociedad, pero no son fieles delante de Dios. ¿Qué es un fiel para la iglesia? Bueno, uno que va a todos los cultos, está en todas las actividades, da su diezmo y ofrenda y siempre está presente. Ese fiel, pero uno no sabe lo que hay en el corazón de esa persona. A lo mejor ese fiel odia a su hermano. A lo mejor ese fiel no ama a su vecino. A lo mejor ese fiel habla mentira como tomarse una taza de café. A lo mejor ese fiel es adúltero, pero es fiel. ¿Por qué? Porque cumple los requisitos religiosos, porque la disciplina la lleva al pie de la letra. Y el pecado que él comete, yo no lo conozco, yo no lo veo. Entonces, ser fiel para el pastor o para la iglesia es fácil. Engañarnos a nosotros es relativamente fácil. Pero el problema no es con nosotros. Ojalá fuera con nosotros, porque usted podía salirse con la suya. Pero no es con nosotros, es con Dios. Él es que le dice a la iglesia de Esmirna, una iglesia pobre, una iglesia sin dinero, una iglesia sin brillo, le dice: sean fieles hasta la muerte. Y entonces le daré la corona de la vida. Quizá mucha gente no sepa lo que esto significa, pero esto significa la salvación eterna. Esto significa que ya de ahí en adelante Dios será, o sea, ya no habrá más nada que hacer. Todo estará resuelto. Pero el Señor se lo está diciendo a gente que Él conoce, que conocía sus obras. Entonces le agrega que sean fieles. Para mí le está dando un voto de confianza. No lo está rechazando. La única iglesia de las siete que aparece en Apocalipsis sin defecto es esta. La única iglesia encomiable es la de Esmirna. Cada una de las otras tenía su problema, pero esta no tiene reprensión. Pero le advierte el Señor. Porque es bonito que yo sea fiel hasta hoy, pero el Señor me advierte que no es hasta hoy, es hasta la muerte. Y te daré la corona de la vida. Y entonces termina en el versículo 11 su mensaje a Esmirna: el que tiene oído, oiga lo que el Espíritu dice a las iglesias. El que venciere no sufrirá daño de la segunda muerte. Porque hay gente que tiene oído pero no oyen. ¿Y qué significa oír? Usted tiene un muchachito necio y está poniendo la mano donde no deben. Mira, Pablito, deja eso. Tú no me estás oyendo. ¿Por qué usted le dice que no, que si le está oyendo? Porque siguió haciendo lo que estaba haciendo. Entonces el Señor dice: el que tenga oído, oiga. Humíllate, enrólate en mi palabra, cumple mi propósito. Óigame, Dios no nos pide nada que nosotros no podamos hacer. Aunque usted se lo encuentre grande, aunque la carga se la halle pesada, si Dios se lo pide, usted puede. Ahora, que usted no quiera, eso es otra cosa. Pero una cosa es la apariencia y otra cosa es la realidad. Cristo va al meollo del tema. Conozco tus obras, conozco que eres fiel, conozco que eres pobre, conozco que no tienes recursos materiales, pero tú eres rico. Eres rico porque yo te conozco. Y estás conmigo.
Entonces dice el Señor que Él ama a los que conoce, que el Señor lo que conoce los ama. Entonces Dios amaba a Esmirna. Dios nos ama a nosotros, no porque yo aparentemente sea religioso, porque la relación con Dios no depende de la ropa que usted se pone, no depende del peinado que usted se haga, sino del fruto. Del fruto que usted da. Usted puede vestir como monja o como musulmán y estar lleno de orgullo. Y entonces esa vestidura es una fachada, parte del mismo, de la misma soberbia. Yo soy como los fariseos. Los fariseos vestían decorosamente con su barbota y se creían los santos. Y como ellos creían que eran los santos, ellos eran los únicos que podían hablar con Dios. Y el pecador no podía, no tenía acceso. Cuando Cristo habla del tema, lo pone al revés. Dice que la oración del penitente llegó y la del fariseo no llegó. Porque una cosa es la apariencia y otra es la realidad. Una cosa es la vestidura, lo de afuera, y otra cosa es lo de adentro. Por eso dijo el Señor allá al final en el libro, primer libro de Samuel, el Señor le dice al rey Saúl, que había pecado, le dice el Señor a través del profeta Samuel: el hombre ve lo que está delante de sus ojos, pero Dios mira el corazón. Usted puede creer que fulano o fulana es orgulloso, pero eso lo sabe Dios. Usted puede creer que fulano o fulana es humilde, pero eso lo sabe Dios. Porque Dios mira el corazón. Y cuando dice el corazón, no es el órgano de carne que está ahí. Está hablando de la parte más íntima, el alma. Yo veo lo que tú te estás pensando. Yo veo tu alma. El hombre ve lo que tú quieres que vea. Tu cuerpo, tus ojos, tu cabello. La palabra que dice, eso es lo que nosotros vemos y percibimos. Pero Dios ve por qué tú lo dijiste. Dios sabe cómo está tu corazón. Hay gente que dan un abrazo. Ay, Dios, ay, tú se me hacía falta. Y por dentro, como que ojalá se muera. Pero ¿y cómo yo veo lo que está adentro? Yo no tengo. Yo solo creo lo que me está diciendo. Entonces, ese es el detalle. Debemos pensar en la realidad, no en la apariencia. Y debemos pensar aún más que Dios no se lleva de apariencia. Dios trabaja con realidades. ¿Quién soy yo? ¿Quién es usted delante de Dios? El que cree el pastor, el que cree la iglesia, el que cree tu esposa, el que cree tu esposo, el que cree la sociedad. ¿Quién tú eres delante de Dios? Conozco tus obras. Conozco que tu tribulación, conozco tus problemas, conozco tus angustias, conozco tus deseos insatisfechos, conozco tus necesidades, conozco por qué tú lloras de noche, conozco por qué te aísla, conozco tu vida. Oye bien, eres rico porque conoces a Dios. Bendito el nombre de Jesús. Lo importante es que nosotros nos acerquemos al Señor como somos, sin aspaviento, sin camuflaje, sin vitrina, sino que yo vaya como el publicano aquel que fue al templo, sin que se oyera su oración, en silencio. Señor, sé propicio a mi pecador. En otra palabra, Señor, ten misericordia de mí. Señor, he pecado. Señor, no soy bueno. Ten misericordia de mí. Y eso llegó allá. Porque un corazón sincero delante de Dios es lo que vale. Y el Señor se lo dice: miren, yo te conozco. No te aflija, que yo te conozco. Y yo sé que tú eres rico.
A ti no te hace falta nada, tú eres feliz, tú vas triunfante para el reino de los cielos. Está cumpliendo la palabra, porque yo te conozco y yo amo a los que conozco. Entonces, si nosotros conocemos a Dios, si nosotros queremos recibir algo del Señor, debemos pensar en nuestra realidad. ¿Cómo está nuestra relación con Dios? ¿Cómo está nuestra relación con Dios? Porque a veces la gente cree que basta con religión. No, no basta. Basta con servir a Dios, con la intención profunda de nuestro corazón a Dios. Si yo me acerco a Dios, si yo vengo aquí, por eso dice el Señor en el Sermón del Monte, cuando llegues al altar, piensa en tu hermano, y si ha pecado, si ya tiene alguna diferencia con él, ve donde él y perdónale, para que tu oración llegue. Porque si yo con ese corazón entenebrecido me hinco delante del altar a rogarle a Dios, no llega. El que me ve orando cree que yo estoy agarrando a Dios con una mano. Pero dice la Biblia que eso no va para ningún sitio. Primero ve, arréglate con tu hermano. Pídele perdón a quien le haya ofendido. Humíllate. Y entonces acércate a Dios. Y Dios te va a recibir. Una cosa es la realidad y otra es la apariencia. Nosotros le servimos a Dios, no al hombre. Nosotros nos interesamos por complacer a Dios. No importa lo que el otro quiera decir, con razón o sin razón. Generalmente sin razón. Dice la Biblia, bienaventurado cuando hablen mal de vosotros, mintiendo. O sea, déjalo quieto que hablen. Que esas son, le agrega combustible a la llama del infierno para él. Déjalo que hable. Ahora, tu relación con Dios, porque Dios te conoce, no puede ser afectada por la impresión de los de afuera. Dios me conoce y yo lo conozco. Y yo me acerco a Él con la humildad y la sinceridad que Él quiere que lo hagamos. Dejemos la falsedad, la religiosidad, la falsa fe, la falsa creencia. Hinquémonos delante del Señor. Y digámosle al Señor, si en algo te he ofendido, si he pecado contra ti, mira mis debilidades, están delante de ti. Ayúdame, Señor. Porque nosotros no tenemos la capacidad de ser victoriosos solo. Necesitamos ayuda. Y esa ayuda, amigo, está disponible. El único problema que la gente no entiende es que esa ayuda que está disponible hay que pedirla. Hay que pedirla, porque si usted no la pide, no la dan. ¿Y por qué Dios no me la da sin yo pedirla? Bueno, porque así es Él. Porque Él determinó que usted tiene que pedir, que yo tengo que pedir. Y dice el mismo Cristo, pedid y se os dará. Buscad y hallaré, llamad y abrirán. Ay, ¿por qué tú no puedes pedir? Porque no te quieres humillar. Ojalá que podamos entender esto. Delante de Dios lo que vale es la realidad, no la apariencia. Pero esa realidad luego sale a flote. Y nosotros decimos, como dijo Cristo, por su fruto los conoceréis. Un aplauso al Señor. Gracias te damos, Señor. Termina la obra en cada corazón, en el nombre de Jesús. Amén. Los amigos que nos han escuchado, tanto aquí como lejos de aquí, si Dios tocó su corazón, si quiere dar un paso más de acercamiento al Señor, yo le voy a pedir que repita esta oración. Si usted quiere comenzar a caminar con Jesús hoy, una vida diferente, un compromiso con Dios, cierre sus ojos. Vamos a pedirle perdón al Señor y entregarle el control de nuestra vida. Repita conmigo, todos los amigos que están aquí y que quieran tener un acercamiento a Dios. Cierre sus ojos y los que escuchan por radio o televisión. Oremos. Dios amado, Padre celestial,
Muchas gracias, Señor, por haberme permitido escuchar tu palabra.

0: Señor, quiero servirte, no de apariencia, sino de corazón. Tengo debilidades, tengo dificultades, pero estoy delante de ti. Ayúdame. He pecado, he desobedecido, he sido infiel a tu palabra. Perdóname. Señor, perdóname. Lávame con tu sangre derramada en la cruz y haz de mí una nueva criatura. Te entrego mi corazón, te entrego todo lo que soy y acepto a Jesucristo como mi Señor y mi Salvador. Señor, gracias.
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Buenos, buenos, buenos, buenos días, queridos oyentes que tiene esta radioemisora, su emisora favorita, Radio Salvación Internacional. Buenos días, Dios les bendiga mucho en este jueves 30 de julio del 2026. Les hace su compañía, su amiga y compañera Pamela Juliet, y estará aquí con ustedes hasta las 2 de la tarde, dándoles gracias a Dios siempre, siempre por darnos un día más de vida, por permitirnos abrir los ojos, levantarnos en esta hermosa mañana. Que este día sea lleno de bendiciones para cada uno de ustedes, que las ventanas de los cielos se puedan abrir y que todo, todo lo que le haga falta el Señor lo supla en este hermoso día. Vamos así a estar leyendo una pequeña reflexión basada en Salmos 31:24. Salmos 31:24 dice: esforzaos todos vosotros los que esperáis en Jehová, y tome aliento vuestro corazón. Esforzaos todos vosotros los que esperáis en Jehová, y tome aliento vuestro corazón. Esperar en Dios no es quedarse de brazos cruzados, es seguir caminando con la certeza de que Él está obrando, aun cuando todavía no veamos el resultado. Hay procesos que fortalecen nuestra fe y preparan nuestro corazón para recibir lo que el Señor tiene en el momento perfecto. No te desanimes, sigue. Si algunas puertas aún no se abren, Dios nunca llega tarde. A veces lo único que necesitamos es recordar que Dios no nos ha soltado de la mano. Aunque el panorama parezca igual, Él sigue trabajando en silencio. Cada oración que has hecho, cada lágrima y cada paso de fe tiene valor delante de Él. Nada de lo que has vivido ha sido en vano. Así que hoy, sigue adelante con confianza. No permitas que el miedo o la incertidumbre apague la paz que Dios ha puesto en tu corazón. Él sabe exactamente lo que necesitas y también conoce el momento indicado para hacerlo. Mientras esperas, disfruta el camino, porque Dios también se glorifica en el proceso, no solo en las respuestas. Dios también se glorifica en el proceso, no solo en la respuesta. La frase de este día es: cuando Dios tiene el control, la espera deja de ser una carga y convierte en una oportunidad para fortalecer la fe. Así que en esta hermosa mañana tenga en cuenta el Salmos 31:24. Esforzaos todos vosotros los que esperáis en Jehová, y tome aliento vuestro corazón. Amén.

Aleluya. En esta hermosa mañana le damos gracias a Dios por permitirnos un día más respirar, pararnos, estar de pie, estar ahí donde usted esté, en su cocina, en su habitación, en su coche. Gracias por elegirnos, gracias por ser su emisora favorita, gracias por usted siempre tener nuestra confianza. Recuerda escribir, llamar al 809-380-2810 para mandar un saludito, reportar la sintonía, escribe un mensaje ahí sabiendo, para que yo sepa que usted está ahí conmigo, yo no estoy sola en esta hermosa mañana, en este jueves, ya finalizando el mes de julio, entrando en agosto. Así que comience a escribir 809-380-2810. Pamela Juliet está con ustedes hasta las 2 de la tarde. Saludamos a Santa Franco desde Los Cajuelitos, que se encuentra en sintonía con nosotros. También a Santa Vice, que se encuentra en sintonía con nosotros. Así que siga reportando su sintonía. 809-380-2810. Pamela con ustedes.

He aquí no se dormirá, ni adormecerá aquel que guarda a Israel, aquel que guarda a su pueblo.

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7: Dios los continúe bendiciendo en esta hermosa mañana. Recuerde que usted nos puede escribir, nos puede llamar al 809-380-2810 para reportar la sintonía. Mandar un saludito, pedir una alabanza, una adoración, 809-380-2810. En estos momentos vamos a estar complaciendo a Santa Franco desde Los Cajuelitos con la alabanza de Rosa Karina, Los que vieron. Así que sigue en sintonía de Radio Salvación.

Dios los continúe bendiciendo en esta hermosa mañana, jueves 30 de julio, siendo ya las 8:50 de este jueves. En estos momentos saludamos a Ángela Cabrera, que se encuentra en sintonía con nosotros desde Pizarrete. Ella pide la alabanza de Julio Melgar, Ya No Soy Esclavo del Temor, así que la vamos a estar complaciendo. Usted también puede pedir su alabanza al 809-380-2810. Julio Melgar, Ya No Soy Esclavo del Temor.

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5: Dios les continúe bendiciendo en esta hermosa mañana. En estos momentos vamos a estar complaciendo a Iris Soto desde Bonao con la alabanza de Gladys Muñoz, Viuda Sin Nada, y a Marta Peguero con la de Y de que el Sebastián herido pero caminando. Así que sí, en sintonía de Radio Salvación. Recuerda escribir, llamar al 809-380-2810. Gladys Muñoz, Viuda Sin Nada.

Dios los continúe bendiciendo en esta hermosa mañana, siendo ya las 9:20 de este jueves. Recuerde que usted nos puede escribir, nos puede llamar al 809-380-2810 para reportar la sintonía, pedir una alabanza o mandar un saludito. 809-380-2810. 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Los esperamos. Les dejo con esta hermosa alabanza de Natalie Villini, ¿Quién como él?

Te necesito de Roberto Orellana estuvo sonando en estos momentos. Saludamos a Juana Martínez que se encuentra en sintonía con nosotros. Pide la canción de Oasis Ministry, Si tu presencia conmigo no va. También saludamos a Wendy Aguas Viva que se encuentra en sintonía con nosotros. Pide la alabanza de Ale Márquez, Amado de mi alma. Usted también puede escribir al 809-380-2810 para reportar la sintonía, mandar un saludito o pedir una alabanza. 809-380-2810. Si tu presencia conmigo no va, Oasis Ministry.

pacto. Es una noche para renovar tu pacto de amor con Él. Vamos, levanta tus manos. Yo no sé cuántas circunstancias, adversidades han venido para hacerte tirar la toalla, dejar de seguir al que tanto te ama. Pero esta canción habla de un pacto de servirle. Pero es una respuesta de lo que hizo. Nosotros lo amamos porque Él nos amó primero. Y esta canción es una respuesta de amor, de gente que lo necesita, de gente que está dispuesta a tomar una decisión firme. Yo no sé qué cosa te apagó. Yo no sé qué situación vino en tu contra para distraerte. El salmista David dijo: bendice alma mía Jehová y bendiga mi ser su santo nombre. Y no te olvides de su beneficio, porque a veces nos olvidamos. Por eso esta noche, para recordar lo que Él hizo por nosotros.

0: Jesús.
1: Dios les continúe bendiciendo en esta hermosa mañana. Amado de mi alma, de Alex Márquez estuvo sonando. Recuerda que usted puede escribir, puede llamar al 809-380-2810 para reportar su sintonía, mandar un saludito, pedir una alabanza, una adoración. 809-380-2810. 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Mientras tanto, les dejo con esta hermosa adoración de Yulisa, el gran Yo Soy.

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0: amigos, amigas de este su programa. Mujer, eres libre en Jesús. Con la hermana Adriana Tejeda de los Santos, el Ministerio Victoria, por aquí por Radio Salvación. Y le damos muchas gracias al Señor una vez más por hablar de su palabra, explicarla, estudiarla, compartirla con todos ustedes. Alabado sea el Señor. Y en el día de hoy tenemos un trozo bíblico que está en el libro de Primera de Samuel, capítulo 7.
1: Ebenezer, hasta aquí nos ayudó Jehová.
0: Gloria a Dios. Alabado sea el Señor. ¿Y de dónde surge esa palabra, hermana Adriana? ¿Y qué significa la palabra? Ebenezer es una palabra de origen hebreo que significa piedra de ayuda o piedra del auxilio, piedra de socorro. Y proviene de la frase bíblica. Simboliza un recordatorio de la presencia y el apoyo de Dios en tiempos difíciles. En ese momento en que Samuel pronunció esta palabra, se encontraban los israelitas bajo ataque del enemigo, que en ese momento eran los filisteos. Y eso es lo que significa Ebenezer, la victoria que el Señor les dio en ese momento de sus vidas. Leamos entonces en Primera de Samuel, capítulo 7, desde el 1 hasta el 11, para comenzar. Y leemos para la gloria del Señor. Cuando supieron los filisteos que los hijos de Israel estaban reunidos en Mizpa, subieron los príncipes de los filisteos contra Israel. Al oír esto, los hijos de Israel tuvieron temor de los filisteos. Entonces dijeron los hijos de Israel a Samuel: no ceses de clamar por nosotros al Señor nuestro Dios, para que nos guarde de manos de los filisteos. Tomó Samuel un cordero de leche y lo sacrificó entero en holocausto al Señor, y clamó Samuel al Señor por Israel. Y el Señor lo escuchó. Mientras Samuel sacrificaba el holocausto, los filisteos llegaron para pelear con los hijos de Israel. Pero el Señor tronó aquel día con gran estruendo sobre los filisteos. Los atemorizó y fueron vencidos delante de Israel. Los hijos de Israel salieron de Mizpa, siguieron a los filisteos y los hirieron hasta abajo de Betcar. Mizpa es un lugar donde estaban localizados en ese momento los hijos de Israel. Y los persiguieron, o sea, ganaron la batalla y los enemigos huyeron y ellos pudieron perseguirlos hasta el lugar que se llama Betcar. Y vemos aquí que Dios le dio una gran victoria a Israel. Y esta fue la primera victoria que habían ganado en un tiempo largo, en mucho tiempo, hacía que no ganaban en esta forma. Pero fue que Dios tronó desde los cielos. Además, esta fue una victoria de gran importancia estratégica para el pueblo de Israel. Antes de esta batalla, los israelitas habían caído en idolatría y en una amarga rebelión. Cuando empezaron a regresar a Dios, a volverse a Dios otra vez, a reconsiderar, adorar a Dios, el Todopoderoso, el Dios de Israel, Jehová de los ejércitos, las cosas comenzaron a cambiar. Samuel les exigió una confesión de sus pecados y que prometieran volverse a Dios de corazón, que hicieran promesa de volverse a Dios. Y cuando lo hicieron, el resultado fue una victoria notable sobre los enemigos, sobre los filisteos, que eran los que luchaban con el pueblo de Israel en ese momento. Sigamos leyendo ahora el versículo 12 de Primera de Samuel 7. Y dice así: tomó luego Samuel una piedra, la colocó entre Mizpa y Sen, y le puso por nombre Ebenezer, porque dijo: hasta aquí nos ayudó el Señor. Aleluya, gloria a Dios. Tú y yo tenemos un Ebenezer en nuestras vidas, en que hemos estado golpeados, tirados, postrados, y el Señor nos ha levantado. Y hay una diferencia entre el ayer y el momento cuando el Señor comienza a actuar a favor nuestro. Gloria a Jesús. Y ese es el Ebenezer de nuestras vidas. Aleluya. Gloria a Dios. Y siempre hemos escuchado este versículo y este pasaje que hace referencia a qué es Ebenezer, que es lo mismo que digamos: hasta aquí nos ayudó el Señor. Hasta aquí nos ayudó Jehová. Pero debemos también reconocer que no es totalmente correcto. Realmente Ebenezer significa literalmente piedra de socorro, piedra de ayuda. No es que la piedra hizo ningún acto de benevolencia a favor de Israel. Es como un símbolo para lo que el Señor hizo. Piedra de ayuda. La declaración de Samuel: hasta aquí nos ayudó el Señor, la convertía en una piedra de recuerdos que miraba hacia el pasado. Era también una piedra de reconocimiento, una piedra para el presente. Y por otra parte, era una piedra de revelación y una piedra para el futuro. Samuel había puesto esta piedra como un recordatorio y la llamó piedra de socorro, recordando que hasta aquí los había ayudado el Señor. No debemos olvidar cuando el Señor nos ofrece su ayuda y nos salva de situaciones difíciles, nos da lo que le pedimos. Y por eso nosotros decimos: Ebenezer, el Señor nos ayuda. Él siempre está dispuesto a escuchar nuestras peticiones. No importa lo que sea, sea de salud, sea de economía, sea de cualquier problema familiar. Así que cuando vuelven entonces a enfrentarse a los filisteos, y esta vez ganan la batalla y recuperan todos sus territorios y la paz que anhelaban, es ahí donde Samuel entonces pone en ese territorio una piedra como recordatorio de la victoria que les había dado el Señor milagrosamente. Gloria a Jesús. A veces acostumbramos a reflexionar sobre nuestro pasado, sobre el pasado. Recordemos lo que el Señor habló por medio del apóstol Pablo en su carta a los Filipenses. En Filipenses 1:6, el apóstol Pablo nos dice: estando persuadidos de esto, que el que comenzó en vosotros la buena obra, la perfeccionará hasta el día de Jesucristo. Mis queridos hermanos y hermanas, ¿nos ha traído Dios hasta aquí? ¿Nos está guiando hoy? ¿Nos ha ayudado hasta aquí? Si el Señor nos ha guiado y nos ha ayudado, entonces nosotros también podemos decir: hasta aquí me ayudó el Señor. Aleluya. Y no solamente decir, sino también confiar sin lugar a dudas que si el Señor nos ha ayudado hasta este momento, no cabe duda de que nos seguirá, nos continuará ayudando. Alabado sea el Señor. Y todos nosotros podemos decir: Hasta aquí nos ayudó el Señor. El mismo Josué, cuando estaba dirigiendo el pueblo y ya se iba a despedir del pueblo, y les dijo: elijan ustedes qué van a hacer, pero yo y mi casa serviremos al Señor. Aleluya. Gloria a Dios. No importa lo que los que nos rodean hagan, qué estarán haciendo o qué estarán viendo ellos para actuar en esa forma. Nosotros decimos: yo y mi casa serviremos a Jehová. Aleluya. El rey David también pudo decir en el Salmo 107, 1 y 2. Alabad al Señor porque Él es bueno, porque para siempre es su misericordia. Díganlo los redimidos del Señor, los que ha redimido del poder del enemigo. Aleluya. Gloria a Dios. Nosotros personalmente debemos decir que el Señor es bueno. Ha sido bueno y seguirá siendo bueno, porque Él no se puede negar a sí mismo. Alabado sea Dios. Un comerciante dijo lo siguiente en una ocasión: el uso del tiempo puede ser semejante a la terminología bancaria. Comparando el ayer, es un cheque ya cancelado, ya fue cobrado. El mañana es una nota de crédito que no se sabe qué nos va a traer. Pero el día de hoy es dinero líquido, dinero en efectivo, como dice la gente que tiene el dinero en la mano. Samuel levantó esa piedra en reconocimiento. ¿Y nosotros reconocemos la presencia de Dios en ciertos momentos de nuestras vidas? Eso fue lo que quiso decir Samuel con esa piedra de Ebenezer. Esa piedra era además una piedra de revelación. No solamente significaba hasta aquí, sino de aquí en adelante, ¿cómo será la cosa? El Señor sigue estando con nosotros y nos ayuda. Nos agarra de nuestra mano derecha y nos dice: yo te ayudo. Aleluya. El salmista David en el Salmo 23 dijo: el Señor es mi pastor. Y después siguió mirando hacia el futuro y añadió: nada me faltará. El apóstol Pablo en el libro de Romanos 8:28 también nos dice: sabemos además que a los que aman a Dios, todas las cosas les ayudan a bien. Y esto es a los que conforme a su propósito son llamados. Comentaristas bíblicos hablando de este versículo en Romanos 8:28 es como una almohada suave para el corazón cansado. Y todos necesitamos un Ebenezer, una piedra de socorro, de reconocimiento, un antes y un después, que el Señor nos extiende su ayuda. Aleluya. Si seguimos leyendo el versículo 13 de Primera de Samuel 7, nos dice: gloria a Jesús. Así fueron sometidos los filisteos y no volvieron a entrar más en el territorio de Israel. Y la mano del Señor estuvo contra los filisteos todos los días de Samuel. Mientras Samuel fue juez allá en el pueblo de Israel, más nunca se arriesgaron ni se atrevieron a entrar. Mientras usted y yo tengamos la guardia en alerta contra el enemigo, contra las cosas que nos quiera poner, los trabajos que nos quiera hacer pasar, mientras estemos nosotros en esas condiciones, no se va a atrever a tirarse contra nosotros. Gloria a Jesús. Y podemos hacer una similitud de lo que estaba pasando el pueblo de Israel en aquel momento y lo que es nuestra vida hoy. Hasta aquí Jehová nos ha ayudado, nos ha dado la mano. ha provisto para nosotros en todas nuestras necesidades. Ha respondido nuestros clamores, nuestras oraciones, nuestras intercesiones, nuestras peticiones. Debemos nosotros, tú y yo, hermano, hermana mía, marcar este día y simbólicamente reconocer, así como hizo Samuel, hasta aquí nos ayudó Jehová. No solamente por un año más, sino por toda una vida. Esa piedra no tenía ningún poder en sí, nada. Era una piedra igual que cualquier otra. Solo para que recordaran por siempre que allí estuvo la presencia de Dios librándolos contra los enemigos en aquella batalla, en aquella osadía del pueblo filisteo de venir contra el pueblo de Dios. Y para que todos los que vieran esta piedra, que el Señor Jehová libró a Israel de los filisteos de manera sobrenatural, no tuvieron que hacer nada, no tuvieron que pelear. Hermanos, no es con espada ni con ejército, es con el Santo Espíritu de Dios que vencemos en el nombre de Jesús. ¿Dónde nos tiene hoy el Señor para que hagamos memoria de sus bendiciones y marquemos este momento y lugar en nuestra vida, en nuestra existencia? Nos tiene aquí donde estamos, venciendo en el nombre de Jesús, considerando que no estamos solos, que el Señor nos ayuda, que el Señor nos protege, que el Señor responde a nuestras peticiones. Y cuando decimos hasta aquí, estamos hablando de fidelidad. Él ha estado aquí con nosotros, con usted y conmigo siempre. Ha permanecido aquí. No es que Él va a llegar dizque a tiempo, no. Él siempre ha estado aquí. Él es fiel, gloria a Dios. Y por eso nosotros reconocemos que Él es nuestro Dios todopoderoso, gloria a Jesús. Así que conocemos que Jehová nuestro Dios es Dios, Dios fiel, que guarda el pacto y la misericordia a los que le aman y guardan sus mandamientos. ¿Y hasta cuándo, hermana Diana? Hasta 1000 generaciones, aleluya. Él es fiel y no nos dejará solos, ni postrados. Levantará nuestra bandera, pero fiel es el Señor que os afirmará y guardará del mal, porque ha engrandecido sobre nosotros su misericordia, y la fidelidad de Jehová es para siempre, aleluya. Por la misericordia de Jehová no hemos sido consumidos, porque nunca decayeron sus misericordias. Nuevas son cada mañana, y grande es su fidelidad. Y en el desierto, en el momento difícil, tú, siervo, sierva de Dios que confía y espera en Jehová, tu Dios te ha traído como trae el hombre a su hijo, por todo el camino que has andado hasta llegar al lugar en el que el Señor te tiene hoy. Y podemos voltear nuestra mirada al pasado y rápidamente podremos ver claramente la fidelidad de Dios, la fidelidad del Señor. ¿Cómo nosotros hemos podido llegar hasta aquí? ¿Hasta aquí a dónde? Hasta donde estamos ahora, que el Señor nos ha librado, porque Él es fiel. Nos ayudó anteriormente, nos sigue ayudando y nos seguirá ayudando. ¿Qué ha hecho Dios con nosotros? Definitivamente, sea lo que sea que haya hecho, ha sido una ayuda, ha sido bueno. Porque todo lo que hemos vivido siempre va a ser ganancia para nosotros, sin importar si ha sido dolor o gozo. Todo ha sido bueno y el Señor lo usará para nuestro beneficio. Y Él nos ha ayudado en su fidelidad a llegar hasta aquí. Me hizo sacar del pozo de la desesperación, del lodo cenagoso, pues mis pies están sobre peña y enderezó mis pasos. El pueblo que andaba en tinieblas vio gran luz. Los que moraban en tierra de sombra de muerte, la luz les resplandeció sobre ellos. Y el Señor lo ha librado de la potestad de las tinieblas y nos ha trasladado al reino de su amado Hijo. Mas gracias sean dadas a Dios, que nos da la victoria por medio de nuestro Señor Jesucristo. En esto se mostró el amor de Dios para con nosotros, en que Dios envió a su Hijo unigénito al mundo para que vivamos por Él. En esto consiste el amor, no en que nosotros hayamos amado a Dios, sino en que Él nos amó a nosotros primero y envió a su Hijo en propiciación por nuestros pecados. El Señor le dio la victoria al pueblo de Israel por la oración y el sacrificio que Samuel estaba llevando a cabo en ese momento. Y hoy más que nunca debemos ser agradecidos con el Señor por su ayuda, con oración y sacrificio, que es nuestra entrega a su servicio, que es nuestro culto racional, como nos dice Romanos 12:1. Jehová dice, este es mi nombre y a otro no daré mi gloria, ni mi alabanza a estructuras, ni a esculturas. Nunca dudemos ni por un segundo quién es el que nos ha traído hasta aquí y nos ha ayudado, nuestro único Dios y Salvador, el Señor Todo Padre Poderoso, Padre, Hijo y Espíritu Santo. Nuestro Dios es nuestro amparo y fortaleza, nuestro pronto auxilio en las tribulaciones. No se ha removido. Alabado Dios, gloria a Jesús. Le damos gracias al Señor. Más hemos podido tratar y hablar de su palabra. Permite al Señor que siga creciendo en nuestros corazones y que nosotros podamos vivirla para que las demás personas puedan ver el testimonio de que nuestro Dios vive en nosotros. Así que ahora vamos a orar. Señor y Padre bueno, Dios todopoderoso, te damos las gracias, Padre celestial, por todo lo que tú, Señor, nos entregas. Hasta aquí tú nos has ayudado y te damos las gracias. Mira a mis hermanitos y hermanitas que tienen peticiones ante el trono de la gracia. Concédele, Dios mío, las que están de acuerdo a tu palabra. Te lo pido en el nombre de Jesús de Nazaret. Te doy las gracias, Padre bueno. Aleluya. Dios me los bendiga.

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Dios los continúe bendiciendo. Somos Radio Salvación Internacional 810 AM en este jueves 30 de julio del 2026, siendo ya las 11 y 15 minutos de esta hermosa mañana. Recordándole que usted nos puede escribir, nos puede llamar al 809-380-2810 para mandar un saludito, reportar la sintonía o pedir una canción. 809-380-2810. En estos momentos saludamos a Ramona y Alfredo Castillo que se encuentran en sintonía con nosotros. Los vamos a complacer con la canción El Rey del Evangelio. Así que siga en sintonía de Radio Salvación.

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0: dicho que soy la resurrección y la vida. 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
1: Yes.
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0: Dios los continúe bendiciendo en esta hermosa mañana, siendo ya las 11:43 minutos de este jueves 30 de julio de 2026. Recordándole que usted nos puede escribir, nos puede llamar al 809-380-2810 para reportar su sintonía, mandar un saludito, pedir una alabanza, 809-380-2810. 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Recuerda escribir, llamar 809-380-2810 para pedir una alabanza, reportar la sintonía o pedir una canción. Les dejo con esta de Oasis Ministries, Pablo y Silas.
1: Y así fue. En el momento de mi aflicción entró el amado, quitando el velo que impedía su presencia en mí. Por eso el salmista dijo: en mi angustia invoqué al Señor y clamé a mi Dios, y Él oyó mi voz desde su templo, y mi clamor llegó delante de Él a su oído.

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está pasando en este lugar. Algo está pasando en este lugar. Hay gente que está siendo restaurada. Hay gente que está siendo liberada. Hay gente que está siendo restaurada. Yo quiero que tú levantes tu mano al cielo. En el nombre de Jesús, todo lo que no te deja pasar al próximo nivel se rompe en el nombre de Jesús.

depresión en esta noche. La depresión en los jóvenes se va, se va, se va, se va. Hágale así, se va, se va, se va. Hay jóvenes que tú lo ves que sonríen, que saltan, que brincan, que gozan, y por dentro están destruidos. Yo caminé así, no se preocupe, eso nos pasa a todos. Usted puede caminar, reírse, gozar, pero por dentro está destruido. Pero hoy la presencia de Dios restaura y se rompe todo espíritu de las tinieblas que no te deja avanzar. Hay depresión que están siendo rotas. En el nombre de Jesús, la depresión se está rompiendo. La depresión se va. La depresión se va. Hoy la tristeza se va. Hoy la tristeza se va. Levanta tu mano. Hoy la tristeza se va. Hoy hay un refrigerio del cielo. Hoy hay un refrigerio del cielo. Hay un aceite nuevo. Hay un gozo nuevo. Hay un gozo nuevo que va a ser depositado en tu corazón. Y dile al diablo, hasta hoy tú juegas conmigo.

0: Usted tiene autoridad. Usted tiene autoridad para decirle al diablo, con mi casa no. No tenga miedo, que nadie tenga en poco tu juventud, porque Dios puede usarte para sanar, Dios puede usarte para restaurar, Dios puede usarte para quebrantar. Amén. Usted tiene autoridad en su boca para quebrantar todos los planes del diablo, en el nombre poderoso de Jesús. Dele un aplauso fuerte a Jesús. A Jesús. A Jesús. Vamos a decirlo fuerte, a Jesús. Al que te abraza hoy, al que te ama con amor eterno, al que te resta.
1: Dios los continúe bendiciendo. Lugar de rompimiento de Yamilka estuvo sonando en este momento, siendo ya las 12 y 20 minutos del mediodía. Buen provecho para todas esas personas que están almorzando, para las personas que están comiendo. Recuerde orar antes de ingerir los alimentos, darle gracias al Señor porque hoy le plació a Él el alimento. También orar por esas personas que ya son las 12 y no han comido, no tienen alimento en su casa. También recuerde orar por cada uno de ellos. Les agradecemos por estar en sintonía de Radio Salvación. Recuerde que usted puede escribir, puede llamar al 809-380-2810 para reportar la sintonía, pedir una alabanza o mandar un saludito. 809-380-2810. 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Sigue en sintonía de Radio Salvación. Recuerda escribirnos 809-380-2810. Les dejo con esta de Cristín de Clario, Él nos ama.

0: queremos, Señor. Te anhelamos. Te damos honor y tenemos hambre de ti, Señor. Hambre de ti, Señor. Hambre de tu presencia, Señor. Hambre de tu presencia, Señor. Hambre de ti, Señor. Hambre de tu presencia, Señor. Oh, te anhelamos más. Oh, te anhelamos más. Te anhelamos más, Señor. Tus ríos inunden las naciones. Llena nuestras ciudades y nuestras vidas de danzas, Señor. Llena de tu gozo nuestra ciudad. Oh, Señor, te anhelamos. Te anhelamos. Tenemos hambre de tu presencia. Hambre de tu presencia, Señor. Habla con el Espíritu Santo de Dios.
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Dios los continúe bendiciendo en esta hermosa tarde casi. Antes de escuchar esta hermosa alabanza, recuerda que Dios nunca deja vacío a quien se acerca a Él con un corazón sincero. Si hoy sientes que necesitas más de su paz, de su amor, de su fuerza o de su presencia, este es un buen momento para abrirle tu corazón y decirle: Señor, aquí estoy, lléname de ti. Dejemos que esta canción sea una oración y permite que Dios ministre nuestras vidas a través de ella. Lléname de Yamilka.

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0: Dios los continúe bendiciendo en esta hermosa tarde, siendo las 12 y 55 minutos de este jueves. Recuerda que usted nos puede escribir, llamar al 809-380-2810 para reportar su sintonía, mandar un saludo o pedir una canción. 809-380-2810. Les dejo con esta de Christine de Clario, En el trono está.
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Dios los continúe bendiciendo en esta hermosa tarde. Somos Radio Salvación Internacional, 810 AM, siendo ya la 1:21 minutos de esta tarde, en este jueves 30 de julio del 2026. En esta hora quiero compartir una pequeña reflexión con todos ustedes basada en Habacuc 3, del versículo 17 al 18. Dice: aunque la higuera no florezca, ni en las vides haya frutos, aunque falte el producto del olivo y los labrados no den mantenimiento y las ovejas sean quitadas de la majada y no haya vacas en los corrales, con todo yo me alegraré en Jehová y me gozaré en el Dios de mi salvación. Habacuc 3, versos 17 y 18. Aunque la higuera no florezca, ni en las vides haya frutos, aunque falte el producto del olivo y los labrados no den mantenimiento y las ovejas sean quitadas de la majada y no haya vacas en los corrales, con todo yo me alegraré en Jehová y me gozaré en el Dios de mi salvación. Habacuc no estaba negando la realidad. Sabía que vendrían tiempos difíciles. Sin embargo, tomó una decisión poderosa: no permitir que las circunstancias definieran su confianza en Dios. Cuando todo a su alrededor hablaba de escasez, su corazón seguía proclamando que Dios era suficiente. Muchas veces esperamos tener motivos visibles para agradecer, pero este pasaje nos enseña que la gratitud también es un acto de fe. Quien conoce a Dios aprende a sostenerse en su fidelidad, incluso cuando todavía no ve cumplimiento de su promesa. Lo que hoy parece un desierto puede convertirse mañana en el escenario donde Dios manifieste su poder. Lo que hoy parece un desierto puede convertirse mañana en el escenario donde Dios manifieste su poder. Que esta tarde recuerdes que las circunstancias cambian, pero que el carácter de Dios permanece. Él sigue siendo bueno, sigue siendo fiel y sigue teniendo el control de cada detalle de tu vida. En esta tarde recuerde que nuestra alabanza no dependa de nuestras circunstancias y que aunque en nuestras casas no haya alimento, no haga dinero, no haya finanza, esa alabanza de gratitud siempre, siempre, siempre tenemos que dársela al Señor, porque gracias a Él tenemos todo lo que tenemos en el día de hoy, porque gracias a Él estamos hoy de pie. Amén. Recuerde que usted nos puede escribir, nos puede llamar al 809-380-2810.

Es que aquí estamos para bendecir el nombre del Señor y para servirles a ustedes. 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

Dios los continúe bendiciendo en esta hermosa tarde, siendo ya la 1:44 minutos de este jueves 30 de julio del 2026. Recuerda que usted nos puede escribir, nos puede llamar al 809-380-2810. 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Les dejo con esta hermosa alabanza de Yamilka, Tú me haces falta.

Dios los continúe bendiciendo en esta hermosa tarde. Hasta aquí ha llegado mi parte. Pamela Juliet estuvo con ustedes. Será hasta mañana, si así Dios lo permite. Espero que pasen feliz resto de la tarde.

He aquí no se dormirá, ni adormecerá aquel que guarda a Israel, aquel que guarda a su pueblo.

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Buenas tardes, Dios bendiga de manera especial a todos los que están en sintonía de Radio Salvación Internacional. Su hermana y amiga Stephanie Villegas está con ustedes en este hermoso jueves, mire, 30 de julio. Ya hoy es jueves, cosa como que me lo creo o no me lo creo, pero sí es jueves. Así que adoramos al Señor, nos preparamos porque la trompeta está por sonar. Yo les invito a que usted no cambie de dial, que usted permanezca en sintonía de Radio Salvación Internacional. Como cada jueves, disfrutamos de Sentimiento Bonito. Llevando consejitos en el libro de Proverbios. Escuchemos sabiduría, sabiduría en el Proverbios capítulo 2. Hijo mío, si recibieres mis palabras y mis mandamientos guardares dentro de ti, haciendo estar atento tu oído a la sabiduría, si inclinares tu corazón a la prudencia, si clamares a la inteligencia, y a la prudencia dieres tu voz, si como a la plata la buscares y la escudriñaras como a tesoro, entonces entenderás el temor de Jehová y hallarás el conocimiento de Dios. Y hallaremos el conocimiento de Dios si nosotros decidimos escudriñar, buscar sabiduría, no sabiduría terrenal, sabiduría que viene de Jehová. Porque dice, porque Jehová da la sabiduría y de su boca viene el conocimiento y la inteligencia. Como cada jueves yo comparto siempre un himno, pero quiero colocar este. Sí, quiero colocar este himno y que usted lo disfrute y luego continuaremos con la programación acostumbrada. Por las veces. Que con esta canción muchos de los que están ahí sé que van a ser ministrados en el nombre de Jesús. Recuerda que Dios está ahí para ayudarnos en todo tiempo, que Él tiene el control absoluto de los vientos, del mar, de toda tempestad. Solamente es confiar, creer, porque verdaderamente nos golpean las tormentas, pero no nos van a derribar, no nos van a destruir, si nosotros ponemos nuestra confianza en el Señor.

En paz en medio de la tormenta. Esto es lo que nos promete Dios y lo vivimos cuando estamos en Él. De esta manera no quiero dejar la oportunidad pasar sin hacer el llamado. Si hay alguien en este momento que siente entregarle su vida al Señor, oro por ustedes. Oro al Señor por cada uno de ustedes. Es tiempo de que te decidas a entregarle tu vida. Hay tormentas tan fuertes que en Dios las superamos, que en Dios sacamos lo mejor, pero cuando no decidimos enfrentarlas desde la ayuda de Dios, caemos, nos desgastamos y muchas veces hasta la vida se pierde. Pero hoy Dios está dando la oportunidad a tantos amigos, amigas, que hoy escuchan en esta tarde que no es coincidencia, que es propósito de Dios para salvar tu vida. Padre, en esta hora te presento cada vida que está ahí, que está pasando por momentos muy duros, por tormentas que están golpeando su vida, problemas fuertes matrimoniales, problemas en las finanzas, problemas en la casa, problemas en el lugar de trabajo. Pero hoy yo te las presento para que trates con ellos, Señor, y reciban ellos esa libertad y puedan proclamarte como Señor y Salvador y entregarte sus cargas, poner en ti esa confianza para que le des la victoria y mandes los vientos a calmar. Yo te los presento en esta tarde, en el nombre poderoso de tu Hijo Jesucristo. Bendice cada vida, llénales de tu salvación, en el nombre de Jesús. Rebósales, Señor, en esta tarde, de esa esperanza que hay en ti, ese amor, esa confianza que hay en ti, Señor, aleluya, ese refugio seguro. Bendice las vidas en esta tarde, en el nombre poderoso de Jesucristo. Demente. No importa vivir contrario a la corriente. Quiero decirles que en Mata Gorda, la Iglesia Fuente de Vida, donde me congrego, Pastor Julio Díaz Guerrero y Maribel, estamos de kermés. Sí, es una tarde en familia, una tarde para compartir. Estamos ahí en el centro de Mata Gorda, en la esquina. Usted conoce, el que no pregunta y usted llega, porque ahí está la Iglesia Fuente de Vida. Estamos de kermés. Pase a buscar sus dulces y todo lo que tenga que ver para la cena. Usted pasa por allí porque estaremos. Usted dirá, Stephanie, estaremos. Claro, yo soy parte. Desde aquí yo estoy dando mi apoyo. Quería comerme un pedacito de pan de batata antes de entrar, pero no pude. Pero cuando salga, Dios que me lo permita, ¿verdad? Si queda algún pedacito. Pero allí usted puede disfrutar de habas con dulce, habichuelas, pan de batata. Ahí, mira, hay variedad. Nuestra hermana María y ese equipo de trabajo de la congregación se la lucen. Usted puede también ir a buscar sus ropas de paca, ropas nuevas también. Allí veo que hay estufas de misa que se están vendiendo a buen precio. Usted puede pasar y colaborar con nosotros porque estamos de kermés profundo. Así que usted pase por Mata Gorda, contáctese con Stephanie Villegas, con Julio Díaz y estarán enviándole la ubicación, pero sea parte y colabore con nosotros en esta kermés. Así que continuamos con más.

Continuamos con más. Usted puede reportar al 809-380-2810. Le he prestado la mano a Jesús. Me ha sostenido y de ahí no me voy a soltar. Por eso es necesario que todos le prestemos nuestra mano a Cristo. Así como lo hizo Pedro, recuerde, que clamó, sí, y Jesús extendiendo su mano, él también asió de él. Así que, amados hermanos, en Cristo está ese refugio, esa seguridad que usted y yo necesitamos.

Hey, quiero saludar de manera especial a Wendy desde Bahoruco de Barahona. Mire qué maravilloso. Me encanta cuando la gente del sur profundo nos escribe. Así que, amada, para nosotros es de mucha honra tenerles ahí. Que Dios le bendiga, mi hermana Avanisa de Barahona. Hace tiempo que no sé de ella, esperando en el Señor que esté muy bien. Así que usted y su familia oramos para que Dios siga bendiciéndoles y muchas gracias. Nuestra hermana Wendy dice que ella ama a Radio Salvación. Así que abrazos para usted y que podamos en un dado momento, ¿verdad?, poder compartir. Gloria al Señor. Vamos a complacer con Averly Morillo, Mesías. Claro, estamos en sentimiento bonito, pero la gente de Barahona hay que complacerle.

0: 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Saludos especiales para todos los dominicanos que nos escuchan desde el interior a través del internet por Radio Salvación Internacional. Saludos especiales para nuestro hermano Félix Martínez en el Bronx, que debe de estar ahí en la barbería. Cuando me toque llegar a Estados Unidos, iré al Bronx. Sí, iré con mis hijos porque allí tendré un corte gratis para mis hijos, porque yo no puedo pensar que yo vaya a pagar un vuelo y que allí me le vayan a cobrar a mis niños, a Juan Jesús y a Ian. Así que dije que es más costoso el vuelo. Así que vamos a continuar en esta tarde. Estamos en Sentimiento Bonito. ¿Alguien te ha dicho te quiero? Ahí está, Rabito lo dice cantando.
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Maravilloso es el Señor. Seguimos compartiendo en el libro de Proverbios, capítulo 2. Es el que guarda las veredas del juicio y preserva el camino de sus santos. Entonces entenderás justicia, juicio y equidad, y todo buen camino, cuando la sabiduría entrare en tu corazón y la ciencia fuere grata a tu alma. La discreción te guardará, te preservará la inteligencia para librarte del mal camino de los hombres que hablan perversidades, que dejan los caminos derechos para andar por sendas tenebrosas, que se alegran haciendo el mal, que se huelgan en las perversidades del vicio, cuyas veredas son torcidas, pero nosotros buscamos a Dios. Rabito, nos deleita en este especial de sentimiento bonito. Amor mío,

ese es Jesús, el que mostró el amor de Dios en la cruz del Calvario. Jesús, el único que puede llenar nuestra alma, nuestra vida. La plenitud del ser humano se llama Jesús. Nadie más. Se llama Jesús, el dador de la vida. Así que, amados hermanos, sigamos aferrados a Cristo, obedeciéndole siempre, siguiendo sus pisadas, porque Jesús lo merece. Me voy a la montaña, canta Rabito.

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Maravilloso es el Señor en esta tarde, hermanos. Vamos a orar y exclusivamente vamos a tener oraciones por nuestra nación y por cada nación. Sí, vamos a orar por nuestra nación, no solamente porque todo lo que está pasando, porque las noticias, porque a veces la gente ora porque tiene mucho miedo. No, vamos a orar para pedirle al Señor misericordia. No solamente por lo que está profético, lo que está ahí escrito en la palabra del Señor, las cosas que van a acontecer en los tiempos finales, no, sino por aquellas cosas que quizás no salen en las noticias, pero nos apartan de Dios, nos alejan de Dios. Vamos a orar para que Dios sane el corazón de cada uno de los dominicanos, de cada uno de los que viven en esta nación y los dominicanos a nivel mundial. No importa dónde pueda encontrarse un dominicano, hoy oramos por nuestra nación, por nuestra gente, por las provincias, para que Dios tenga misericordia y para que cada uno de nosotros podamos reconocer a Dios. Usted sabe lo que es escuchar y escuchar a Dios, pero entiendo que cuando Jesús caminaba a las calles, hay gente, judíos, israelitas, hermanos, no creyeron a Cristo. Y sabemos que el corazón del ser humano se va endureciendo, pero pedimos al Señor misericordia. Así que quiero que usted se una conmigo, me puede llamar y vamos a orar a pedirle al Señor misericordia. Aleluya, por nuestra nación, por nuestra gente, por los que están aquí, gloria al Señor, porque Dios lo que quiere es salvarnos. Dios lo que quiere es que la humanidad se acerque a Él. Esto es lo que quiere el Señor. Esto es lo que quiere Dios. Dios no quiere que nosotros seamos posicionados, que tengamos fuerza para luchar unos con otros, que seamos potencia para bombardearnos unos con otros. No, Dios lo que quiere es que las naciones le sirvan a Él, que los gobernantes se humillen a Él, que haya una devoción a Dios, que haya una búsqueda al Señor. Esto es lo que quiere Dios. Entonces, la cita bíblica bien conocida que tenemos, el pacto de Dios con Salomón, como Dios claramente afirma, diciendo, si se humillare mi pueblo, sobre el cual mi nombre es invocado, en esta nación se invoca el nombre de Dios. Pero hay corazones que están apartados de Dios y tienen que humillarse al Señor. Dice, si oraren y buscaren mi rostro y se convirtieren de sus malos caminos. Hay que convertirse. Hay que convertirse de vuestros malos caminos, dice el Señor. No solamente es invocar al Señor, no solamente es proclamar que República Dominicana es tierra de Dios, que República Dominicana tiene la palabra. Sí, es verdad todo eso, pero Dios nos está llamando a que nos convirtamos de vuestros malos caminos, a que nosotros meditemos lo que estamos haciendo. ¿Usted sabe cuánta gente hoy teniendo la palabra, la bandera, con la palabra en el centro de su escudo y aún así están en caminos de perversidad? Están en caminos de maldad. No salva tener la Biblia en la casa. ¿Usted sabe cuánta gente se va a perder teniendo la Biblia en las manos? Teniendo la Biblia en su auto. ¿Hay quienes tienen una Biblia en su automóvil? ¿Hay quienes al entrar a su casa usted va a encontrar una Biblia abierta? Ustedes la van a encontrar. Usted llega a lugares y lo primero que usted ve es una Biblia abierta. La Biblia no es para que la tengamos abierta. La Biblia es para que leamos lo que está ahí y nosotros lo hagamos. Para esto es la Biblia. La Biblia no es un amuleto de suerte que usted la pone allí y ya ella misma va a hacer su trabajo. No. La Biblia funciona cuando nosotros hacemos lo que dice ahí. Y por eso el Señor dice, si ustedes se convierten de sus malos caminos, entonces yo iré desde los cielos y perdonaré sus pecados y sanaré la tierra. Esto es lo que dice el Señor. Estas son las promesas de Dios. Aleluya.

Sana nuestra tierra, Señor. Esta tarde es lo que queremos pedirte. Queremos pedirte misericordia por República Dominicana. Queremos pedirte perdón por cada provincia, exclusivamente donde estamos en Baní, nuestras autoridades. Sí, Señor. Cada religioso, cada persona que dice invocar tu nombre, cada vida desde lo pequeño hasta lo grande, yo te pido misericordia en esta tarde. Ten misericordia, Señor, en esta hora.

Gloria al Señor. Entonces seguimos clamando al Señor, pidiéndole al Señor misericordia por nuestra gente, hermanos, por lo que está oculto, por esos caminos de maldad, por esos caminos de maldad que tenemos muchas veces, que quizás no están publicados, que quizás mucha gente no sabe, pero hay mucha maldad en los corazones, hay mucha maldad en nuestras autoridades, hay muchos caminos de perversidad que a Dios no le agrada nada de eso, y por eso se manifiestan los juicios de Dios sobre la tierra. Aleluya. Padre, por eso te pedimos perdón. Es lo que queremos pedirte, Señor, perdona nuestra nación, perdona nuestras provincias, Señor, perdona nuestras autoridades, perdona, Señor, aún aquellos que teniendo la Biblia en las manos, Señor, andan en caminos de maldad y de perversidad, Señor Jesús, ten misericordia, aquellos que invocan tu nombre, que dicen ser tus hijos, pero están en camino de maldad, Señor, yo te pido misericordia, y no solo por esta nación, por cada nación, Padre, lo que quiero pedirte es misericordia, misericordia, misericordia, porque tú eres santo, porque tú eres poderoso, porque nadie se iguala a tu presencia, Señor. Ten misericordia, Dios, ten misericordia, aún de esas cosas que están ocultas, de esas situaciones que se dan, Señor. Aleluya, que solamente tú tienes poder para hacer, para resolver, para establecer tu orden, Señor, es lo que te pido en esta hora, en el nombre poderoso de tu Hijo Jesucristo, aún aquellos que tenemos la verdad, aún aquellos, Señor, que predicamos tu palabra, Padre amado, que podamos caminar firmemente, Señor, que no haya nada oculto, que no hayan caminos de maldad, de perversidad, Dios mío, en nuestra vida, sino que podamos santificarnos para ti, Señor, que cuando clamemos, Señor, tú escuches y respondas, Jehová, aleluya, porque te agradan nuestros caminos, porque te agrada nuestra vida, Señor, que todo lo que podamos predicar, Señor, lo vivamos también, que todo lo que podamos decir de ti, Señor, es porque nosotros lo vivimos, Señor, ayúdanos, ayúdanos y perdónanos, Señor, ayúdanos, Padre, a no ser como Ananías y Zafira, Señor, ayúdanos, Señor, para que no mintamos al Espíritu Santo, ayúdanos, Señor, para que no haya mentiras en nuestra vida, para que no haya engaño en nuestra vida, para que no haya hipocresía en nuestra vida, Señor, ayúdanos, ayúdanos, perdónanos, enséñanos cada día, así como le dijiste a Salomón, Señor, así como le hablaste, háblanos, háblanos, habla a tu pueblo, Señor, háblanos a aquellos, Dios mío, que podemos predicar, que podemos llevar tu palabra, Señor, ten misericordia, enséñanos cada día, háblanos así como le hablaste a Elí, Señor, que enviaste un Samuel, levanta Samuel, levanta jóvenes, hombres y mujeres, Dios mío, aleluya, aleluya, que sean así como Samuel, que escuchen y que obedezcan y que hablen tal y cual tú mandaste, Señor, ten misericordia, Señor, ten misericordia de cada líder, Dios mío, que quizás sus lámparas se está apagando, que su aceite se está acabando, Señor, ten misericordia, es lo que te puedo pedir, ten misericordia de nosotros, Señor, porque pecamos, porque fallamos, porque cometemos males, Señor, porque nos creemos sabios en nuestra propia opinión, Señor, ten misericordia, Señor, ten misericordia, Padre amado, aleluya, ten misericordia de cada cristiano, Señor, aquellos que proclamamos tu nombre, aquellos que predican, aquellos que enseñan tu palabra, aleluya, guárdanos de la maldad, guárdanos del peligro, Señor, aleluya, y que podamos serte fiel, Señor, en el nombre de Jesús, que podamos caminar en fidelidad a ti, Padre amado, límpianos, purifícanos, pasa hisopo sobre nuestra vida para que nos purifiques, Señor, corríguenos cuando tengas que corregirnos, Señor, enséñanos, Dios mío, cuando necesitamos de ti, Padre amado, cuando necesitamos ser direccionados, Señor, que tu Espíritu Santo nos direccione.
Invocamos tu nombre, Dios. Y tu palabra dice que no haya, aleluya, que no haya iniquidad en aquellos que invocan tu nombre, que no haya maldad en aquellos que invocan tu nombre. Perdona, Señor, a tu pueblo. Perdona, Señor, ten misericordia. Perdona nuestros pecados, perdona los malos caminos, perdona esos pasos que damos en falso, Señor. Ten misericordia, ten misericordia. Es lo que te pido, Señor, perdón y misericordia, Señor. Tú eres Dios, tú eres santo. Bendice la vida de Iris Soto, bendice a Teófilo, Señor, glorifícate en gran manera. Suple, Señor, toda necesidad para esa situación en la que está presentando. Glorifícate en gran manera, Señor, conforme a tus propósitos en gloria. Aleluya, ten misericordia. Son tantos los problemas sociales, familiares que estamos enfrentando, Dios. Aleluya. Y es porque se ha apartado de ti la humanidad. Es porque nos alegamos cada día de ti. Es porque creemos hacer las cosas correctas en nuestra propia opinión. Señor, por eso estamos como estamos. Señor, perdónanos, ayúdanos, enséñanos, Dios. Ten misericordia, Dios. Sana cada corazón, Dios. Cada corazón, Jehová. Redarguye, redarguye de pecado, de justicia, de juicio al mundo. Ten misericordia, Señor, perdónanos. Enséñanos, Dios, enséñanos a vivir conforme a ti, Padre amado. Ten misericordia, Dios, ten misericordia, Señor, ten misericordia, Dios.

Aleluya, Adela Tejeda, Dios me le bendiga de manera especial. Oramos al Señor por sanidad de usted. Aleluya. Padre, tú conoces todo, Jehová, pero te pedimos misericordia, que te sigas manifestando en sanidad, no solamente sobre Adela Tejeda, sino sobre cada vida que está ahí, que necesitas, Señor. Aleluya, un milagro de sanidad, un milagro de provisión, un milagro de restauración, Señor. Ten misericordia a cada familia, a cada hogar, Padre amado. Tú conoces las situaciones, aquellos padres que están, Dios mío, en situaciones difíciles con sus hijos, aquellos hijos que están desobedientes a sus padres. Señor, te pedimos misericordia, que tú ayudes, que nos ayudes a poder criar bien, Señor, y que nuestros hijos puedan obedecer, Padre amado, porque sabemos que el hijo que no obedece a su padre, Señor, y a su madre, Padre, no le irá bien en esta tierra, mas todo aquel que obedece a su padre y a su madre, serán extendidos sus días, Señor, en la tierra, y tú le vas a bendecir. Ten misericordia, bendice los niños, bendícelos, Señor, y que los hijos puedan obedecer a sus padres, y que los padres puedan enseñar y corregir correctamente a sus hijos, Señor, en el nombre poderoso de Cristo.

Recibe la gloria, Dios. Recibe la alabanza. Recibe la adoración, Dios. Perdónanos, ayúdanos, enséñanos. Sí, Señor, ten misericordia. Si algo de pedirte hoy es perdón, misericordia, misericordia, Señor. Ten misericordia, Padre. Bendice la vida de Iris. Iris, Dios te bendiga. Oramos por Mayrelis Cuello. Para que Dios se glorifique y la gracia de Dios se manifieste. En el nombre de Jesús, Señor. Sobre cada oyente de Radio Salvación, aun aquellos que no reportan, que están ahí, Señor, día a día, te los presento para que tú sigas guardando, fortaleciendo, para que tú obres según las situaciones que tienen en sus hogares, Señor. Así también te presento a aquellos que ofrendan con amor, Dios, con disposición de que este ministerio continúe. Yo te pido que abras puertas, Señor, que proveas sobre ellos, Señor, en el nombre de Jesús, que no falte el pan, que no falte la harina, Dios mío, en aquellos hogares que disponen, Dios mío, al ofrendar, aquellos que oran por los que ofrendan, aquellos que no pueden ofrendar, pero que están ahí orando por este ministerio. Señor, ten misericordia. Bendice la vida de Santa Guerrero, Señor, esas peticiones que tiene delante de ti, las presento en esta hora, Padre amado, para que tú te sigas glorificando. Así también te presento el pastorado Vanilejo, te presento esta gran marcha que se tendrá, Dios mío, el 24 en esta provincia, Señor, para que tú seas derramando de tu unción, de tu poder, Señor, que donde quiera que pasemos en las calles, haya un avivamiento, haya un derramamiento de tu Espíritu Santo, liberando, cancelando los planes de las tinieblas, derribando los altares a los Baales, derribando toda imagen que es de adoración en esta provincia, Señor. Creemos en una liberación completa sobre nuestra provincia, Peravia. Creemos, Señor, en la liberación, aleluya, que solamente tú puedes dar a través de tu Espíritu Santo, aleluya, que haya un avivamiento, que haya un rompimiento, Señor, de todo lo malo, de todo camino perverso, de idolatría, de hechicería, de pecados, Señor, en el nombre poderoso de Cristo. Es lo que te pedimos, es lo que te pedimos, Señor. Ten misericordia, Padre, ten misericordia, Señor. Recibe la gloria, recibe la alabanza, Señor, en esta hora.

0: Gloria al Señor, adoramos a Cristo, adoramos el nombre del Señor Jesucristo, aleluya. Seguimos clamándote, seguimos pidiéndote misericordia, Señor, porque esta humanidad lo que necesita es arrepentirse, es convertirse a ti, Padre amado, en el nombre poderoso de Jesús, aleluya.
1: La paz verdadera.
0: Ten misericordia, Señor, y te doy gracias por todo lo que estás haciendo, Padre. Ayúdanos a seguir haciendo las cosas correctas. Enséñanos cuando no le estamos haciendo bien. Padre, queremos caminar, pero agradándote. Queremos dar pasos firmes y seguros en ti, Señor, en el nombre poderoso de Cristo. Bendice esa audiencia que nos escucha a través del internet, Señor. Glorifícate en gran manera. Te presento cada viaje misionero, Jehová, que está agendado para que tú te glorifiques en gran manera, Jehová, para que tú manifiestes tu poder, Señor, tu respaldo, Señor. Las provisiones que se necesitan para hacer viajes misioneros, Jehová, en el nombre poderoso de Cristo Jesús, ten misericordia, Señor, ten misericordia, Dios, aquellas misiones que se hacen en lo interno del país, aquellas misiones que se hacen en lo exterior, Señor, aquellos que vienen de otras naciones para este país, que tú te glorifiques en gran manera, es lo que te pedimos, Señor, en esta hora. En el nombre poderoso de Cristo Jesús, mira cuánto feminicidio, mira cuántas muertes, mira esa familia en Estados Unidos, Señor. Padre, mira cómo está el enemigo buscando a quien devorar. Yo te presento la mente de cada hombre, Dios mío, Padre, para que tú seas cancelando ese espíritu de muerte, ese espíritu que ministra para que dé muerte a su esposa, a sus hijos. Jehová, guarda la mente de los caballeros. Jehová, ten misericordia, Señor, es lo que te pido, aleluya. Si hay alguien en esta hora que tiene pensamiento suicida, pensamiento de muerte, Señor, que tú seas reprendiendo, cancelando ese plan del enemigo, Dios, en el nombre de Jesús, porque tú eres el único que lo puedes hacer, tú eres el único que puedes detener, Señor, los planes del enemigo, Padre amado, contra nuestra familia, contra nosotros, Señor, contra nuestra nación, aleluya. Cubre nuestro presidente, cubre nuestro presidente, cubre Jehová, cada uno de los que están en eminencia, Padre amado, en los distintos, Dios mío, posiciones que hay, aleluya, los ministros, aleluya, yo te pido misericordia, misericordia en esta tarde, ten misericordia de nuestro presidente, ten misericordia de todos los que componen el tren gubernamental, Padre amado, reprende todo espíritu de muerte que quiera venir a traer desorden, Señor. En el nombre de Jesucristo, guarda a nuestros funcionarios, Señor, que no se vuelva a repetir lo que se repitió con el ministro de Medio Ambiente, Señor, ten misericordia, es lo que te pido, Señor, en esta tarde, cancela los planes del enemigo en esta hora, te lo pedimos en el nombre de Jesús, que todo plan que está armando el enemigo contra nuestras autoridades sea cancelado, espíritu de asilo, dente cancelado en el nombre de Jesús, espíritu de muerte, espíritu de pleito se ha cancelado en el nombre de Jesús, es lo que te pedimos, Señor, en esta hora, es lo que te pido, Señor, en esta hora, en misericordia, favor que te pido, cubre, yo sé que muchos de ellos están en caminos de maldad, caminos de perversidad, caminos de corrupción, pero te pido por ellos misericordia, Señor, te pido misericordia, Señor, aleluya, todos los planes que el enemigo tiene para traer desorden a nuestra nación. En el ámbito político, Señor, que tú vengas cancelando. En el nombre de Jesús, en el nombre de Jesús. Aleluya. Gloria, gloria al que vive por los siglos de los siglos. Aleluya. Ten misericordia, Señor. Ten misericordia. Ten misericordia. Sí, Señor, es lo que te pido, misericordia. Guarda esos vehículos donde se transportan nuestros ministros, Señor. Ten misericordia de ellos, Padre amado, de sus familias, de la seguridad presidencial, de cada seguridad, de cada chofer, de nuestros líderes, Señor, políticos. Ten misericordia, perdónales y que ellos puedan clamar a ti en un momento de peligro, de dificultad, Padre amado, en el nombre poderoso de Cristo. Te doy gracias en esta tarde, gracias por República Dominicana, gracias por cada nación, bendice la nación de Estados Unidos, bendice la nación, Señor, de Israel, bendice cada nación, Padre amado, en el nombre de Jesús, en el nombre de Jesús, nuestras autoridades, la Policía Nacional, la Defensa Civil, la Armada, Dios mío, todo ese equipo, Dios mío, que guarda físicamente, que está ahí como soldado en nuestra nación. Te pedimos por ellos misericordia, que tú les guardes del peligro de la maldad, Señor, en el nombre poderoso de Cristo. Aleluya. Gloria al Señor, gloria a Dios. Aleluya. Así que Dios le bendiga, amados hermanos. Dios les guarde. Aleluya.

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Adoramos a Jesús, así que usted puede reportar, estaremos complaciendo en esta tarde. Solo tiene que llamar y pedir esa canción y Stephanie Villegas le va a complacer. Si usted llama y la canción la tenemos, mire que lo vamos a complacer. Vamos a disfrutar de Virginia Brito, Entrada Triunfal, Cita con el Padre. Disfrutemos.

El Rey de Gloria, Jesús. Quiero compartir con cada uno de ustedes en el libro de Jonás, capítulo 4. Jonás es una historia muy conocida, desde los niños hasta los adultos, pero nos enseña tanto.

0: escrito este pequeño libro que cuenta la historia de Jonás. Quiero ubicarme en el capítulo 4, donde habla acerca del enojo. ¿Quién no se ha enojado? El enojo es un sentimiento, es una emoción natural que surge como respuesta a una situación de amenaza, frustración o injusticia, preparando el cuerpo para la defensa. Esto es lo que hace el enojo, como que usted quiere blindarse con una condición en sus emociones. Sí, ese es el enojo. Y Jonás se enojó. Leemos de esta manera: pero Jonás se apesadumbró en extremo y se enojó. Y oró a Jehová y dijo: ahora, oh Jehová, ¿no es esto lo que yo decía estando aún en mi tierra? Por eso me apresuré a huir a Tarsis, porque sabía yo que tú eres Dios clemente y piadoso, tardo en enojarte y de grande misericordia, y que te arrepientes del mal. Mire qué bien conocía Jonás a Dios. Y con todos nosotros conocer a Dios, lo mal que nos comportamos. Por eso es que el libro de Romanos nos habla que nosotros no vamos a tener excusa delante de Dios. Somos inexcusable. No vamos a poder tener excusa. Jonás conocía muy bien a Dios. Él sabía que yendo a Nínive, Dios iba a tener misericordia. Sí, iba a tener misericordia. Saludos para Felipe Martínez. Creo que ahorita él no escuchó lo que dije de él cuando vaya a Estados Unidos, que estaré por el Bronx con mis hijos y el corte saldrá gratis. Pero vamos a continuar. Dice: ahora pues, oh Jehová, te ruego que me quites la vida, porque mejor es la muerte que la vida. Y Jehová le dijo: ¿haces tú bien en enojarte tanto? Es la pregunta que nos dice el Señor y que le dijo a Jonás. Hay gente que se enoja por todo. Hay gente que ama el enojarse. El enojo es algo natural que hay en el ser humano, en nuestras emociones. Pero no podemos darle rienda suelta porque esto es de la carne. Y hay que tener dominio propio. Y el Señor le preguntó: ¿haces tú bien en enojarte tanto? Y salió Jonás de la ciudad y acampó hacia el oriente de la ciudad y se hizo allí una enramada y se sentó debajo de ella y la sombra hasta ver qué acontecería en la ciudad. Y preparó Jehová Dios una calabacera, la cual creció sobre Jonás para que hiciese sombra sobre su cabeza y le librase de su malestar. Y Jonás se alegró grandemente por la calabacera. Mire la rebeldía que tenía Jonás. Y con todo Dios permanecía fiel, ayudándonos. Esto es lo que hace Dios. ¿Cuánto perdón tenemos que pedirle al Señor? Y más los que estamos criando, ¿cuánto enojo pasamos en los días? Pero debemos nosotros de ir manejando esas emociones. Sí, porque no es de agrado. Jonás continuaba una rebeldía, pero Dios, mire, lo acomodó. Le hizo crecer una calabacera para que le diera sombra. Pero al venir el alba del día siguiente, Dios preparó un gusano. ¿Quién sembró la calabacera? Dios. ¿Quién hizo venir un gusano? Dios. El cual hirió la calabacera y se secó. Y aconteció que al salir el sol, preparó Dios un recio viento solano, y el sol hirió a Jonás en la cabeza, y se desmayaba, y deseaba la muerte, diciendo: mejor sería para mí la muerte que la vida. Entonces dijo Dios a Jonás: ¿tanto te enojas por la calabacera? Y él respondió: mucho me enojo, hasta la muerte. Mire, hay que tener cuidado. Cuando usted escucha de personas que dicen: no, yo me enojo por todo, sí, estoy enojada. y que esto lo tienen de costumbre. No tengamos por costumbre el enojo, porque el enojo, esto proviene de la carne. Y alimentar los deseos y las obras de la carne no es favorable para los hijos del Señor, porque el enojo nos puede acompañar hasta la muerte. Y una persona que parta en enojo, se lo dejamos al Señor. Sí, hay que cuidar el enojo. Dice, y dijo Jehová, ¿tuviste tú lástima de la calabacera, en la cual no trabajaste ni tú la hiciste crecer, que en espacio de una noche nació y en espacio de otra noche pereció? ¿Y no tendré yo piedad de Nínive, aquella gran ciudad donde hay más de 120,000 personas que no saben discernir entre la mano derecha y la mano izquierda? ¿Y muchos animales?, le dijo Dios a Jonás. Amados, este libro de Jonás nos enseña la importancia de nosotros valorar al ser humano que es igual que usted y como yo. Que así como Dios tuvo misericordia de Jonás, aún en su rebeldía y en su enojo, de hacer crecer una calabacera en cuestión de una noche para darle sombra, nosotros debemos de tener compasión del ser humano. Jonás no tenía, y Dios le hizo entender a él que era mucho más de valor las personas que estaban en Nínive que la calabacera. Pero a Jonás le interesaba más la calabacera, claro, porque él estaba cómodo, era su comodidad. Ahí había un egocentrismo, ahí había, mire, una posición de que todo es, soy yo y que el yo y que el yo. Dios no ama esto. Dios reprende el enojo. Dios no quiere que nosotros andemos enojados. Dios no quiere que respondamos y que veamos a los demás como nada. Dios quiere que nosotros seamos misericordiosos, porque aún nosotros en nuestro mal camino, las misericordias de Dios son manifestadas. Oramos al Señor para que nosotros no seamos agentes de enojarnos tanto, que no esté el enojo como costumbre en nuestra vida, porque el enojo se da, claro, nos enojamos. Pero ¿qué tanto espacio le damos a nosotros? ¿Qué tiempo le da usted a un enojo en su vida? Hay gente que vive todo el día enojado. Y usted dice, pero enojado. ¿Y qué tiene hoy? Estoy enojada. Estoy enojado. ¿Y por qué? Ni saben por qué, pero están enojados. Y podría ser que hayan personas que hoy estén enojados por algo que ellos ni trabajaron, ni fabricaron, ni nada tuvieron que ver. Entonces, hay gente que se enoja porque llueve. Hay gente que se enoja porque llueve. Hay gente que se enoja porque creció un árbol. ¿Pero para qué creció ese árbol ahí? Hay gente que se enoja porque el sol salió. Hay gente que se enoja por todo. Usted lo ve en la calle, usted lo ve en algunos lugares esperando que en los templos no hayan así entre nosotros. Gente amantes del enojo. El enojo no es de Dios. No busquemos nosotros tener esa capa protectora que se llama enojo. No, porque no es agradable al Señor. El enojo nos puede llevar al pleito, el enojo nos puede llevar a una ira muy fuerte y la ira nos va a llevar a un fracaso, a una vergüenza. Hay que cuidarse, iglesia, somos agentes espirituales y si somos agentes espirituales debemos de pedirle al Señor sabiduría y Él nos va a dar sabiduría y manejar nuestras emociones, sí, esas frustraciones que podrían llegar y que el enojo no sea parte de nuestro diario vivir. Dios te bendiga.
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Los 24 ancianos rendían sus coronas. Y todo ser viviente alrededor del trono dice: Santo, Santo, porque digno eres de recibir la gloria, de recibir la honra. Y estos son seres creados por el eterno Dios, y ellos al mirarle no pueden resistir estar de pie. Al mirar y contemplar su gloria, ellos no pueden estar comiendo y también de que mirando el trono. Es que todo todo lo que Dios llama mi atención, todo lo que hay en el trono me obliga a tirarme, todo lo que hay en su presencia me hace postrarme. Y ellos, Jesús no vino a derramar su sangre por esos ángeles, vino por ti, vino por mí, vino a abrir, a romper el velo y darnos acceso a la presencia de Dios. Oh my God. Y tú y yo, que hemos sido redimidos, que tenemos el regalo de la salvación, que su sangre se derramó por ti y por mí, por cuanto hemos sido pecadores, y cada día su sangre nos va limpiando, cada día que nos rendimos nos va trabajando. ¿Cómo no adorar? ¿Cómo no bendecir? ¿Cómo no exaltar? Ay, Dios mío. Si los ángeles te adoran, Señor, ¿cómo no voy a adorarte yo? Oh, alguien escucha ahí en su casa, de camino a este lugar. Oh, el Señor me ministraba algo bien tremendo. Y quiero hablar con los hijos de Dios. Si somos sus hijos, más que criaturas, somos sus hijos. Somos sus hijos, herederos y coherederos mediante Cristo. Somos sus hijos, alabashea. Somos su... Oh, alguien tiene que grabarse esto en la cabeza hoy. Es que tú eres su hijo, es que tú eres su hija. Solo tienes que adorar, solo tienes que adorar. Dios mío, Espíritu Santo, hay una presencia tan fuerte en este lugar. Tiembla mi voz, tiembla de la presencia que puedo sentir aquí. Y de camino el Señor me decía, Salmo 137, junto a los ríos de Babilonia, allí nos sentábamos y aún llorábamos acordándonos de Sion. Ucapa Shetara, abra su espíritu, que esto es para usted. Allí, junto a los ríos, ¿de dónde? Del cautiverio, donde estábamos cautivos. Ahí fue que hicimos memoria, nos acordamos de Sion, hermosa Sion, aleluya. Aquí en este lugar de esclavitud hago memoria, acabando robos. Ahí nos acordamos. Sobre los sauces, en medio de ella colgamos nuestras alfas. Error del pueblo de Israel. Error que la cautividad, la enfermedad y todas las noticias te hagan colgar el alfa.

Pero escuche. Y los que no había, y los que nos habían llevado cautivos, yo me imagino esos ejércitos de Babilonia. Vamos, vamos. Porque cautivo, cautivo, no es de que lo van a tratar bien. Y esos que llevaban cautivo, versículo 3, nos pedían que cantásemos. Parece que lo de Babilonia sabía.

Y los de Babilonia, Troily, le dice: ¡uh! Canten de esos cantos que hacían en la iglesia, cántenlo en la casa. El canto que hacían en la abundancia, háganlo en la escasez. El canto que hacían en la salud, amacotoroboche, hágalo en la enfermedad. Ay, porque si tú supieras, tu boca no se cerrará.

ellos siempre tenían un canto de poder. Vamos, díganle a su familia, agarren arpa, agarren el arpa, que aquí se va a cantar lo que se cantaba en Sion. Oh Dios mío, qué presencia. Y esa presencia se mueve en los hogares. Esa presencia se mueve. Él es el mismo ayer. Él es el mismo hoy. Oh my God. Déjeme grito. Porque Dios vive y reina. Urrabaso kenda. ¡Ey, Israel, tome el arpa, no la enganche! ¡Ah, pastora Virginia, estamos junto a los ríos de Babilonia! ¡Es cautivo que estamos, no hay nada que hacer! ¡Tome arpa! ¡Tome arpa! Fueron los de Babilonia que le dijeron: oye, cántenos alguno de esos cánticos de Sion. ¡Ay, ay, ay, ay, ay! ¡Ay, ay, ay, ay, ay, ay! Yo no te digo que lo que anda no te va a tocar. Yo no te aseguro que tú no seas procesado con esto que anda. Pero sí te puedo asegurar

arpas. Yabashi, canta. Yabashi. Y no me cantes. Huacata. No me cantes lo que te mueve las emociones. No me cantes por angustia. No me cantes por lástima. No me cantes pidiendo favores. Canta alabanza. Grande, fuerte, temible, sanador, redentor. Su sangre, cante de la sangre, cante del sacrificio, cante y amanso cría. No me espere el domingo para tomar el arpa. Ay, ay, ay, ay, ay. Los de Babilonia presenciaron la depresión del pueblo de Israel. Ay, si me desgreño, no se preocupe. Y ellos, los de Babilonia, Yair, le dijeron: nosotros sabemos que ustedes tienen algo que nosotros no tenemos.

Israel tenía la solución en la boca. Solo era aclamar a Yahweh con cánticos y arpas. Yo sé que usted quiere que cantemos por algo. Primera de Pedro dice, echando todas vuestras ansiedades sobre él, porque él tiene cuidado de vosotros. Ansiedades. Cuánta gente en ansiedad. Cuánta gente predicando desde un punto de angustia y desespero por lo que ve. Cuánta gente cantando por ansiedad. ¿Dónde está Sión que canta por quién él es Dios? ¿Dónde está Sión que no canta y habla disparate, sino que dice, su palabra dice, Utanau comando de cama? Tú te crees que es un juego, más te vale que agarre el arpa. Ay, ay, ay, ay, ay, ay, ay, como sigo cantando. Suelten esos benditos teléfonos y la televisión y agarren el arpa. Canten junto a los ríos de Babilonia.

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Así que usted se acerca por ahí, por la esquina caliente, como le dicen, ahora es la esquina de la kermés, y usted gusta de todo lo que hay allí.

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0: Y hay libertad.
1: Buenas tardes, Dios bendiga de manera especial a todos los que están en sintonía de Radio Salvación Internacional. Su hermana y amiga Stephanie Villegas está con ustedes, al junto de Héctor L. Vicentí. ¿Cómo está?
0: Estamos bien, gracias a Dios.
1: Vamos a orar.
0: Vamos a orar. Amén. Amantísimo Dios y Padre Santo, adoramos y glorificamos tu nombre. Te damos gloria y honra y alabanza por lo grande y lo bueno que tú eres. Tú has sido un día más que tú nos das, una tarde más que podemos entrar cuatro voces a las cuatro. Gracias por tu Hijo. Gracias, gracias, Señor, por tu Hijo. Gracias, Señor, por ese sacrificio. Gracias, Maestro. Te damos gracias, Señor, por todos los hermanos y amigos que están en sintonía. Te damos gracias, Señor, porque hemos conocido la verdad. Te damos gracias porque todo lo oculto tú lo sacas a la luz. Te damos gracias por tu amor, por tu misericordia. Gracias por el gozo de la salvación. Gracias, Señor, porque estamos conectados a ti. Los amigos, bendícelos. Que los amigos tomen la decisión de aceptarte como su salvador personal. Y aquellos hermanos que están flojos en la fe, que ellos puedan entender que no pueden dejar las cosas para mañana, sino que tenemos que estar preparados ahora. Bendícelos, cuídalos, protégelos. Pon espíritu de ayuno, de oración, espíritu de búsqueda, espíritu de lectura, espíritu de retención. Haz un mover, Señor, en medio de tu pueblo. Glorifícate como tú sabes hacerlo. Gracias por este altar radial. Y gracias porque tú nos permites usar estas ondas radiales para comunicarnos con el mundo entero a través de la internet. En el nombre de Jesucristo, tu Hijo amado. Amén, amén, amén, amén, amén, amén. Dios bendiga, Dios bendiga, Dios bendiga, familita. Buenas tardes, ¿cómo están ustedes en este día? Qué bueno que usted está con nosotros y nosotros estamos con ustedes en esta tarde. Estamos sumamente gozosos, ¿verdad? Nos gozamos porque tenemos un Dios vivo y de poder. Nos gozamos porque es que Dios es bueno y para siempre su misericordia. Nos gozamos porque no estamos en contra de Él, sino que a favor de Él. Le damos gracias a Dios por todas las cosas, ¿verdad? Y le damos gracias al Señor porque nos ha salvado. Lo importante en su vida no es el lugar que usted tenga, la casa grande que usted tenga, el carro grande que usted tenga. Todo eso se va a quedar. Aquí nadie se lo ha llevado. Nadie se lo ha llevado. Lo importante es la salvación. Cuídela con temor y temblor. Cuídela. Usted tiene que cuidarla, ¿verdad? Que no se descuide. Mucha gente se descuidaron, pensaron que estaban firmes y empezaron a escuchar cosas que no tenían que escuchar. Ver cosas que no tenían que ver. Y hoy en día, solamente la misericordia de Dios que los alcance para que ellos puedan reflexionar y puedan volver al camino. Porque la Biblia dice que la puerta es angosta y son pocos las que lo encuentran, ¿oyó? La vida eterna. Así que usted tiene que ser de esos pocos, usted tiene que ser. Hay una canción que a mí me gusta mucho, que es de nuestra hermana Gladys Muñoz, si tú la puedes buscar.
1: ¿Cuál iglesia pequeña?
0: Iglesia pequeña, donde Dios hablaba.
1: Iglesia Dios. Pequeña, ajá, donde sigue. Dios hablaba.
0: Ajá, ¿sigue?
1: No.
0: Así es. ¿Cómo? Así que, ¿verdad? Cuando, la iglesia pequeña, Dios se alaba. Porque cuando usted empieza a buscar a Dios, Dios se mueve en medio de su pueblo. Dios es bueno, hermano, para siempre su misericordia. Bueno, hoy jueves, ¿verdad que sí? Hay conflicto. Oiga, hay conflicto. Hay conflicto en el mundo completo. Conflicto. Pero hay un conflicto. Hay unos conflictos que se notan más que otros. Yo, el presidente que se llama Pedro Sánchez, presidente de España, él, cuando vino la guerra con Irán, Estados Unidos con Israel, él se paró como un gallito y decía que no iba a defender a Israel, que estaba en contra de Israel y de Estados Unidos. Y Estados Unidos le pidió que si ellos podían aterrizar sus aviones en España, y él le dijo que él no se iba a meter a esa guerra. ¿Verdad? Pues ahora sabemos por qué. Esto son noticias, entonces nosotros podemos tocarla. Y usted dice, ¿y a dónde está Dios en eso que usted va a hablar? Vamos a ver, eso lo vamos, Eso lo vamos a ver, ¿verdad que sí? Entonces, Pedro Sánchez tiene problemas. ¿Tú lo sabías, Stephanie?
1: No.
0: ¿No tiene problemas?
1: No. Digo sabía. Que no sabía.
0: No sabía. Oiga, vino una invasión. No es que la inmigración, invasión.
1: Sí. Una invasión.
0: Invasión. Sí, de Morocco, de por allá, ¿verdad? El vecino de ellos.
1: Marruecos.
0: En la perdón.
1: Frontera con Marruecos.
0: Marruecos, la frontera con Marruecos. Marruecos, con la frontera de Marruecos. Usted sabe que como anado se tardaron como dos horas y media. Se tiraron en tubo de esos de cauto, lo llenaron, lo inflamaron con chapaleta, como lo que pudieron encontrar, porque eso fue planeado. Usted no me diga a mí que miles y miles y miles de personas que van a invadir un país, que eso se va a hacer de la noche a la mañana, eso estaba planeado. Eso se metieron, claro, por la internet, eso es para que usted vea cómo acuden las cosas. Oiga, y yo me quedo sorprendido. ¿Usted sabe por qué lo sorprendió de esto? Lo sorprendió de esto, que este hombre no hace dos o tres meses que habló, ¿verdad? Es decir, despreciando a Israel. Y el que desprecia a Israel desprecia a Dios. Y usted sabe cómo es eso, porque ese es el pueblo de Dios. Y en contra de Estados Unidos, lo que estaba haciendo. Pero sin embargo, ahora se le llenó la casa de agua. Y ahora ya Estados Unidos no tiene el ejército que tenía allá en ese lugar. Entonces ellos tienen que bregar con todo esto. Porque esto es una invasión de jóvenes. Oiga lo que le voy a decir. No había mujeres. Todo lo que habían eran hombres. Y usted sabe una cosa. Mire, le voy a explicar algo.
1: No había mujeres
0: y no había niños pequeños. Eran jóvenes. Musulmanes, esto es una inversión, esto no es cuestión, esto es que esta gente se van a apoderar de donde entraron, de Ceuta o algo así por el estilo, donde ellos.
1: Permítame leer lo que está aquí.
0: Léelo ahí para que usted vea. Para que, sí, porque mucha gente a veces que no entendemos estas cosas y no entendemos por dónde vienen, y usted tiene que tener cuidado. Como usted habla, usted tiene que tener cuidado. Háblelo.
1: Migrantes llegando a la.
0: No es migrante, invasores. Son invasores. Esos no son inmigrantes, son invasores.
1: Dele. Dice, llegando a la costa del enclave español de Ceuta, en el norte de África, tras bordear a nado la valle fronteriza entre Marruecos y España.
0: Marruecos.
1: La frontera entre España y Marruecos vive días de tensión después de que miles de migrantes hayan intentado cruzar desde Castillejos y otras zonas fronterizas marroquíes a Ceuta, una de las dos ciudades españolas en África. Este mismo jueves, miles de jóvenes marroquíes se dirigieron a la frontera entre Castillejos, Marruecos, y Ceuta, España, para tratar de cruzar la valla que espera las dos ciudades, que separa las dos ciudades, según pudo comprobar la EFE. En días anteriores, centenarios intentaron alcanzar esta ciudad a nado, y decenas murieron en el intento. Así que dice, el gobierno de Ceuta cifra entre 1.500 y 2.000 las personas que han entrado en los últimos 10 días. Es el equivalente al 2% de toda la población de Ceuta, explicó el presidente de esta ciudad autónoma, Juan Jesús Vivas, que yo le estuve leyendo porque tiene el nombre de mi hijo, Juan Jesús.
0: Ah, bueno, ya tú sabes.
1: Este miércoles, Salvamento Marítimo rescató del mar a más de 300 migrantes de entre 18 y 30 años, y las autoridades cifran entre 800 los marroqueos, argelinos que intentaron entrar en a nado a Ceuta, la mayoría contenidos por las patrulleras de Marruecos. Además de la Guardia Civil, halló los dos cadáveres de dos migrantes que murieron tratando de cruzar a nado.
0: Ahí está. Eso es.

0: para la mayoría de las veces, ¿verdad que sí? Sí. Pero aquí no había mujeres. Aquí no hay mujeres. Aquí lo que hay son jóvenes, musulmanes. Esto es una invasión que hay para quedarse con la ciudad. Poco a poco, no sea de repente, pero poco a poco ellos se van multiplicando. Y como esa le salió bien, que el gobierno no puede matar toda esa gente, no puede, lo van a tratar de ellos después de llevarlos para atrás. Pero ya ellos saben el lado blandito cómo entran. Porque ellos podrán coger algunos, pero fueron tantos miles de ellos que algunos se van a escapar. Y otros no los van a poder coger y otros no los van a sacar. Algo pasó. Es una invasión, hermano. Una invasión no muy buena para un país de España. ¿Usted sabe por qué? Porque cuando usted ve, yo siempre he dicho que cuando usted ve la barba de su vecino quemando, tenga cuidado con la suya. Entonces, usted tiene que tener cuidado cómo usted habla. Se le llenó la boca. Yo creo que este hombre, Pedro Sánchez, ha sacado mucho el pecho. Y ahora tiene que ver, enfrentarse con este caos que hay en el país de él. Usted tiene que tener cuidado cómo usted habla del pueblo de Israel. Usted, si no conoce la Biblia, si no sabe esto y lo otro, apoya al pueblo de Israel y que Dios sea el que lo bendiga. Porque no hay ninguna nación, oiga, se pueden juntar los chinos, se pueden juntar los chinos, se pueden juntar Norcorea, se pueden juntar a Putin, se pueden usar lo que sea, pero Dios va a ganar con los israelitas. El pueblo de Israel, Dios lo va a proteger porque lo ha protegido toda la vida. Entonces Dios lo va a ver. Entonces se ponen a hablar cosas que piensan que ellos van a esto, esto y lo otro. Ahora esto está en la mira del mundo completo de España, como él quiso ser famoso, ¿verdad? Trancándole la puerta a Israel y trancándole la puerta a Estados Unidos, que hicieron un bien, que están haciendo un bien, y el 60%, de 66% de los americanos no están de acuerdo con esta guerra, no están de acuerdo con esta guerra, pero Dios sabía lo que venía si esta gente no lo paraban a tiempo, de todas estas armas, era esa gente van a tumbar el mundo porque ellos creen en la muerte. Nosotros, ¿verdad? Hay muchas cosas, información que a veces uno no las maneja, pero usted tiene que informarse de lo que está pasando. Mucha gente no habla en estas cosas, hermano. A la gente no le gusta tocar esto. Es como las cosas que están pasando. La gente no. Mire, hay cosas que los impíos están sacando a la luz. Hay gente que hay cristianos, liderazgos que no dicen absolutamente nada de lo que está pasando en la iglesia, ni decirle a los pentecostales, tengan cuidado con esto, tengan cuidado con fulano, no lo tienen, no tienen el valor de hacerlo, pero sin embargo los impíos lo hacen. Pero sin embargo, Timoteo, Pablo le hablaba a Timoteo de todo lo que nosotros estamos viendo hoy en día, de la apostasía, de los falsos profetas, de la gente lucrándose del evangelio. Pablo se lo dijo a Timoteo, pero si uno lo pone a hablar, uno se pone a hablar lo que dice la Biblia, la gente dice, mire, ya que le está tirando, que si esto no es otro, que la radio no se hizo para esto, que si esto. ¿Usted ve lo que le estoy diciendo? Entonces, estas cosas, nosotros vemos que el hombre empezó con Israel y le dio con Israel, y eso era la noticia, España, esto y lo otro, pero ahora se le llenó de agua al hombre. Porque mire, son musulmanes, no son cristianos, son musulmanes, esta gente son musulmanes. Oiga, esto es un plan satánico, ¿sabe? Esto no es que pasó, que es esto y lo otro, jóvenes que tienen fuerza. No son ancianos que se van a tirar, que tengan un menor, que tienen que buscar trabajo. Y solo, usted sabe lo que es eso. Todos esos hombres solos, miles de hombres solos, ¿de quién se van a enamorar? ¿A quién van a coger?
1: O las que están ahí en
0: el O que esos hombres, cuando vean mujeres por ahí que son tantos, violaciones van a venir. Eso no, es de se, violaciones se, va a venir.
1: Se van a enamorar.
0: Claro que se van a enamorar de ellos. Porque allí eran jovencitos, eran jóvenes todos los que estaban. Y usted sabe que cuando dicen novio, novio, ¿verdad que sí? ¿Y cuántas cosas van a pasar? Y esa gente no tiene dónde vivir. Esa gente no tiene dónde comer. Esa gente tiene que comer algunos. Vinieron solos, no vinieron con nada. Ellos no vinieron con mochila ni nada porque todo eso les molestaba. Ellos se fueron nadando. Le preguntaron a algunos, ¿cuánto tú te tardaste nadando? Dice, 2 horas. Otros murieron, otros se quedaron. Y otros estaban desesperados cuando hasta los mismos policías tuvieron que sacarlo del agua. ¿Usted ve lo que le estoy diciendo? Entonces, esto es una invasión. Como puede ser una invasión de ave o de reptiles, lo que sea, una invasión. Ah, que se metieron 2 o 3 mosquitos. No, 2 o 3 mosquitos te los puede matar, pero una invasión de mosquitos que se acumula en todo Baní, es una invasión fuerte, ¿sabe? Cuando quiera que usted se meta los mosquitos. Entonces, esta invasión que está pasando ahora, que todavía siguen llegando, hermano, todavía siguen llegando. Ahora tienen que ver cómo ellos pueden bregar con esta

0: con esta plaga, como quien dice. Sí, porque esto es una invasión. Esto no viene a, esto no va a ser nada bueno. Porque que usted no me diga a mí, es como usted ahora cosa, usted dice, yo voy para tu casa, pero yo voy con mis amigos, y llega con sus amigos y trae 20 amigos con las manos vacías. ¿Qué usted cree que va a hacer? Comerse todo lo que usted tiene en la casa, meterse en su casa y sacarlo, usted tiene que sacar los hijos, meterlo en otro cuarto para acomodarlo, porque usted no sabía cómo venían. Cuando las personas vienen con manos vacías, vienen con hambre, ¿usted qué usted cree? ¿Usted cree que yo se va a quedar con las manos vacías cuando hay una tienda, una bodega abierta que pueden meterse 100, 200 personas adentro y hacer lo que les da la gana y el dueño puede con ellos? ¿O la militar puede con ellos? Eso no va a poder. Esto es una invasión, hermano. Dios quiera, ¿verdad?, que puedan cogerlo a tiempo. Y ahora, el respaldo que tenía antes no lo tiene. El respaldo que tenía no tiene el respaldo de Israel. Mire, déjeme decir una cosa. Se piensa, se está diciendo que los israelitas le van a dar la mano a Venezuela. Y si ellos logran esto, Venezuela no hay quien lo pare. Porque donde caen los israelitas, los judíos, eso es bendición de Dios. El conocimiento. Israel tiene las mejores armas del mundo, ¿verdad? Asociado con Estados Unidos. Claro, ellos tienen un trato que ellos tienen las mejores armas y ellos tienen la mejor tecnología. Yo siempre le he dicho que el teléfono que usted tiene fueron por ellos y la tecnología y las mejores medicinas. Tienen ahora una píldora que ya usted se la traga y le ve todo el esófago por dentro y el estómago y todo, no tienen que meterle lo que le meten ni no duermen ni nada. Eso salió en Israel. Están bregando con el Alzheimer y han sanado un montón de gente. Usted sabe, con la gente que pierde...
1: Que pierden la memoria.
0: La memoria, pues ellos están bregando con todo eso. Entonces, ya el respaldo que ellos tenían, como él se dijo que no pueden ir esto y lo otro, usted ve lo que le estoy diciendo. Ahora, ¿qué van a hacer? Ahora vamos a ver si Europa, porque Europa va a estar de cabeza, hermano. Europa la gente no va a poder vivir, porque imagínense, si Europa es carísimo. El euro vale más dinero que el dólar, pero póngase a pensar cómo usted se lo gana allá. Allá la gente no vive en un apartamento grandísimo, lo que vive en un apartamento pequeño, ¿verdad que sí? Y es hermoso. Yo no tengo nada de eso, pero aquí tenemos problemas. Pero con todo y eso nosotros vamos a orar por ello. Para que Dios, ¿verdad? Porque ahí hay gente inocente también. En España, como otros países, hay gente inocente. Pero yo estoy seguro que los españoles, por eso es que usted tiene que aprender cómo votar. Yo estoy seguro que los españoles se han arrepentido. Bueno, esperemos, ¿verdad? Como mucha gente se ha arrepentido de votar por el presidente de Estados Unidos. Pero nosotros vamos a llegar a eso porque son dos noticias, que eso es, son noticias. Yo le estoy trayendo esto para que usted vea que con Israel la gente no se puede meter. La gente está diciendo, no, que Israel, que Irán lo va a destruir, Irán no va a destruir Israel. Ponga un sello que eso no va a pasar. No es por Estados Unidos que lo está defendiendo, sino porque Dios lo está defendiendo. Que Dios use personas para que lo defiendan, eso Dios. Mire, Dios tiene su manera de hacer las cosas. Y por eso yo estoy contento y feliz, porque yo sé que la vida de nosotros está en las manos de Él. Y en las manos de Él está, mire, segura. Ahora, es cuando usted confía en Él, cuando usted tiene fe en Él. Pero si usted vive una vida insegura, una vida como usted le da la gana, y dejando que solamente Dios se meta una parte en la vida suya, entonces usted tiene problemas. Hermano, mira, aquí esto es Dios, déjeme decirle. Es que Dios, tenemos que estar pegado a Dios, no sacarnos, no podemos, nosotros no podemos mirar para los lados, tenemos que estar enfocados en el Señor y confiados en el Señor. Porque es que el Señor nos vino hablando por muchos años. Y no es que las promesas están cumplidas, es que se cumplió. Ya esto es lo que está pasando, lo que está diciendo la Biblia. Ya esto es bíblico, hermano, ya esto es historia, ya estamos viendo, ya lo que falta es que el Señor venga por su pueblo. Nosotros no necesitamos más evidencia. ¿Usted necesita más evidencia?
1: No.
0: Es que, hermano, está claro, está bien claro. Así que, ¿verdad? Yo le digo esto porque, mire, el alcalde de Nueva York, y no el alcalde, porque los de Nueva York se buscaron un tremendo problema porque él sabía lo que él era. Él dijo lo que él era. Él dijo que era musulmán, él dijo que era socialista y que comunista, él dijo todas esas cosas y la gente votó por él. Y la gente votó por él, pero se ha dado en contra del pueblo de Dios. Y como de esta manera que pasó con España, Dios quiera, ¿verdad? Dios quiera que no, pero es que no lo veo de otra manera. Es que no se puede poner de una, usted no puede, que de que viene, viene, usted no puede, que usted quisiera, pero esto no depende de mí. Eso no depende de mí. Es que usted, hay gente que usted no puede tocar. Hay gente, usted escucha lo que estoy diciendo, es como la, y la iglesia, usted no la puede tocar. El enemigo ha tratado de destruir la iglesia. El enemigo ha hecho todo contra la iglesia, pero no puede. No ha podido. Este evangelio no puede nadie, porque es que esto es de Dios. Entonces, estamos viendo que esta gente que se ha levantado en contra del pueblo de Dios y en contra de la nación americana, porque ellos dicen, la nación americana dice que Dios es nuestro salvador, ¿verdad que sí? Jesus Christ. Y estamos, y están buscando a Dios, y no a lo mejor como usted crea, ni esto ni lo otro, ¿verdad que sí? Pero se están asesorando de gente, que hay muchos asesores allí que están por beneficio, porque es que la gente de lo que quiere es dinero. Ven al evangelio como si fuera, como si subieran a lucrar. Se parece que no tienen gente al lado que tienen necesidad, y todo lo quieren para ellos, y se busca problemas. Pero vamos a ver lo que pasa con todas estas cosas, porque dentro, como dije ahorita, dentro de esta ciudad de España hay gente inocente, gente buena, gente cristiana, gente que van a ser víctimas de todas estas cosas que están pasando. Claro que sí. Hasta cristianos se van a perjudicar con todo esto, a menos que no lleven un control. Pero usted sabe lo que son miles de jóvenes, jovencitos, que vienen ya con una religión, con una costumbre. No trajeron ni una mujer. Oiga, ni una. Todo lo que fueron, fueron hombres.
1: Es para luego, bueno, mandarlas a buscar, Vicente.
0: Bueno, vamos a ver. Pero ellas están tan y tan jovencitos que yo creo que... Bueno, vamos a ver.
1: Vamos a irnos una pequeña pausa. Reciba el saludo de su amigo Félix Martínez.
0: Mi amigo Felipe Martínez. Usted se me cuida por allá por Nueva York. No se meta en ningún revolú de eso. Oye,
1: siga.
0: Téngase tranquilito.
1: En la barbería.
0: ¿Sabe? Y si y usted tiene una casa acá y usted tiene una cama, usted no está tan lejos. Usted lo que está 2 o 3 horas.
1: Y arranca para acá.
0: Arranque para acá, que para acá lo queremos.
1: Ay, República.
0: Y aquí tiene su mamá
1: Dominicana.
0: Y usted sabe cómo es.
1: Y ahí tiene su amigo.
0: Claro que sí.
1: Sí, usted puede venir porque aquí usted tiene un amigo seguro. Amén. Nos fuimos. Ahí vamos a colocar la canción de Iglesia Pequeña y luego, porque la tengo aquí en Q, y luego saldrán los comerciales. Okay.

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0: Buenas tardes, Dios bendiga de manera especial a todos los que permanecen en sintonía de Radio Salvación Internacional. Hoy es jueves 30 de julio. Señores, se va el mes, ya mañana se fue. Llega agosto. Me suena por ahí que viene.
1: Señores, como Navidad ya.
0: Viene Navidad.
1: Dios mío. Ahorita empezamos,
0: está
1: rápido.
0: Ahorita suelto yo un cántico ahí de Navidad y no hay quien me pare.
1: Ya usted sabe.
0: Ay, amados, qué rápido va el tiempo. Y no solamente que llega Navidad, se acerca mi cumpleaños.
1: ¿Y tú cumpliste año los otros?
0: ¿Cuándo? ¿Cuándo? La que cumplió año fue Tibisay, en mayo. Yo no he cumplido año, el año pasado, ya llega octubre.
1: Está rapidito ahí.
0: ¿Qué rápido?
1: Porque tú rápido te anuncias, pero tú empiezas a anunciarte en julio.
0: Para que no se le olviden.
1: Ah, bueno, ya tú sabes. Bueno.
0: Ah, el día que se le olvide usted mi cumpleaños.
1: No, ¿qué vamos a olvidar?
0: Yo lo ayudo.
1: No, es que usted no, pues imagínese.
0: Este año quiero pastel. Quiero comer pastel.
1: Quiero un bizcocho entonces.
0: Sí, un bizcocho grande, así, 36 años voy a cumplir. Ay, Dios mío, 36. Bueno, para mi cumpleaños usted me va a regalar lo que usted me debe.
1: ¿Qué te debo?
0: Usted sabe lo que usted no me quiere pagar.
1: Muy bueno, no sé.
0: El chicharrón. Usted me engañó con ese del bravo.
1: Pero está bueno.
0: Está muy bueno.
1: Paquetito.
0: Sí, claro, está muy bueno como para pasar un rato.
1: Bueno, ya nos vamos, porque mire cómo es que se va el tiempo, no todos los días, sino el tiempo. Mire, estábamos hablando de la invasión que hay en España. Ya usted sabe, esos anuncios, usted lo puede buscar. Búsquenlo en las noticias, ya sea CNN en español.
0: No, ven, el diario
1: tiene todas esas informaciones. Hay otra información que está pasando en Estados Unidos, que esto es el colmo de los colmos.
0: ¿Qué pasó?
1: Bueno, usted sabe, doctor Fanwisi.
0: ¿Quién?
1: Fanwisi. Doctor Fanwisi. Ese es el...
0: ¿El cirujano?
1: No, ese es el doctor...
0: Barbero.
1: El químico... que hizo la vacuna del COVID.
0: Oh.
1: Usted hizo la vacuna del COVID. Ellos fueron, ¿verdad?, los que se inventaron, él y dos o tres más, y con el gobierno, que si esto y lo otro. Pero vamos a leer primero, vamos a leer en Marco, capítulo 4, versículo 22. Mire lo que dice Jesucristo. Esto es Dios hablando. ¿Y qué dice? Porque no hay nada oculto que no hay de ser manifestado, ni escondido, que no haya de salir a la luz. Pues este hombre, usted sabe que se confiaba mucho en él, porque él era el científico, el que iba a inventar las vacunas para el COVID. Entonces ellos tomaron decisiones conforme a estas vacunas y mucha gente se quedaron en su casa, mucha gente fueron a los hospitales, no salieron, y especialmente en el estado de Nueva York, ¿verdad? Muchas personas murieron y los metían en vagones freezer, porque ellos decían que esta vacuna no estaban dando lo que era un diagnóstico correcto, y la vacuna, empezaron a hacer la vacuna y a vacunar gente y esto y lo otro. Y este es el hombre que él tenía toda la responsabilidad en aquel tiempo del COVID con el presidente en aquel tiempo, que fue Joe Biden. Entonces, ¿qué pasa? Que él tenía toda la autoridad del presidente para buscar una solución al COVID y buscar una vacuna, ¿verdad que sí? Y él inventó esta vacuna y él se lucró de esta vacuna y vendió la vacuna y creó, se hizo millonario en la desgracia del COVID. Entonces, ¿qué pasa? Que hoy le hacen un juicio con el Congreso de Estados Unidos y le quieren hacer una pregunta porque... usted sabe lo que es un diary, ¿verdad? Un diario. Tú sabes lo que tú te pones a escribir, lo que tú hiciste hoy.
0: Un diario, sí. Claro.
1: Oh, yo Héctor Vicentín, me levanté temprano, vine de 6 a 7 a orar, después de ahí me hice el café, después de ahí pues caminé por la casa, hice lo que tenía que hacer, atendí lo que tenía que atender, me fui para el gimnasio, escribí todo lo que
0: era.
1: Y cuando me acuesto lo pongo y le pongo punto y coma y se acabó ese día.
0: Y la fecha.
1: ¿Verdad que sí? Entonces él tenía un diary poniendo todas las cosas y escribía todas las cosas.
0: Un diario.
1: Y un diario. Y parece que se le chispoteó. O se le chispotearon unas cosas. Y usted sabe, mire, oiga, si usted no quiere que muchas cosas no se sepan, no testee a nadie.
0: Y no tenga cuidado
1: porque no lo haga. Si usted no quiere que se sepa una cosa, no lo haga.
0: No lo haga.
1: No lo haga. Y como no lo hace, pues la gente no lo sabe. Pero lo que usted hace es una figura pública como él, tuvo que filtrarse, ¿verdad que sí? Y se ha filtrado que esto era un esquema, que esto era algo, ¿verdad? Que ellos se fueron de control y de ahí sacó beneficio. Y ahí le decía al presidente, no pueden salir para la calle, no pueden hacer esto y lo otro. Y que de dónde salió el COVID, cómo vino el COVID. Todo este hombre pues estaba en todo este apogeo, ¿verdad que sí? Porque déjeme decir una cosa, si usted no tiene hecha, no tiene sospecha. Si ahora mismo a mí me llaman y me dicen, Vicentín, tú cogiste esto y esto y lo otro y te vamos a arrestar y me van a llevar a un juicio. Yo no me voy a quedar callado porque yo no tengo nada que ver con eso. Yo no tengo nada que ver con eso. Pero ¿qué pasó? Que esto estaba pasando y la gente no se estaba dando de cuenta hasta que cogieron el diario y cogieron la gente que trabajaban con él de la federal y se pusieron a hablar. Y al ponerse a hablar se sonó una campanita roja. ¿Verdad que sí? Y él dijo en el 2022 que cualquier pregunta que tenían que hacer, que cualquier cosa que tenían que hacer, que ustedes podían conocer, nosotros la vamos a contestar, yo la voy a contestar, porque yo soy el científico más famoso de Estados Unidos. Esas fueron palabras de él por allá, ¿verdad que sí? Mire, ¿y qué pasó? Que el hombre habló con el presidente, porque tiene que hablar con el presidente. El presidente no es, el presidente Biden no es mago para ver las cosas. Parece que él habló con, no que parece, que él habló con el presidente y le dijo, antes que tú salgas de la presidencia, tú tienes que darme el perdón. Tú tienes que darme perdón. Tú me puedes dejar en este arroyo solo. No sé, digo yo, aquí hablando yo, ¿verdad? Estilo boricua, hablando yo aquí, que eso, estamos hablando aquí. Yo le estoy hablando así para que usted pueda entender. Entonces le dijo, tú me tienes que dar el perdón, porque si cualquier cosa que pasa me van a meter preso. Y tú sabes que yo te dije a ti, o yo no sé el chanchú que tenían esos dos, pero yo sé que él le pidió perdón, le dijo al presidente que le diera el perdón, y allá el presidente perdonó a él, perdonó a la familia del presidente, y perdonó a 40 y pico de personas más que no pueden azotar, no puede tocarlo. Entonces, este hombre cogió la enmienda de no hablar. Hay una ley que si usted le hace un juicio y usted coge la enmienda número 5, la quinta enmienda, ¿verdad? Que si usted no tiene que hablar. Entonces le preguntaron todos los congresistas, le preguntaron preguntas para que pudiera responder qué pasó, porque tenía que saber, porque fue, muchos días dijeron, mire, murieron millones de personas. Y usted no puede absolutamente nada. Como el presidente lo perdonó, pues él no tiene el derecho a no decir nada. Y como lo perdonó, todo eso no pueden cargarlo porque ya lo perdonó. Es como la familia de Biden, que tiene un hijo que tiene problemas con los rusos, que si esto y lo otro, pero como está perdonado, no lo pueden tocar. La familia Biden no lo pueden tocar y la persona que ellos perdonaron tampoco lo pueden tocar. Todo eso lo hacen todos los presidentes. Muchos presidentes cuando se van, pues ellos dicen, no, esto y lo otro, ¿verdad que sí? Así que esto, ahora, esto digo yo, que si hubiera sido ahora con el presidente de Estados Unidos, lo habían matado al presidente, lo habían llevado preso, esto se había sido un caos, todo el mundo estuviera en la calle, pero como la gente vive engañada, usted tiene que tener cuidado, ¿verdad que sí? Yo creo que es momento, hasta los demócratas se le tiraron encima. Y un demócrata dijo, si uno de los Cali, tú sabes, de los compañeros míos, que habla a favor tuya, yo voy a pasar el clip de eso que estaba hablando a favor tuya, porque a favor tuya no se puede hablar. Y le dijeron de un montón de cosas, pero es lo que estaba oculto, él pensó y se lucró, porque mire, la desgracia de muchas personas se lucra mucha gente. Pero como Dios es grande, ¿dónde cabe Dios? Que Dios es grande. Y aquellas cosas ocultas que pensaban que no iban a salir, ahora están saliendo. Porque eso fue una cosa tremenda. Porque si yo soy el científico y yo hice las cosas bien, aunque me den perdón, yo voy a hablar. Si yo no tengo hecha, no tengo sospecha, yo voy a hablar. Y los abogados quisieron hacer un show y el abogado de él estaba contestando y le dijo que usted no tenía parte en este entierro. Y si usted sigue hablando, lo vamos a sacar. Y eso fue lo que hicieron, lo sacaron los abogados. Porque es que la gente quiere hacer un show. Yo no sé cómo la gente se presta tantas millones de personas que murieron Y este hombre sabía lo que estaba pasando y sabía del... Esto fue una cosa descomunal porque fueron con pruebas. Allí fueron con pruebas y fueron y le presentaron todas las pruebas que tenía. Y él dijo, no, yo por los abogados míos... Él, mire lo que él decía, por mis abogados, por el concejal de mis abogados, me ha aconsejado con mis abogados, me ha aconsejado que no hable, que me quede en la quinta empresa porque ese es mi derecho. Y entonces uno dijo, este no es tu derecho porque esto no es un juicio, esto es una, estamos contendiendo aquí para sacar la verdad. Porque tú, entonces le preguntaron, ¿qué color es tu chalina? Y él dijo, no, me tengo que quedar callado. No sabe, no quiso contestar absolutamente nada. ¿Por qué? ¿Ah? Esto es algo que usted cree que solamente él sabía estas cosas. Dígame usted una cosa, ¿por qué él fue y le pidió al presidente que le diera perdón? Dígame usted una cosa, si usted sabía que yo no tengo que hacer nada más, no, yo tengo que decirme que me perdone. Si yo peco delante de la presencia del Señor, yo le digo, Señor, perdóname, pero yo sé que yo pequé, ¿verdad que sí?
0: Claro.
1: Si tú le dices a una persona, mira, dile que me perdone, ¿verdad que
0: porque
1: tú sabes que?
0: ¿Sabes
1: porque
0: que hiciste algo?
1: Tú hiciste algo, y si tú no quieres decirme porque tú hiciste algo. Ah. La gente culpable, oiga, la gente culpable, cuando viene una persona que hizo algo, y lo primero dice, yo quiero hablar con mi abogado, ya está, ese es culpable, busca lo que es culpable. No, porque si me dice, no, yo te tienes que ir arrestado porque te tienen que esto y lo otro. Yo me acuerdo una vez a mí, que me dijeron, yo no sé qué oficina yo fui, y me dijeron, te están buscando para arrestarte. Y yo digo, ¿cómo hace? Yo era un muchachito, yo tenía como algunos 18, 19 años, y yo fui allá. Y fue verdad, fue, me arrestaron. Me dijeron, quédate aquí para averiguar qué es lo que está pasando. Pues averiguaron esto y lo otro. Un hombre que se pasó por el nombre mío, o tenía el mismo nombre mío, esto y lo otro, había cometido un delito en Nueva York. Y ellos tenían allá, Dios bendiga a mi niña, linda, bendiga a los limoneros. Entonces, tenían el retrato, y cuando vieron el retrato, rápido el policía me dijo, no, tiene eso, no eres tú. ¿Ves lo que le estoy diciendo? Porque yo no dije, voy a buscar un abogado, porque yo sé que yo no había dicho nada. Bueno, a menos que, ¿verdad? Pero y en aquel tiempo no habían cámaras ni nada de eso. Pero yo sabía que yo no había hecho nada. Y fui y me entregué porque no había hecho nada para limpiar mi nombre. Entonces, si usted sabe que no hizo nada, porque usted fue donde el presidente y le pidió perdón, que lo perdonara por lo que había pasado mientras estaba esos 4 años. Oiga, ahí eso como que huele a peje maruca.
0: Imagínese.
1: Como que ahí hay algo escondido. Pero no solamente, hermano, ¿cuánta gente inocente murieron? ¿Cuántos cristianos no murieron en el COVID? Nuestro hermano, bienvenido, murió del COVID. ¿Cuánta gente no? Es una cosa increíble, cómo, de dónde salió, de dónde vino. Él tenía todo el conocimiento y ahora lo quieren confrontar porque usted está hablando del Congreso de Estados Unidos, usted está hablando de gente que son inteligentes, gente que están asesorados por un gabinete de abogados, que son inteligentes, que saben la pregunta, que tienen evidencia, porque si él hubiera dicho, bueno, vamos a hablar, y mire, esto fue lo que pasó, y usted podía hablar que él daba explicación, pero él pidió un perdón, él está perdonado. Todo lo que hizo y toda esa gente que murieron, y si él tiene culpa o porque tiene que tener culpa de cualquier, algo pasó ahí que no quiere que saquen esa tapa, que pensarle, pero como la Biblia no se equivoca, los que vivimos en la verdad, por eso es que la Biblia dice, conocerá la verdad y la verdad te hará libre. Entonces cuando yo voy y yo veo en Marcos capítulo 4 versículo 22 y dice que no hay nada oculto. Oiga, yo no sé la conciencia de esta gente, cómo pueden vivir, de tanta gente inocente y todavía gente sufriendo por sus familiares porque no pudieron despedirlo. Y esta gente no le importó absolutamente nada. Y se sientan en una silla como... ¿Y usted sabe lo que pasa ahora con esto? ¿Usted sabe lo que pasa con esto? Que son víctimas. Ahora las víctimas son ellos y los millones de personas que perdieron sus familiares. Que los trataron como si fueran animalitos, metiéndolos en bolsas, en unas fundas, ahí metiéndolos todos en un freezer. Y amarrándole algo en un dedo, contándole, fulano está... Hay muchos de ellos que no saben ni dónde están enterrados. Oiga, esto no ha sido fácil, esto no es una cosa... No estamos bregando con animales, estamos bregando con seres humanos. Estamos bregando, y especialmente en Estados Unidos, que hay un orden. Oiga, yo no sé si el presidente va a dejar estas cosas así. Pero le damos gracias al Señor que sacó estas cosas a la luz. porque mire, eso estaba como que eso estaba tapado, porque eso nos afectó a todo el mundo. Usted sabe cómo afectó la economía. Vamos a ponernos, olvídese la economía, olvídese de lo material, pero las vidas que perdieron, lo que hicieron esta gente con esa pandemia, lucrándose, se hizo millonario, el hombre está millonario. Y él dijo que él era el famoso, el científico más famoso del mundo.
0: Nos fuimos,
1: ¿verdad que sí? Son cosas que son noticias. Y nosotros pues lo ponemos a la luz de la palabra, para que usted vea que la palabra no falla. Lo oculto lo sacaron. Como dice la palabra no falla. Esto es lo más hermoso que hay. Por eso es que usted tiene que cuidarse. Usted no quiere que sepa lo que usted está haciendo oculto, no lo haga. Oiga, no lo haga. Sea transparente, que su vida sea un testimonio, porque cuando él menos se esperaba, ahora tiene problemas. Él se salió, él pensó que se salió de esa, pero yo no creo que Estados Unidos salga con los brazos cruzados. Y los demócratas, que le den gracias al presidente, que está con todas estas cosas, sacando todo esto a la luz. Esto no se va a arreglar, pero lo vamos a pasar.
0: Estuvieron con ustedes
1: Stephanie
0: Villegas. Esto fue
1: Cuatro Voces a las 4.
0: Dios le bendiga.

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0: Buenas tardes, mi gente linda, mi gente bella y hermosa de Radio Salvación Internacional. Siempre están por ahí conectadito con nosotros, siempre activos en este su programa. Jesús te hace bien. Gracias por estar ahí. Manténgase conectadito y seguimos adorando al Señor. Mi amado esposo va a estar orando al Todopoderoso.
1: Padre amado Dios, te damos gracias primeramente por tu amor, por tu misericordia, Dios. Gracias por la salvación tan grande, tan hermosa que nos has regalado, Dios. Gracias te damos también por este día que nos has dado a cada uno de nosotros, Dios. Te rogamos, Señor, que este no sea un programa cualquiera, sino que sea tu gracia, tu bendición, tu poder, tu amor, ministrando a nuestras vidas y a cada amigo y hermano ahí que está junto a nosotros, Dios. Aquellos que se sienten tristes, Señor, deprimidos, que estés tú dándole gozo, que seas tú glorificándote en su vida, en su hogar, Señor, en el nombre de Jesús. Cualquiera que sea su necesidad, que seas tú obrando en su vida, los que están enfermos, seas tú, Dios Padre Santo, pasando tu mano de poder sobre su cuerpo enfermo, ellos reciban el toque divino, un toque de sanidad, Señor, en el nombre de Jesús. Te rogamos por aquellos que necesitan que tú abras una puerta. Padre Santo, glorifícate en sus necesidades. Abre puerta a favor de tus hijos, de tu pueblo, Señor, en el nombre poderoso de Jesús. Te lo pedimos todo y te damos gracias. Amén y amén. Sí, aprovecho este momento para darle gracias a Dios que estamos acá nuevamente con cada uno de ustedes. El jueves pasado no pudimos estar, pero gloria a Dios que hoy estamos acá con cada uno de ustedes. A Dios sea la gloria. Les extrañábamos, les echamos de menos. Dios esté bendiciendo grandemente su vida. Quiero saludar de manera especial a mi querida Madre Selenia. Bendiciones para usted. Un fuerte abrazo, así como todas las hermanas Ruiz, todas esas mujeres especiales, todas esas personas especiales por allá por Fundación de Peravia. Dios les bendiga mucho. A Eneida, a Pura, a Esperanza, a todas ustedes, Dios me las bendiga mucho. También a nuestro querido amigo y hermano Luis Baez, bendiciones para usted, varón, así como nuestros amados pastores y todos los hermanos de la congregación. Dios les esté bendiciendo grandemente. Por allá por Galeón, a Ángela Franco, bendiciones para usted, sierva del Altísimo. Y todos los hermanos también de allá de Galeón, a nuestra abuela, a la iglesia, que Dios les esté bendiciendo grandemente. A Leo, a mi amigo Leo, Dios les bendiga, varón. No sé si está en sintonía, pero le deseo lo mejor, que Dios les esté bendiciendo grandemente. Amén.
0: Amén. Dios bendiga a nuestro hermano Luis Páez, que siempre está por ahí conectadito con nosotros. Orlando, que Dios se le bendiga. Y toda esa gente linda que sacan un momento para escuchar Radio Salvación Internacional. Gracias por estar ahí. Manténgase conectadito. Puede reportar la sintonía. Elsida Barrio, yo sé que siempre está por ahí. Mari Lara, Morena Pimentel, que Dios bendiga a esa gente linda. Mi querida Carlita González, que Dios le bendiga de una manera especial. Ella siempre está conectada con nosotros también. Ramona y Alfredo Castillo también, que Dios le bendiga de manera especial. Así que escucharemos una canción de nuestro hermano Alfredo Castillo, que está por ahí conectadito también con nosotros, y regresamos con mucho más de Jesús te hace bien. El avión de Alfredo Castillo.

0: Regresamos en su programa Jesús te hace bien. Sí, por ahí está nuestra hermana Elsida, que reporta la sintonía. Dice, gloria a Dios, bendiciones. Luis Báez, que también dice, Dios bendiga a Javier Rodríguez, a Tibisay, a Javielis. La locutora pequeña, gracias por estar ahí. Luis Báez, siempre están ahí conectados con nosotros, adorando y glorificando el nombre del Señor, porque Dios es más que bueno. Así que manténgase ahí un jueves más para adorar y bendecir el nombre del Señor y hablar de sus grandezas, porque Dios es bueno y es hermoso poder hablar de su palabra. Amén, mi amor.
1: Amén, amén. Así mismo es. Vamos a estar buscando nuestra Biblia en el Evangelio según San Mateo, capítulo 4, versículo 1 en adelante. Y vamos a estar leyendo esta porción de la palabra de Dios. Es un texto muy conocido por todos, pero de gran bendición. Dice, tentación de Jesús. Entonces Jesús fue llevado por el Espíritu al desierto para ser tentado por el diablo. Y después de haber ayunado 40 días y 40 noches, tuvo hambre. Y vino a él el tentador y le dijo, si eres hijo de Dios, di a estas piedras que se conviertan en

0: pan. Él respondió y dijo, escrito está, no solo de pan vivirá el hombre, sino de toda palabra que sale de la boca de Dios. Entonces el diablo le llevó a la santa ciudad y le puso sobre el pináculo del templo. Y él le dijo, si eres el Hijo de Dios, échate abajo, porque escrito está, a sus ángeles mandará acerca de ti y en sus manos te sostendrán, para que no tropieces con tu pie en piedra. Jesús le dijo, escrito está también, no tentarás al Señor tu Dios. Otra vez le llevó el diablo a un monte muy alto y le mostró todos los reinos del mundo y la gloria de ellos. Y le dijo, todo esto te daré si postrado me adorares. Entonces Jesús le dijo, vete Satanás, porque escrito está, al Señor tu Dios adorarás y a Él solo servirás. El diablo entonces le dejó y he aquí vinieron ángeles y le servían. Amén. En este texto podemos ver cómo comienza el versículo 1, comienza diciéndonos o enseñándonos que Jesús fue llevado por el Espíritu al desierto con un propósito y era para ser tentado, para ser probado por el diablo. Dios le llevó allá para probar a Jesús. Todos nosotros, como dice la palabra del Señor, en un momento u otro somos tentados por el enemigo, por Satanás. Pero como también nos enseña la palabra de Dios, que dice que Dios no nos dará a nosotros una mayor prueba que la que nosotros podamos soportar. Dios no va a poner delante de nosotros una tentación tan grande que nosotros no podamos contrarrestarla o soportarla. Todos somos tentados. Hasta el mismo Jesús fue tentado. Como dice también podemos ver en la palabra del Señor, que nadie es tentado de parte de Dios, sino que es el diablo, el enemigo, es el que nos tienta. Y aquí lo dice claramente, que Jesús fue llevado al desierto para ser tentado por el diablo. Dios no tienta a nadie. El enemigo del alma es que nos pone a nosotros la tentación para ver si nosotros caemos en ella. El enemigo no usa una tentación que a nosotros no nos va
1: a llamar la atención,
0: no nos va a gustar. Siempre va a poner algo llamativo para que nosotros caigamos.
1: Y de acuerdo a la necesidad que él entiende que tenemos en ese momento.
0: Exacto, porque nosotros caigamos en el gancho, como usa el pescador. El pescador pone en el anzuelo, le pone una carnada y la tira la lanza al mar o al río donde esté pescando. Y el pez viene, prácata, y cuando muerde el anzuelo ahí queda atrapado. Así también hace el enemigo. El enemigo nos pone a nosotros una carnada para que nosotros caigamos en el anzuelo y así pescar nuestras vidas, nuestras almas, así atraparnos. Y nosotros como peces espirituales, si lo podemos llamar de algún momento, mirando la carnada, oh, qué linda se ve, qué hermoso. Entonces muchas veces caemos en la trampa del enemigo. Es por eso que nosotros debemos de ser astutos y no caer en la trampa del diablo, del enemigo. El Satanás, cuando nos pone la tentación, siempre, como decía ahorita, la pone muy hermosa, muy linda, pero nunca nos dice a nosotros la consecuencia que nosotros vamos a padecer si nosotros caemos en la tentación. Le pone a las personas una botella quizás de cerveza y le dice, ay, mira ahora que tanto con estos calores que están haciendo, y ve la botella que como dice, como sea, que se le marcan las goticas.
1: Bien fría.
0: Bien fría, exacto. Bien fría, dice, oh, ahora con estas calores tremendas, bébete una, cómprala, o sea, ponte a beber cerveza y verás que vas a refrescar, una manera de refrescar. Pero no nos dice a nosotros las consecuencias que esto trae consigo. Nos va a enfermar, vamos a gastar el dinero en algo que es algo pasajero. y no lo vamos a usar en lo que realmente lo necesitamos, quizás para resolver los problemas de la casa, del hogar. Vamos a dejar lo elemental, ¿por qué? Por una bebida. El enemigo no nos va a decir eso, no, eso no es lo que va a poner la mente. No nos va a poner la mente, ah, no, pero es que tu esposa necesita un par de zapatos, es que el hijo necesita comprar los útiles escolares, que ya casi comienza las clases. No, no es eso lo que va a traer a la mente, sino, oh, pero qué clase de calor, qué bien te vendría, qué bien te sentiría si tú te bebieras esta cerveza. Mira qué deliciosa se ve, de tal marca, de más cual, que estas son las buenas. Y peor aún cuando viene un amigo o alguien suele llamarse amigo o amiga y nos inta, ah, pero no seas boba, bastante tú te esfuerzas, tú que luchas tanto, mijo o mija, que tú tanto te esfuerzas, pues, que y la vida es una sola, bébete, vamos a beber un poco de cerveza aquí. Y comienza con por una, y cuando abre los ojos, ya usted se ha bebido media caja o no sé qué cantidad. Grande, porque la gente comienza por el gustico y cuando viene a abrir los ojos, como decía, ya ha bebido mucho. Y el enemigo es así, es astuto. Nos dice cómo comenzar, pero no dice cómo vamos a terminar, lo que va a traer consigo si nosotros caemos en la tentación. Pero Dios, que Dios es todo lo diferente, siempre nos insta, siempre nos abre los ojos y nos dice, nos dice el por qué, o sea, nosotros no debemos de hacerle caso a las palabras del enemigo, a esas palabras que vienen la mayoría de las veces con astucia, con suavidad, con palabras hermosas, bonitas, agradables. Una mujer prostituta, una mujer salamera viene con palabras hermosas al hombre, le dice lo que quizás él quiere escuchar, lo que él necesita. O un hombre a una mujer le dice palabras bonitas, hermosas, pero no le dice que después, que ella va a ser una más en su vida. Eso no lo dice ningún hombre a ninguna mujer. Ven, que yo voy a estar contigo y ya después te voy a tirar para una esquina y más nunca te voy a mirar la cara. No. Eso nunca lo va a decir el diablo, eso nunca lo va a decir este hombre, sino con palabras persuasivas, engañosas, va a seducir muchas veces a las mujeres para obtener lo que él quiere y después es como se dice en el lenguaje vulgar, una raya más para el tigre, otra más que me voy a anotar en la lista que yo tengo. Es solamente eso lo que buscan las personas eso es solo lo que necesita, lo que quiere el diablo. Usarnos como un instrumento, pero nunca nos dice lo que va a traer consigo. Después usted se va a sentir un hombre, una mujer usada, una persona engañada, engañado. No lo dice. Después el sufrimiento que va a traer consigo. Quizás problemas matrimoniales y en muchos casos, si las personas cuando caen en estos asuntos sexuales, trae consigo enfermedades sexuales también, sífilis, gonorrea, muchas enfermedades sexuales que trae consigo todo esto, pero el enemigo nunca nos va a decir, ay, mira, aunque tú la ves hermosa, ella está enferma. No lo dice así, sino que te va a poner una mujer hermosa, oh, qué linda, qué hermosa, algo que va a seducir a la persona para que la persona caiga en el gancho, caiga en la trampa que él quiere que nosotros caigamos. Amén.
1: Amén. Que así que empieza diciendo la lectura, cuando el Señor empieza a hablar, dice que Jesús fue llevado al desierto para ser tentado, y podemos ver que la primera tentación fue que Jesucristo estaba, dice la palabra del Señor, que tuvo, ¿verdad?, 40 días y 40 noches ayunando. ¿Y cómo tentó el Señor a Satanás a Dios? Por el hambre. Porque él le dice, bueno, este hombre que tiene 40 días y 40 noches sin comer, ese tiene que tener una hambre que se lo está llevando, ya usted sabe, como un hambre que a veces da por ahí medio delicado. Jesús tenía 40 días que no comía, 40 noches que no comía nada. Pues el tentador dice, por ahí es que yo lo voy a tentar, y es como está explicando Javi, el Señor te va a tentar por donde él entiende.
0: El diablo, el enemigo.
1: El enemigo te va a tentar por donde él entiende que tú tienes esa debilidad o que tú tienes esa necesidad o esa situación que estás pasando, y por ahí él se aprovecha. Dice que entonces el tentador vino y le dijo a Jesús, si eres hijo de Dios, di que estas piedras se conviertan en pan. Es como tentándolo. Bueno, tú tienes hambre, tiene 40 días, 40 noches, tú dices que eres Jesús. Pues si usted tiene hambre y usted dice que es el Hijo de Dios, convierte esa piedra en pan. Es tentando para que Jesús hiciera cosas que todavía no estaba en el tiempo, para él gloriarse de que venció y de que convenció a Jesús en esa tentación. Y otra de las cosas es para que nosotros veamos que aún Jesucristo fue tentado y nosotros también podemos ser tentados en nuestras debilidades, en nuestras necesidades. Pero ¿cómo contestó el maestro? ¿Qué hizo Jesús en ese medio de esa tentación? Que eso tenemos que aprender nosotros. ¿Qué usted va a decir cuando le brinden esa cervecita o cuando le pongan en mente esa mujer que tal vez la ve bonita, pero entonces va a dañar su matrimonio, su vida espiritual? ¿Qué va a pasar cuando tal vez hay algo que tiene una decisión que tiene que tomar y el enemigo le pone ahí la que no es la correcta, pero usted se deja guiar? ¿Qué va a pasar con su vida? ¿Cómo usted está actuando en medio de esa tentación? Vemos aquí que Jesucristo dijo, le respondió, escrito está, no tan solo de pan vivir el hombre, sino de toda palabra de Dios que sale de la boca de Dios. Él no fue y convirtió la piedra en pan. ¿Y usted cree que Jesucristo no tenía el poder para convertir esa piedra en pan? Sí, él quería, claro que sí. Pero él entendía que era una tentación que estaba pasando en ese momento y que él tenía que esperar el tiempo correcto para cuando él pudiera entonces comer y saciarse. Y en ese momento él le reprendió por medio de la palabra. Pero si nosotros no tenemos palabra, si nosotros no estudiamos la Biblia, si nosotros no tenemos el conocimiento, ¿cómo vamos, Javi, a poder vencer a esa tentación que el enemigo está día tras día ahí detrás de nosotros para tentarnos como lo hizo con Jesús? Pero Jesús siempre tenía una respuesta. Y así el Señor quiere que nosotros siempre tengamos esa respuesta. No tan solo de pan vive el hombre, sino de toda palabra que sale de la boca de Dios. Él entendía que estaba en esa situación, que duró esos 40 días, 40 noches, preparándose en el desierto para salir a su ministerio, y que él no podía hacerle caso al enemigo de que por un momento convierte esa piedra en pan, se saciara, y luego su ministerio, y luego tu vida, y luego tu relación con el Señor. ¿Dónde va a parar si caemos en esa tentación?
0: Amén, amén. No solamente él lo tentó con, o sea, con la necesidad que él tenía, sino también con le estaba tentando también para que usara el poder de él en beneficio propio. Exacto. En beneficio propio. Muchas veces el enemigo nos va a tentar a que nosotros usemos el ministerio, lo que Dios ha puesto en nuestras manos, el ministerio, los dones, los talentos, que es para el servicio de la obra de Dios. Él nos va a tentar a que lo usemos en beneficio para nosotros mismos. Ah, no, pero es que si yo canto o predico lo que hago, yo lo voy a hacer para beneficiarme yo mismo, para que la gente me den ofrenda, para llenar mis bolsillos de dinero, de ofrenda. Voy a ir a predicar por todos los lugares, buscando no servir a Dios en sí mismo, sino como que yo tengo una necesidad. El fin no va a ser servir a Dios, sino llenar mis bolsillos de dinero, de dólares, de lo que sea, buscar el beneficio, pero también que económico quizás. Otras personas uh-huh. quieren buscar la fama, va a hacerse hombres, mujeres famosos, que todo, o sea, que lo suba todo el mundo a las redes, buscar un poco de like. Todo esto está de moda ahora y lamentablemente está sucediendo. Muchas personas, muchos de nosotros usamos el evangelio, los dones que Dios ha puesto en nuestras manos, no para el beneficio de la obra, para el crecimiento de la obra de Dios, sino que estamos buscando crecer nosotros, volvernos ricos, millonarios, volvernos hombres y mujeres famosos, y no que Cristo sea el famoso, no que el nombre de Cristo sea el grande, no, eso no es lo importante. Sino que nosotros ser lo más grande, lo más tomar el lugar de Dios, cosa que no debe pasar, que no debe suceder. Muchas veces también cuando tenemos necesidades, quizás económicas, el enemigo nos puede atacar por ahí, y para que hagamos un negocio indebido, ¿no? Pero
1: un empleo que no nos conviene.
0: Exacto, un empleo que no nos conviene. Un negocio indebido. ¿Cuántas cosas que roba, alguien, el enemigo los puede tentar a robar, a hacer muchas fechorías, cosas malas, para que nosotros, o sea, podamos sufragar esa necesidad que nosotros tenemos de dinero, necesidad económica, que no tenemos cómo pagar la renta y el enemigo nos tienta, ah, no, pero roba, mete la mano en tal lugar y roba. Todo esto, cosas que sabemos que no son del agrado de Dios. Robar es un pecado, nosotros lo sabemos. Pero muchas veces nosotros cedemos a la tentación porque no contrarrestamos las artimañas, las palabras del enemigo. No conocemos Biblia, no solamente no conocemos, sino muchas veces conocemos, pero no lo llevamos a la práctica, no lo ponemos por obra. Y nos quedamos también en muchas ocasiones, nos quedamos mirando lo lindo, lo hermoso, ¿qué es la tentación? Ay, pero ¿quién me viera a mí con esa mujer? Pero es que es tan linda, es tan hermosa. Y usted comienza a imaginarse la que está usted con ella o con él, con ese hombre quizás fuerte que hace ejercicio, pero mira qué lindo que ha puesto. Y yo estoy vieja, fea o nueva, no sé qué cosa. Y usted se comienza a imaginar cosas, pero también con el dinero. Ah, pero si yo meto la mano en tal lugar y me llevo ese dinero, entonces yo voy a por ejemplo, ¿cuántos problemas voy a resolver? El enemigo comienza a poner en la mente lo que usted pueda resolver con esas cosas malas, con la tentación, con lo que él nos está tentando. Y si nos quedamos ahí, como hizo Adán y Eva, podemos ver que Eva se quedó quizás, me imagino a Eva, que se quedó ahí escuchando la voz del diablo, la voz de Satanás. Cuando Eva pasó, miró la fruta, cuando miró el árbol, dice que vio que era codiciable delante de los ojos. Pero ella era, Eva, Dios le había dicho que no comiese de ese árbol. Me imagino que Eva no debería ni acercarse por allí. Pero la tentación, ay, déjame ver qué tal. Y se acercó, déjame ver si es lindo, si es hermoso ese fruto. Y muchas veces nos quedamos como Eva. Nos quedamos mirando a ver qué lindo, oh, pero se ve lindo, se ve hermoso. Y ahí el enemigo poco a poco comienza a ir trabajando en la mente. Primero el enemigo entra muchas veces por los ojos, por uno de los sentidos. Oh, pero qué hombre más hermoso, qué mujer más linda, pero mira qué casa más linda. Oh, pero es que yo quiero ese carro que tiene mi vecino. Y yo quiero es más que hasta los niños. Muchas veces dicen, ah, pero es que yo quiero el juguete que tiene mi amigo. Y se quedan ahí y cuando vienen a ver, se roban el juguete de su amigo, el lápiz. Porque es diferente, un lapicero, un cuaderno. ¿Cuántas cosas pueden ser? Y usted se queda ahí mirándolo, y el enemigo va trabajando en su mente y le pone, en su imaginación, en su mente, lo feliz, entre comillas, que usted fuera si cayera en la tentación. Pero si usted cae, si usted lo tiene ese dinero, si usted se lo roba, imagínate si usted se lo puede echar en el bolsillo, hoy va a poder comerse una buena cena, va a ir quizás a un restaurante. ¿Cuántas cosas? Pero mira, si usted, mira qué mujer más linda, qué hermosa, cuántas. Las personas que dirán, oh, pero es que este es un hombre tremendo. Cuando usted ve a usted con esa mujer tan linda, oh, esa rubia de ojos azules. Bueno, ¿cuántas cosas el enemigo pone en la mente del hombre, de la mujer? Y si nos quedamos ahí, lo más probable es que venga después la otra etapa, y es que usted va a ceder delante de la tentación. Podemos ceder si nos quedamos ahí escuchando la voz del enemigo, si nos quedamos ahí mirándola, observándola. Es por eso que nosotros nuestra actitud debe ser como la actitud de José. De Dios, que todos los días venía la esposa de Potifar y se acercaba a José para que él estuviera con ella. Para que ella estuviera con ella. Y él le decía, no, pero es que mi amo me ha puesto sobre todo en su casa. Una sola cosa me ha dicho que yo no debo tocar, y es a ti. Lo único, a su esposa, a su mujer. Todo lo demás, yo estoy a cargo de todo lo demás, excepto usted, que es la esposa de él. Todo yo disfruto de todo lo que hay aquí en la casa, de todo lo que hay en el hogar. Todo está debajo de mí, lo puso en mis manos. Y José siempre fue, dice la palabra, que fue agradable delante de los ojos de Dios. Hasta que hubo un momento que... No, que

0: se quedaron solos, él y ella, y ella aprovechó y le dice la Biblia, nos narra, que él ya le quitó la ropa, pero José tomó la mejor decisión. Yo me imagino que no era una mujer cualquiera, era un hombre que tenía un gran rango militar, político, que tenía dinero, que no vivía como quiera. Y me imagino que era una mujer muy hermosa. Pero José no se dio delante de la tentación. José no se quedó ahí mirándola a ella, lo linda que era, lo hermosa, por lo codiciable que era. No, dijo, ah, no, pero es como que no hay nadie en la casa, yo voy a aprovechar ahora este momento. Como muchas veces el enemigo quizás ponga en la mente de cada uno de nosotros, pero si nadie te va a ver, no hay nadie mirándote, aprovecha, no seas un bobo, un tonto, que la vida es una sola. José no se quedó ahí escuchando una y otra vez las palabras, esas palabras seductoras que usa el enemigo, que usa Satanás, para que nosotros caigamos en la tentación, caigamos en la trampa, caigamos en el gancho, en el anzuelo del pescador, sino que José corrió, José huyó. Y esa debe ser nuestra actitud, nuestro accionar. Cuando nosotros vemos la tentación, siempre debemos de hacer como hizo Jesús, responderle al diablo, al enemigo, con la palabra de Dios, con lo que yo conozco del Señor, pero con lo que conocemos de su palabra, pero también no debemos de quedarnos ahí. Muchas veces nosotros estamos queremos vencer la tentación no con la palabra de Dios, sino con nuestras propias fuerzas, con nuestras capacidades intelectuales. No es que yo sé, que yo tengo conocimiento, yo soy un hombre, una mujer muy fuerte, que yo llevo tantos años en el Evangelio, 20, 30 años, no sé cuántos años, 10, 5. Y muchas veces, como nosotros confiamos en eso, en que llevamos tanto tiempo en el Evangelio, ah, no, yo llevo tanto, yo me sé la Biblia, yo conozco mucho, yo no voy a caer, yo puedo pasar por ahí, yo puedo trabajar en un lugar donde vendan bebidas alcohólicas, yo puedo pasar y trabajar con un lugar lleno de mujeres prostitutas, seductoras, que yo no voy a caer, yo puedo, cuántas cosas, yo puedo viajar sola a tal lugar, con ese hombre, dormir en la misma cama, en un hotel, que no va a pasar nada. Y muchas cosas así, semejantes a esta, que creemos en nuestra capacidad, en nuestra fortaleza, y no en la fortaleza de Dios. Nuestra manera de pensar siempre debe ser, como dice el apóstol Pablo, diga el débil, fuerte soy. No debemos de creer en nuestra fortaleza, sino en que Dios es fuerte para ayudarnos a nosotros a sobreponernos sobre esta tentación. A pedirle a Dios que nos dé la fuerza, que nos dé la capacidad para nosotros no caer en las tentaciones, para huir en el momento exacto. Muchas veces trabajamos, usted trabaja en una oficina donde hay 3 o 4 personas al lado, varios burós, y ellos comienzan a hacer el chiste de mal gusto, comienzan a hablar de mala palabra, o si no, a decir lo que hicieron anoche con su pareja, o con su amigo, con su amiga, y a reírse de todas las cosas íntimas, comienzan a decirlo. ¿Y qué hacemos nosotros como cristianos escuchando todas estas palabras, cosas que, que no nos edifican? Cuando nos pregunten qué tú harás, qué tú vas a hacer, muchas veces nuestra actitud debe ser como la actitud de José. Debemos de huir, debemos de correr, debemos de apartarnos.
1: Hay otro, que dice la misma Biblia, que tengamos mucho cuidado con esas personas, sí, y aún apartarnos de ellos, porque no nos conviene.
0: Amén, no nos conviene. Hay ocasiones que hay que quedarse porque es obligado, porque la situación lo requiere, porque usted trabaja ahí, porque no puede moverse.
1: Pero que sea, su actitud sea diferente.
0: Sí, exactamente. Pero en otras ocasiones estamos ahí sentados, es obligado, sí. Pero participamos con ellos, nos reímos de sus chistes, de las cosas que dicen, y hasta opinamos y participamos de sus pecados. Cosas que nosotros debemos de alejarnos, apartarnos. En todo momento.
1: Y reprenderla, como dice la Biblia.
0: Amén. Así
1: mismo. No participemos de las obras infructuosas de las tinieblas, sino antes bien reprenderlas.
0: Allá en Cuba hay un dicho que dice, tanto paga el que mata a la vaca como el que
1: le amarra la pata.
0: Aquí también, como el que le amarra la pata. Es así mismo, es. Muchas veces, si nosotros aprobamos, no participamos en el pecado, en el adulterio, pero lo aprobamos a esa persona, le damos nuestra aprobación de lo que hizo, estuvo bien, entonces nosotros somos unos adúlteros también. Estamos cayendo en adulterio. Es como la mujer o el hombre que están mirando en la televisión como una novela donde ve que uno de los personajes está traicionando a su pareja y dice, ay, pero que no lo agarren, que no lo agarren. Comienza a decir, ah, pero yo no quiero que lo agarren. Ya usted está participando también en el adulterio porque está diciendo que no lo agarren, que no lo atrapen al adúltero o a la adúltera. Y nosotros por eso es que debemos de tener mucho cuidado de pedirle a Dios, al Señor, que limpie nuestras mentes, que limpie nuestros corazones. Dice que renovaos en el espíritu de vuestras mentes. Debemos nosotros pedirle a Dios que Dios crea en nosotros una nueva mente, un nuevo corazón que nos limpie, que nuestra manera de pensar, de actuar, de comportarnos sea la de Cristo. Como dice la palabra de Dios, ¿en qué debemos nosotros pensar? Dice que debemos de pensar en todo lo bueno, en todo lo agradable, en todo lo honesto, en todo lo puro, en todo lo que es bueno, de buen nombre, exacto. En todo donde hay virtud, si hay virtud alguna, en esto pensad, o sea, en lo bueno, no en cosas malas, sino debemos de pensar en lo bueno. Amén.
1: Amén. Y saber también que seremos tentados, no solamente, tal vez a veces pensamos que tenemos una tentación, ¿verdad? Y fuimos tentados en esa tentación, pero pensamos como que ya no va a volver otra vez. Pero sí también seremos tentados nuevamente, porque mientras el enemigo esté suelto y mientras nosotros estemos aquí en la tierra va a haber tentación, porque incluso Jesús habla de tres tentaciones que tuvo. Primero la que tuvo hambre, pero luego entonces Satanás también le dice, vete y tírate abajo porque Cristo está, Él va a mandar a tus ángeles. Y muchas veces eso pasa, que queremos tentar al Señor con cosas que no debemos hacer. No, porque el Señor me va a librar. Mire, hay cosas que el Señor nos va a librar por su misericordia, pero hay otras que nosotros tenemos que cuidarnos, porque yo no voy a ir allí. Vamos a poner un ejemplo como está hoy en día, lo que es los accidentes de tránsito. Si yo sé que ponerme el cinturón es por mi seguridad, si yo sé que no debo meterme en rojo porque puedo dañar a una persona, entonces yo me voy a meter porque Dios me va a salvar y va a enviar sus ángeles. Son cosas que nosotros debemos analizar, que muchas veces somos tentados y decimos, no, porque el Señor me va a sacar. No, yo me voy a meter ahí medio a medio porque el Señor dijo que va a mandar sus ángeles. Y está cayendo un error y se está bregando con fuego y muchas veces se quema. Y luego dicen que por qué Dios no dejó caer en esa tentación, que por qué Dios nos metió en eso. No fue Dios que nos metió, es que nosotros de nuestra propia concupiscencia fuimos seducidos y caímos ahí porque no tuvimos la sabiduría y la inteligencia de huir de la tentación. Jesucristo le dijo, en sus manos te sostendrá, y te dice, escrito está, no tentarás al Señor tu Dios. No podemos tentar al Señor. Usted no se puede creer el más fuerte, porque incluso David pecó, Salomón pecó, que fueron hombres y hombres, ¿verdad?, de valor, hombres que fueron íntegro delante de la presencia del Señor, hombres que fueron íntegros, que fueron honorables, que fueron y buscaron la presencia de Dios, pero llegaron un momento donde fallaron. Muchas veces no creemos que somos superhéroes y que no vamos a poder fallar. Pero también le dice, otra vez le llevó el diablo muy alto a un lugar y le dijo, todo esto te voy a dar si me adoras. Pero Jesús le dijo, solamente al Señor tu Dios adorarás y solamente a Él servirás. Y entonces el enemigo se alejó y sus ángeles le servían. También el enemigo nos va a mostrar muchas cosas, muchos poderes en esta tierra, que ahorita lo mencionamos también, la fama, el poder, el dinero, y eso nos va a tentar porque va a querer darnos cosas que tal vez usted aquí en el mundo lo está pensando, pero mire, no hay nada mejor que el reino celestial, no hay nada mejor que buscar su presencia, porque todo esto que está aquí es vanidad. No deje de ser tentado por el enemigo. Cuando usted es tentado por el enemigo, apréndase la palabra, estudie la palabra para que le diga como le dijo Jesús, no solo de pan vivirá el hombre, no me voy a tentar a Dios porque no es válido, pero solamente a Él voy a adorar y solamente a Él voy a servir, como dice su palabra.
0: Amén, así mismo es. Así que nosotros sigamos la palabra del Señor, debemos de seguir los consejos de Dios y nunca caer en la tentación, siempre pedirle a Dios que Dios nos dé la fuerza, que nos dé la capacidad para nosotros no ceder ante ella. Porque como decía ahorita, el enemigo nunca nos va a decir a nosotros las malas consecuencias que va a traer consigo si nosotros cedemos, si nosotros caemos ante la tentación, nunca nos lo dirá para que nosotros caigamos en ella. Dios siempre nos está alertando, Dios siempre nos está llamando a nosotros a que no cedamos ante lo malo. Porque si seguimos lo bueno, entonces vamos a cosechar cosas buenas. Como dice la palabra de Dios, todo lo que el hombre sembrare, esto también segará. Si nosotros sembramos para la carne, como dice la palabra de Dios, de la carne segaremos corrupción. Mas si sembramos para el Espíritu, del Espíritu vamos a segar, vamos a cosechar vida eterna. Es tiempo de que nosotros sembremos en Dios cosas buenas para que seguimos la vida eterna.
1: Amén, así es. Así que mis amados, seremos tentados por el enemigo, seremos tentados por el diablo, que el Señor lo reprenda. Pero siempre y cuando estemos fundamentados en la palabra, revestidos del Espíritu Santo de Dios, que es nuestra fuerza, vamos a vencer. Así como Jesús venció, nosotros también somos más que vencedores. Por ahí está nuestra hermana Ángela Franco de Galeón, que reportó la sintonía. Dios te bendiga, Ángela.
0: Amén.
1: Gracias por estar ahí. Así que aférrese al Espíritu Santo, que es nuestra fuerza, a la palabra del Señor, que es nuestra fortaleza, y así evitar caer en esas tentaciones que el enemigo a diario está tratando de buscarnos y hacernos caer. Así que Dios le bendiga, gracias por estar con nosotros en esta hermosa tarde-noche. Ya hemos llegado a la parte final, será hasta el próximo jueves, si Dios lo permite. Estuvo con ustedes
0: Javier Rodríguez
1: y Tibisay Peguero. Este fue su programa
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4: Cantad alegres a Dios, habitante de toda la tierra. Así que dígale su alabanza. Sube. Vamos, alguien dígale alabanza. Sube al trono de Dios. Aleluya.

Vamos, alguien grite más fuerte. Cantad alegres a Dios, habitantes de toda la tierra, venid ante su presencia con regocijo. Alguien grite otra vez. Con regocijo. Oh, Dios es bueno, alguien dígame.

dan un grito de júbilo. A mí no me cambia nadie. 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Ay, ay, ay, alguien denle un grito de júbilo al Rey de Reyes. Ay, ay, ay. Jesus, toda la noche sin parar. Cantad, Alex. Venid ante su presencia con regocijo. Y hay un coro que hemos estado haciendo en la ofrenda, porque a mí me encanta. ¿Sabe por qué me encanta? Porque habla del retorno de Jesús. Y yo no sé usted, pero yo lo estoy esperando. Como que va a sonar ahora mismo la trompeta. Como que viene ahora mismo. Y ese mismo coro lo pegamos con otro.

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2: Feliz y bendecidos jueves tengan cada uno de ustedes. Gracias por seguir ahí en sintonía con Radio Salvación Internacional. Ahora con mucho más unción. 30 de julio del 2026. Sneida Guerrero con ustedes hasta las 10 de la noche. Los controles de esta cabina que bendice sus vidas. Hoy es un jueves maravilloso, un maravilloso día, una maravillosa noche que el Señor nos ha regalado. Y qué bendición poder compartir este tiempo contigo, donde quiera que te encuentres, ya seas en la casa, en el trabajo, preparándote para la iglesia, preparando la cena, en tu vehículo. Recibe un fuerte abrazo y que la paz del Señor de Jesucristo esté contigo siempre, porque creemos que Dios tiene una palabra de esperanza y fortaleza y vida para tu corazón en esta noche. Y recordarte es que Radio Salvación no se detiene contigo por 20 años en el aire. Aquí estamos para la gloria de Dios, estamos de pies, gracias a Dios. 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Recuerda, Dios bendice al dador alegre. Y si me escuchan un poquito mediafónica, es porque tengo gripe, mis queridos hermanos. Estoy pasando por un proceso gripal. Dios tiene el control de todas las cosas y Radio Salvación no se detiene. Aquí suena una de las hermosas canciones de los éxitos de Van Crutch, Océanos. Así que dele volumen a su radio y continúe disfrutando de nuestra programación.

Aleluya, a veces el Señor nos llama a salir de nuestra zona de confort, a confiar plenamente en Él y a caminar por fe. Y aunque cuando no podamos ver el camino completo, es allí donde descubrimos que su amor no tiene límites y que su gracia siempre nos sostiene. Todo es por su gracia. A continuación, seguimos escuchando más éxitos, más alabanzas aquí en los 810 AM, como en el cielo de Elevación Worship.

Seguimos adorando y glorificando el nombre de Jesús a través de estas hermosas alabanzas que estás escuchando aquí en los 8:10 AM de Radio Salvación. Y recordarte que estamos también a través de la web como Radio Salvación Internacional. .net. Seguimos exaltando el nombre de Jesús, amigos y hermanos que nos escuchas. Aquí donde Cristo es el centro de cada mensaje y de cada alabanza. Ahora te invitamos a abrir tu corazón y permitir que esta hermosa alabanza ministre tu vida. Que cada melodía fortalezca tu fe, renueva tus fuerzas y te acerques aún más al amor incomparable de Jesucristo. No hay lugar más altos de Miel San Marco y Cristín de Clario. Así que dele más volumen a su radio y continúe disfrutando de nuestra programación.